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1: Buenos días. Dame cámara. Buenos días. Llegó un lunes que tanto amas y tanto odias. Es algo contradictorio. Porque hoy pagan y hoy es lunes. Mentira. Es que vos sabés que lo dominante es que el lunes es aburrido, el inicio de semana. Pero no, mentira. Vos tienes que andar con una sonrisa de oreja a oreja. Primero, porque ya está despierto. Segundo, porque hoy pagan. Y tercero, porque hoy baja menos esa deuda. Eso es lo importante. Buenos días, arrancó el vacilón de la mañana hasta las 8 en punto. Lunes 15 de junio del 2026, 5 de la mañana con 7, 5 con 8. Y reviso mi teléfono, 5 con 7. Bueno, ¿a quién le creo? Buenos días para toda la gente que ya está conectada, ya en vivo, despierta, ahorita bañándose, unos acicalándose, otros alistando desayuno, otro ya despertando al cipote para que vaya a clase. Todavía no hay en clase, ¿verdad? No han salido de vacaciones. No hay preguntas. Pero bueno, que tengan un bonito lunes, un bonito inicio de semana. Y qué mejor arrancarlo que primeramente darle gracias a Dios por este día que nos regala. Gracias, papachu, gracias. Gracias por regalarnos este día, que no lo merecemos. No. Pero bueno, aparentemente somos tus mejores guerreros. Pero bueno, ya saben, el WhatsApp, el 7676-8271. 7676-8271. Y también tengo el 2222-5790 para que se me reporten y me digan cómo les fue este fin de semana, cómo me los trató la querida, cómo me los trató la mujer, cómo me los trató la vida este fin de semana. Si se quedaron en llamado, bendito Dios, ya ganaron. Y si no, y resolvieron para salir, también ganaron en esta vida. 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A nivel nacional estamos a través de 100.3FM y ahí lo tienen todo completo. Y para arrancar la mañana de manera tétrica, ya que es lunes 15, es lunes y hoy pagan. Arranco preguntándote, ¿tú crees que tu antigua relación merecía una segunda oportunidad? Sí, esa relación donde te dijeron que vos eras infiel, que vos eras un perro, que vos eras un no sé qué, que aquí no sé cuánto, merecía una segunda oportunidad. Igual para las mujeres, esa relación donde vos dijiste que, ay, este hombre no me valoraba, no me invitaba ni una enchilada. ¿Se merecía una segunda oportunidad, sí o no? ¿Creen que se merecían una segunda oportunidad? No, sean sinceros. ¡Sean sinceros! Bienvenidos al Vacilón de la Mañana.
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1: Vámonos para el mambo ahorita. 7676-8271. Si me preguntan a mí y lo analizo, yo le di una segunda oportunidad. Bueno, no, dos, tres le di. Bueno, aquí es la primera relación, yo di dos, sí, dos, la segunda. Y a la otra di tres. A la gran vida, yo soy caballo. Sí, definitivamente. Digo el tío Chimi que anda trabajando. Yo lo soy. No, tenés razón. ¿Qué? No, yo digo, sí, de más oportunidades. ¿Qué le voy a hacer, loco?
2: Ah, buenos días, siervo.
1: Buenos días, yo sabía que te iba a escuchar. Yo lo sabía.
3: Estúpido.
1: Ustedes le hubieran dado una segunda oportunidad a esa relación. ¿Le hubieran dado la oportunidad a esa relación? Yo quiero saber la verdura. Porque mira, por mucho de que te haya fallado él o ella, pues en el fondo no sabía, ala, pero es que él me quería. Él me daba todo, sí. No me había fijado, ¿eh? ¿Qué le voy a hacer? Mala mía. No me había fijado. Pero bueno, hello.
4: Hola, buenos
2: buenos días, Zeta.
1: Buenos días.
2: No, sabroso este fin de semana en Colombia, comiendo rico. ¿Sabes cómo es eso?
1: No, no, si yo te vi en el estado de WhatsApp personal, yo lo voy a responder, pero no, lo miré relajado en la piscina. Tú sabes que la gente fina dice piscina, solo la gente corriente dice piscina. Sí, yo la vi, al más. En Colombia, sí, loco. Algún día te voy a ver hoy, te nos vamos a pagar una tapineada.
4: Buenos días, rumbo plan chamba, rumbo para Matagalpa.
1: Para Matagalpa. Oye, un cafecito, oíste, un cafecito te encargo, Antonio.
4: Yo te lo digo legalmente, no.
1: ¿Por qué?
4: No lo doy, si cuando no tenía nada le di todo y me trató mal, la perra me lo... Me la pegó ahora, mucho peor. Nunca, chele. A lo mejor solo y estoy bien, tranquilo. Ya lo sabes, estamos en vivo.
1: No, es que ¿sabes por qué yo pregunto por las segundas oportunidades? Porque uno, como te lo digo, uno vivió momentos icónicos y canónicos con esa persona, ¿me entendés? Y hablo de todo, hablo sentimentalmente, funcun funcun también. No, pues uno pregunta, ¿me entiendes? Por ejemplo, yo digo una segunda oportunidad por dos razones. Porque la quería, que es la más fundamental, y la amaba. Y porque aquello lo servía tres veces al día, pero... Legal, por eso di la segunda oportunidad. Pero yo me quedé pensando, ¿de qué me sirve? ¿De qué me sirve? Ah, no. Esa no era. ¿De qué me sirve si se están riendo de mí? Entonces, no vale nada. ¡Ey! Solo nota de audio quiero. No me estén mandando emoji, no me estén mandando texto, no me estén mandando sticker, no me estén mandando pulgarcito arriba porque no. Yo lo quiero escuchar para que vacilemos en la mañana. Que si ustedes le darían, le hubieran dado una segunda oportunidad a esa relación tóxica que tuvieron o no tan tóxica. Porque uno siempre relaciona de que le fueron infiel, que está mal. ¿Le hubieras dado una segunda oportunidad? Hay personas que terminaron bien su relación. Hay personas que terminaron de una manera ética, ¿verdad? De decir, mira, creo yo de que hasta aquí llegamos. Pero le hubieran dado una segunda oportunidad. Y siguieron más de una segunda. Ustedes son bárbaros, ¿verdad? Sí. Pero bárbaro, ¿va a enseñar? Sí. A ver.
5: Zumba.
1: Oh, ¿en serio? No. Tengo la mañana con 13 minutos, solo para que estén despiertos a la orilla de la cama pensando por qué tengo que ir a trabajar.
6: Buenos días. Cepita, que Dios te bendiga, que tenga un excelente inicio de semana y que papá Dios te cuida, que cuide a ti, a toda tu familia y a toda la familia tuana. ¿Qué segunda oportunidad, ni qué 8/4? Nel Patel, no se merecía nada.
1: ¿Cuánto más sirve que todo lo que me están diciendo, que no le dieron ninguna segunda oportunidad? Ustedes le dieron una segunda oportunidad, pero nadie se dio cuenta. ¿Cuánto más hacíamos? ¿Cuánto quieren apostar ahorita? Ando 20 varas, oíste. Estas 20 varas se pueden convertir en 500. ¿Cuánto más hacíamos que ustedes le dieron una segunda oportunidad a escondida? Anduvieron diciéndose amor en mensajito. Yo me acuerdo. ¡Claro que sí!
7: Buenos días, caballete.
1: Me va, pues,
7: aquí bien, todo bien.
1: Gracias,
7: aquí
1: gracias.
7: En los Bayamones.
1: Bárbaro.
7: Todo tranquilo, ya comenzando a trabajar y pues... Yo le daría una segunda oportunidad, creo que no, porque nunca me valoró esa tipa, nunca me valoró.
1: Pero chingamos bien rico.
7: Solo le hacía caso a su mamá, era bien mamiti y también que sufrí bastante desprecio de parte de la familia, pues, de la suegra, ex suegra. Y gracias a Dios por ella, por la esta muchacha, yo conocí a mi hoy esposa, entonces... Nunca le daría una segunda oportunidad. Nunca dejaría lo que tengo hoy por darle una segunda oportunidad. Dale, saludos, brother.
1: Pero ustedes nunca le han llegado un mensaje de decirle, ¿qué hubiera pasado si nos... No, y todavía te dicen descaradamente, ¿qué hubiera pasado si nos hubiéramos dado? Si nos hubiéramos, abuela. Y la que me engañaste fuiste vos, pero bueno, ese no es el tema. Nunca le llegó un mensaje diciendo, ¿qué hubiera pasado si yo estuviera con vos actualmente? O sea, ya como te ven bien, ¿verdad? Ahora te dicen eso. Nunca te llevo ese mensaje. Y nunca te dio la espinita. Y si le doy la oportunidad ahorita. Está jodido.
7: Y al final, nunca me lo prestó. Pasó un año y nunca me lo prestó el peluche. Entonces, negra.
1: No. Es de hombre reconocer que nunca se lo prestó yo. Es de macho. Es de macho reconocer. ¿Y para qué estaba ahí vos, chaval? Toda esta. Qué bárbaro. No voy a mencionar tu nombre porque no te quiero. Pero qué bárbaro, mi chaga.
8: Buenos días, mi
1: hermano. Buenos días.
8: Dios te bendiga, papanero.
1: ¿Qué me dice mi arbolito de Navidad?
8: Bendiciones a todos los que escuchan el vacilón de la mañana.
1: El otro.
8: Pues, Zeta,
1: el otro.
8: ¿Vas a creer, Zeta, que yo le di segunda oportunidad a la bandida?
1: No, yo sé, no, yo sé, claro. En vos se pueden pensar muchas cosas, mi chan.
8: Es más, Zeta.
1: Ajá.
8: Ella cometió el error, Zeta, y yo terminé pidiéndole disculpas.
1: Ah.
8: Imagínate hasta dónde llegué, loco.
1: Ala.
8: Hasta dónde me hizo llegar. Dale, que estamos en vivo.
1: Sí, hombre, no, es que cuando vos das segunda oportunidad te mandan hasta Costa Rica. De ahí salta a España. De ahí salta a Estados Unidos. Cuando vos das esa segunda oportunidad, te mandan largo, perro. Mira, a mí, pues, me mandaron aquí a Managua. No, y después te irán a buscar, ¿qué es el problema? 5 de la mañana con 17 minutos. O sea, lo que acaban de llegar y están viendo ahorita el estado de la relación que tuvieron o acaban de tener o tiene casi un año. Ustedes le hubieran dado una segunda oportunidad luego de lo que han vivido, luego de lo que han pasado estando, entre comillas, solo. Le hubieran dado esa oportunidad a esa bandida que en algún momento te trató mal, te desvaloró, así es la palabra, ¿verdad? ¿Te quitó mérito de tus cosas que hacía o simplemente se burló de vos? ¿Le daría esa segunda oportunidad? Hay hombres que lo hacen, loco. Lamentablemente hay hombres que lo llegan a hacer y es triste. Es triste, claro. 7676-8271. Nuestro WhatsApp a esta hora de la mañana en este lunes 15 de junio. No quiero que se lo vaya a perder todo el programa hasta las 8 en punto. 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Llegó un hombre que no da oportunidades. No.
9: Buenos días, DJ Z. Buenos días, actitud positiva siempre, perro.
1: No, hombre, no. ¿Y por qué estás agachado?
9: Dale, que estamos en vivo. Salúdate a toda esa gente que escucha el vacilón de la mañana. Salúdate al chico guapo pero pobre y a toda la gente del grupo Los Regazones Tuanes. Dale, que estamos en vivo. Mejor solito que mal acompañado, hermano.
1: Ah, pues sí, no, ya. Lo tenía aquí en un podio, ya no.
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10: Las 5 y 18 minutos.

0: Las 5 y 23 minutos.
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2: Las 5 y 28 minutos.
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6: Lo que tienes hasta las 8 de la mañana en punto acá en este lunes, En vivo, dile tu baby.
7: Buenos días, siervo.
6: Ay, buenos días para toda nuestra gente que ya está despierta. Ya lista, preparada para la chamba, para el brete de hoy.
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6: Ya me dice Osvaldo que llegó ahorita, dímelo.
8: Buenos días, mi hermanazo.
9: Buenos días.
8: ¿Cómo amaneciste, hermano? Pareció, bendiciones para ti y a tu familia.
9: Gracias,
8: y a la
9: gracias. Está bien, perfecto.
8: En vivo y dándole a la trabajación con todo, mi hermano.
9: Ajá.
8: Y agradecido con Dios por permitir estar aquí. Nuevamente. Mi hermano, regalame ahí. Abusadora.
6: Bueno, pues abusadora chimbala. Está bien, perfecto. Antes. Yo le pregunto algo. Hay modas que, ¿me entendés? Todavía siguen, persisten. ¿Cuáles son aquellas modas que hay que dejar ya? Que hay que dejar atrás. Hay modas que, ¿me entendés? Están mal en este planeta. Están mal en este mundo. ¿Cuál es aquella moda que hay que dejar? Empiezo yo. Quitar la foto de perfil de WhatsApp. Esto ya es una moda, ¿me entendés? Y no, ya no solo en las mujeres. Ya hasta los hombres andan quitando fotos de perfil. Ya hasta los hombres andan que, ay, me siento mal. ¿Qué eso? Hay que cortar de raíz ese problema. Estas son modas que hay que dejar. Otra moda que hay que dejar, como que me acaban de compartir, quitar el check del visto. Yo quiero saber si leíste mi mensaje, sí o no. A mí, ¿qué me importa que me hayas dejado en visto? Ah, no, él lo quita. Y yo me quedo, ¿será que leí el mensaje de este mae? ¿Será que anda internet? ¿Será que me ignoró? Ah, no, ellos lo quitan. Y no solo las mujeres, los hombres lo están haciendo también. Modas que hay que dejar. ¿Qué cosa hay que dejar, baby? 7676-8271. 7676-8271. WhatsApp en esta hora de la mañana.
10: Yo sí he dado segundas oportunidades, pero oye, parece que las añas lo hacen por aburrimiento. Sí, solo duró como un mes después.
6: Va, en serio, hermana, pero fíjate que ahorita estamos preguntando modas que hay que dejar. Ya lo de la segunda oportunidad ya perdieron todo.
11: Buenos días, Zeta, buenos días. Feliz inicio de semana, Zeta, muy bendecida.
6: Dale.
11: En vivo.
6: Dale, de una, ahora la otra, dale.
11: Se nota, Zeta, una moda que hay que dejar, Zeta. Andaré haciendo perfiles falsos, Zeta.
6: Buena.
11: Buena. No te estoy viendo de frente.
6: Eso sí. Tenés toda la bendita razón. Hay que dejar de hacer perfiles falsos, y andar criticando. Hagan como su huesito. Le dicen algo. Y nomás llamen a la persona. Sí. No se arrepiente. Bueno, si hizo una caballada, pues ya no. Pero no se arrepiente de lo que diga de su perfil, yo. Tenga los pantalones. Yo llamo y nomás. ¿Qué fue? Y se acabó. ¿Qué moda hay que dejar en estos momentos? Yo te voy a decir una moda que hay que dejar y a las mujeres. Mujeres, dejen de ponerse el piercing en el ombligo. Que hay unas que se lo ponen porque tienen una cintura, una silueta muy sexy. Pero hay otras que se lo ponen como que es hay que distinguir que son bandidas. Me están confundiendo. Dejen de ponerse piercing en el ombligo.
12: Pues no sé si incluye, pero sería que los hombres dejen de usar esos pantalones skinny, todo pegadito.
6: Depende, ¿me entiendes, papi? Pero te voy a dar la razón. No, está bien. Moda que hay que dejar de seguir. Dejar de hacerse la cejita aquí, loco, sí. No sé. Yo te pregunto, ¿qué querés decirme con que te volaste aquí un caminito en la ceja? ¿Qué me querés decir con eso? ¿Hay algún significado? ¿Hay una onda? ¿Qué pedo? Esa es mi pregunta, ¿verdad? Si vos te le haces porque ya es un piquete que te queda vos brutal, No lo voy a discutir, pero esa moda hay que dejar de seguirla ya.
0: Buenos días, Z, ¿cómo amaneciste?
6: ¡Con sueño!
0: Negro, el mero Father Black, el locutor del pueblo, dale, que estamos en vivo. Saludame a todos esos carnales que escuchan el vacilón de la mañana, día a día, de lunes a viernes, dale, que estamos en vivo. Saludame al grupo de WhatsApp, Los Reacciones
6: España.
0: Y un saludo para la Vivi de Managua, Nicaragua, hasta Canadá. Te saludo, Vivi, good morning.
6: Oh, yeah. Modas que hay que dejar de seguir y hacer. Y esa vaina hay que dejarla. Hable claro en esta hora.
1: Buenos días, Zeta.
6: Buenos días, don Antonio. Zeta,
1: una moda que deben de quitar es esos filtros, mano. Se reducen de cuerpo y se ponen como unos 10 filtros. Cuando vas a conocerla, es más, ni la conoces. Te quedas envallado, será que no vino y tal vez la tenés de frente.
6: Perro, pero mira, al final de todo, a la grande, se adelgazan en la foto. Te voy a decir algo, hermano. Yo, para la gente que está en YouTube, yo no abuso de los filtros, ¿me entendés? Por ejemplo, es más, no me va a dar pena, voy a quitar. Esta foto, por ejemplo, me la tomé el sábado. Sábado aquí estaba de turno. Es más, le voy a quitar el filtro. Miren, ahí está, sin filtro. Y aquí está con filtro. Solo se le da color a unas vainas que se ven pálidas, ¿me entendés? Que la camisa resalte, ¿me entendés? Pero ponerse delgado, perro, ¿va? Ponerse, ¿cómo que le dice? Los ojos café y no sos café. La sangre de Cristo. No, y lo. ¿Sabes qué tiene culpa? Sí, Los editores, los diseñadores gráficos, creo yo, eso, que toman fotografías y le dan eso. Te voy a dar una aplicación para que esté editando. Hay que quitar esa vaina, tiene razón.
0: Muda, hay que dejar de usar, mi hermano. Hay que hacer una campaña no al filtro. Y otra moda, eso más que usan los pantalones tallarines de abajo y flojo de arriba, loco. Parecen que andan un pamper atrás, loco. Hasta se meten esos pantalones con bolsa de gabacha y los ruedos para que le entren.
6: Hijo, es de vago.
7: Buenos días, ¿qué nota, Zeta?
6: Buenos días,
7: dime, moda que hay que dejarlo para andarse tomando fotos donde vaya. O dejar de tomarte fotos cuando estás comiendo algo.
6: También,
7: como
6: sí.
7: Que está la gran cosa, loco. Ya, son gente, a veces hay gente ridícula que toda mierda se toman fotos.
6: No sea vulgar.
7: Para mí hay que dejar esa verga. Claro, que estamos en vivo aquí desde Granada.
6: Saludos para mi gente de Granada, pero no sea vulgar tan de mañana. Que me corre la bendición de Dios en esta hora, loco. Moda, que hay que dejar de tomarle fotos a las bichas, loco, sí. Esa es lo que era, andar tomándole fotos a la cerveza. Imagínate vos, querés verle el currículo al mae, revisar la red, sale con la bicha en la mano. ¿Querés ver ahí algo? Sale un cigarro, andate vos, No, a ese nivel hemos llegado, loco. Hay que quitar esa moda, loco. Ah, llegó el tarado este.
13: Buenos días. Mi hermana, esto es DJ Zeta.
6: Yo no soy tu hermano, hermano. En ninguna parte, que yo sepa, no somos ni compartimos sangre.
13: ¿Qué nota, Zeta? Ya vine. Modas que hay que dejar, Zeta. El pelo largo, eso de andarse dejando el pelo largo para los varones. Nera, hay que dejar esa moda. Dale, que estamos en vivo.
6: Pero es que depende, loco. Algunos les luce, algunos no, ¿me entendés? Algunos tienen la dicha de que cuando se ven de pelo largo se ven atractivos. Hay mujeres que les gusta esa vaina. Yo creo que ella no, loco. Pero bueno, está bien, dale.
0: Para mujeres, debieran de dejar ese exceso de maquillaje. Cuando la tiraba a una piscina, hermano, es irreconocible.
6: Oye, sí, güey, la cima. Ay, padre, la gloria. Ella está loca. Dios mío. Moda que hay que dejarlo.
14: Buenos días, Zeta. Buenos días. Moda que hay que dejar, hermano. Andar de cochonero.
6: Es cierto. Tiene razón, fíjate. Esa moda hay que dejarla. Moda que hay que dejar. Dejar de buscarle padrastro a los chavalos. Antes los padres tenían demasiados hijos. Ahora los hijos tienen demasiados padres. Hay que dejar esa moda, pero hay que dejarla. Oye, Gombara. Antes los viejos tenían 6 hijos regados en cada padre. Ahora los hijos tienen como 6 papas regados. Hemos perdido la buena costumbre. Faltan 23 para las 6 de la mañana. 23 para las 6 de la mañana. Moda que hay que dejar. Modas que hay que decir chao. Se va esto. Hay que cortarlo de raíz, oyeron. Hay que cortarlo de raíz.
0: Oye, mamá, no van a estar hablando que cuando hace sus TikTok de video parece gringo el jodido. Y número dos, ¿qué vas a hablar de pelo largo si vas a parecer Avatar con el pelo largo, vos? Raymond, cállate la tapa.
6: Pero mira vos que vos lo vivís peleando con Raymond. Por darle pauta a Raymond, sos vos. Él dijo hombres que no le gusta de verlo de pelo largo. O sea, que el maestro se anda fijando en los hombres. ¿No notaron eso? El maestro, lo que se cae esta cherecada cada rato, man. Qué horrible.
15: Moda que hay que dejar, dejar de ser padrastro, Zeta.
6: También, perro. Fíjate que tiene razón el fresquero. Una moda que hay que dejar, dejar de ser padrastro, loco. No, hombre, loco, va. No, tiene razón, fíjate, tiene razón. Pero bueno, hay un par de canciones que me están pidiendo en esta hora de la mañana por este lunes. Ah, el otro me pidió abusadora. A ver. Abusadora, abusadora. Va, listo, la tengo ya anexada para complacer en esta hora de este lunes. Esas son las modas que nadie deja. Saludos para Claudia. Claudia, saludos. Yo te digo una boca y una garganta para que hablara. Ya regreso con más del vacilón de la mañana.
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2: Las 5:39.

0: que controla Chimbala de este lado.
1: Las 5 y 44 minutos.
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3: Ya llegó el bol. Ah, no. No era así. Cerrémoslo. Falta 15 minutos para llegar a las 6 de la mañana en este lunes de pago. Lunes donde hoy
4: se murió el diablo.
3: Ay, hoy tienen que aprovechar a ese mae. Hoy no te puedo evitar porque hoy es lunes y ni la gallina pone. Hoy le pagaron sin vergüenza. Aguanta. Faltan 15 para las 6 de la mañana y tenemos algo interesante para vos, que sos experto, que te encanta el mal ajeno y opinar en esta hora de la mañana. Esto se llama trabajo con más presumidos. O sea, tipos de trabajo donde vos crees que porque en ese trabajo que tienen son la última coca. Es cierto. En el desierto. Es para que me entiendan. Trabajos con más presumidos. Yo te voy a decir el trabajo donde hay más presumido, los call centers. Tengo un par de amigos, mi hermano, lo siento mucho porque ustedes son muy presumidos. Solo porque, hello, how are you? Repeat to me, please. Esos son los trabajos donde hay más presumido. Y a mí no me vengan a decir que no, porque es verdad. Es verdad, en verdad, es la verdad. Este me va a decir que ya cayó.
5: Hoy pagan.
3: Oye, no te voy. Fabricio, no, me andan haciendo esa vocecita, loco. Esta mañarra.
6: Oye, ¿qué onda? Si te buenos días. Loco, una cosa que hay que dejar de moda, ¿eh? Andarle pagando todo.
3: Andrés, pero si eso ya pasó, ya voy a otra onda ahorita, hijo. Jesús de la gloria, estoy en otra vaina. ¡Aprende!
7: Hola, buenos días. ¿Puedes poner un tema?
3: Oye, el otro.
7: Arias Vega de Chévere, sí. Así se llama el tema.
3: Va.
7: Lo regala, por favor.
3: Sí, está bien, mi amor, está bien. Besito, dale. Ahora sí.
8: Trabajo presumido, loco. Ajá. El locutor, man.
3: Mentira del diablo, probámelo. Cuidado, te llamo y no me sabes responder, oíste. Cuidado, te llamo acá vivo el programa y no me sabes responder. Loco, todo babosada, loco, un cemento. Los locutores. Está como un mae que el sábado, loco, ¿va? Parece que aquí se cayó la aplicación y yo estaba dormido. Llamándome a las 12 del mediodía, yo dormido. Llámame con Y. Claro, qué ortografía esa. Llámame con Y.
8: Trabajo de presumido, los locutores. Oye, en la web internacional.
3: Somos internacional, papi. ¿A dónde han llegado tu fresco? ¿A dónde han llegado tu fresco? ¿Con Coto han llegado al WhatsApp? ¿A dónde han llegado tu fresco? Respondeme, ¿a dónde han llegado tu fresco donde yo no he llegado? A ver, decime.
9: Zeta, ay, los cajeros y las cajeras de los bancos.
3: Es cierto.
9: Ahí andan ruteando, Zeta, y le dije de mala cara que son creídos.
3: Oye, ese vago.
10: O Zeta, de ese tipo de personas, sí, Zeta, ¿sabes cuáles son los que trabajan en tiendas? Trabajan de cajero y los más creen que son los gerentes generales de la tienda.
3: No, poder. Vos decís los jefes de tienda, entonces. Vos decís esos más locos, los que lo dejan a cargo de una sucursal, ni quiera, Dios, hermano. Ahí andan de arriba para abajo con el teléfono, que los más creen dueño de la tienda. Ahí andan, mira, con el teléfono, aquí, allá, para arriba, para abajo, tomando fotos. Ahí andan, mira, con el teléfono, aquí, allá, para arriba, para abajo, tomando fotos.

0: Imagínate, me grabó comiendo. Decime vos, me grabás comiendo, Fabricio. Me grabás comiendo. A ver, vamos a darle play al video. O ya cargaría aquello, vos. Loco, esa comida estaba rica ese día, desde que me acuerdo. Sabroso, perro. Rico, ya me acordaste.
1: Los soneros, los que son de la zona franca ahí, los supervisores, se creen los más de los dueños de la.
0: Te estoy diciendo, ya pone mala.
2: Puta, trabajo presumido de los intras y no, fregué, deben el carro o es de algún más y creen que los más son los amos dueños de todo el mundo, loco.
0: Mira, yo conozco un par, que son dueños de su vehículo, más. ¿Cuál es el problema de estos más? El problema de estos más es que como te ofrecen un servicio privado. Entonces la pintan como que quiere que le ponga música. Ando agüita, no quiero un poquito de. Va, me da agua y me duermo, ni quiera Dios. Si quiere tal cosa, calmate. Es cierto, me estás dando servicio premium, pero calmate, relájate.
3: ¿Qué tal? Buenos días. Los presumidos, trabajo presumido, los cajeros y las cajeras. ¿Otro? De los bancos.
0: ¡Oh my God! Confirmado.
4: Los que trabajan en barbería también. Bendiciones.
0: Es cierto, los de la barbería. Ya, bueno, los salones de belleza de varones ahora. Loco, se ponen guantes, todo estético, se ponen una gabacha. Todo ahí pipirisnay. Ese es un trabajo presumido ahora, loco. Sí. Horrible, por cierto, horrible. ¿Cómo han quedado, perro? Ah, la barbería. Una chanchada,
5: Los caponeros, los caponeros.
0: Ya no, perrito, fíjate, creo que ya no. Ya, esa época ya no. Son humildes los caponeros, ahora sí. Por ejemplo, con Melvin, pues, no sé qué anda haciendo de su vida con Melvin, que era caponero, pero lo hemos humilde. A ver.
5: Trabajador presumido, los recursos humanos que se la tiran de gerente.
0: Mentira, loco. Ahí estás hablando falsedades, oye. Falsedades. ¿Sabes quiénes son presumidos? Los de los buses. Los de los microbusitos también. Solo porque andan un microbusito, chajinea, se las dan los más. Yo entiendo de que como te ven te tratan, que andan bien, bien vestidos. Te la doy, ¿me entiendes? Pero son bien presumiditos.
6: Los semaneros.
0: Otro,
6: son
0: hermano.
6: Son creídos,
0: es cierto. Y peor si tiene moto el semanero. Ahí anda detrás de vos. Ay, Dios mío.
7: Los influencers ahora son presumidos, los más.
0: Yo creo que eso es normal, baby. Ya no podemos hacer nada.
6: Papanero, presumido.
0: Yo presumido, ¿y cuándo, mi amor? Demostrámelo. Demostrámelo. Ya les dije a mediodía llamándome. Loco, se fregó la aplicación un oyente, ¿eh? Despertándome esa hora, perro. Dime vos.
6: Voy a aceptar los vendedores y vendedoras de los centros comerciales, loco. Creen que son los dueños de todo el centro.
0: Cállate, hombre jodido, que tengo amigos, cállate.
8: ¿Sabes quién es, Zeta?
0: ¿Quién es?
8: Los guardias de seguridad de los hospitales. Esos malditos son el diablo, loco. Se creen los dueños de los hospitales.
0: Oye, este vago, ¿ah? Padre, trabajo de presumido.
6: ¿Qué tal los otros, los que trabajan en las alcaldías, loco?
0: No se apetece, ¿cierto? 5 de la mañana con 53 minutos. 5 de la mañana con 53. Trabajo de presumido. Trabajo de. ¿Sabes quiénes son presumidos? Los que son jefes de bodega. Y peor cuando les dan un radio. Sí, para estar. Oye, loco, tal cosa. Que no. Peor cuando son así, loco. No. Se ponen aquí el radio en el cargador de la faja. Te ponen un auricular y lo andan ahí como que revisemos tal cosa ahorita. Eso, bodeguero, ni quiera Dios. No, yo nunca lo fui, gracias a Dios, papi. Yo nunca.
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10: Los locutores de la Tuani. El otro día encontré la serie, andaba comprando no sé qué repuesto ahí por donde Connor del Benjamín para el sur. Y la quise saludar y se lo queda viendo uno todo serio, la madre, todo, wey. Uy, chica, y ay, qué onda, la radio es bien jodedora.
0: No jodas, negro, pero en esa foto de perfil que tenés, ¿quién te va a saludar? Mate, en una moto montañera, en camisola. No, hombre, hasta a mí me daría miedo, perrito. Fíjate, con razón no te saludó.

0: Jesús de la gloria. Hola, mira, ya me robaste 500 pesos, ¿no, da?
1: Pues diciendo, se me había quedado también los policías, hermanos malos de tránsito.
2: Buenos días, y ya para terminar, los presumidos, los promotores de unidades móviles.
0: Repetilo.
2: Buenos días, y ya para terminar, los presumidos, los promotores de unidades móviles.
0: Yo lo tenía en mente, loco, pero ¿y qué le voy a hacer? Trabajo la edecane. No da, perro. Para ir a tomarse una foto con los que andan comprando en la unidad móvil. Ay, te maquillan y se van a tomar la foto. Ay.
3: Vos estás lo que repara el teléfono.
0: No, hombre, Alvarito, no. Alvarito jamás.
3: Papá negro, presumido.
0: Otra vez, Carlinero. Otra vez. Otra vez. Presumido el fresquero que me dice que me tiene un vigorón, bajo, no sé qué diablo era. Y pasé unos días de esto. Yo no conozco a ningún fresquero, eso.
4: Trabajo de presumido, las del cubano, Z. Ahí se pone de estar presumiendo con el gancho abierto.
0: Oye, se va, vaya.
4: Los taxeros son presumidos. Oh, creen que andan en un avión privado.
0: Así es, loco. Fíjate que aquí me están diciendo lo mismo. Que por cierto, estoy agregando gente en esta hora. Me están confirmando lo mismo. Bueno, pues qué bueno saber que hay trabajo de presumido. Y a ver, para que me esté diciendo, usted me tiene que saludar, hermano. Si usted me ve en la calle, salúdeme, acérquese, tóqueme, que yo en la calle ando serio. En la calle no ando sonriendo, loco. No. Ajá.
3: Los guías turistas son presumidos.
0: Ahora los guías turistas, hoy el otro.
4: Estamos recepcionando gente para el grupo Los Realzones Tuani. Que quiera mandar su contacto, que lo envíe ahí con el día y
0: set. Así es, loco, ya saben. Oye, quieren agréguense. Agréguense y ahí les van a pedir una cuota para cada cumpleaños que nunca se hace.
3: Ahora que el fresquero vende vigorón, se le tira el farsante.
0: No, hombre, no. No lo creo, yo no lo creo.
4: Estúpido.
0: Me gusta. No, tenés razón, Chucho, fíjate. Un día de esto, mae, me dijo, la pasa a retirar. Lo fui a disque retirar. Más bien azareado salí, más bien. No sé si es estrategia, pero más bien tuve que comprar yo el vigorón. Ah, la gran viuda, loco, ah. 5 de la mañana con 57 minutos. Vamos a chequear esta vaina ahorita. Ya para cerrar esta primera hora, la próxima, preparen su horóscopo, preparen sus signos, preparen todos los muñecos para ver cómo me le va esta semana. ¿Ah?
5: Oye, Zeta, los buceros que van para el norte, que te la tiran de la Asociación de los Quintas, Asociación de Ganaderos Sin Ganado.
0: Sin ganado, huevo. Ay, padre. Me da unos minutos, por favor, para darle aquí. Para cerrar ya el segmento en esta hora de la mañana, acá en el Vacilón. Recuerda, próxima hora, preparan el horóscopo con la Maitra, que viene a darle con todo en este lunes. A ver, Jackie, mejor va por acá, no vaya a ser. A ver, ya. Ok.
6: Buenos días, Zeta. Uy, Zeta, decime al pesquero que me dé chamba, loco. Dile que puedo picar hielo.
3: Monte Verde es lo que te puede dar.
0: ¡Hala!
7: No me digas, el fresquero no vende solo vigorón. Si un día esto pasé, porque vivo ahí nomás, cerca de donde el más vende, las 4 cuadras, pido yo. Si estaba tirándose su buen Johnson con un negro que es Brian, de ahí en la zona.
0: Yo no sé nada. A mí que me requisen.
8: Vigorón, dice el ma, y es solo el chicharrón sin carne.
3: Los chatarreros sin presumen, ahí andan ahí de altanera haciendo tanta bulla, pero son presumidos.
5: Vigorón.
3: Ese negro es el que le da la yuca para hacer el vigorón.
0: Ay, Dios mío, bueno, pues una rola y ya regreso.

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3: Las 6:03.
1: Estos.
4: Sí, joven con huevo.

0: guías.
1: Las 6:09.
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0: Las 6 y 12 minutos.
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0: ¡Buenos días! ¿Qué tal? Good ¿Cómo morning. Amanecieron? ¡Feliz lunes 15-15! ¡Ay, papá Dios! Bueno, yo creía que iba a recibir una semana así, diferente, con quincena, pero se siente igual. Están las mismas jaranas, están las mismas... los mismos cobros, yo no entiendo nada, la verdad.
1: Te tomo la palabra, no te tomo la palabra que dijiste el viernes.
0: ¿Qué dije?
1: Que iba a ser una MT15.
0: Ay, ay, ay, yo te dije.
1: Y lo confirmo.
0: Yo te dije.
1: Tiene razón el tilín.
0: Claro, yo te dije. Normal, claro. Son cosas que pasan.
1: Son cosas que pasan.
0: Claro que sí, hoy es 15 de junio. Gracias por empezar su mañana y su fin de su semana. Escuchando Vacilón de la Mañana del 100.3 FM de La Tuani. ¿Cómo van a ser ustedes? ¿Qué tal ese fin de semana?
2: Sí, estoy aquí por la gracia de Dios.
0: Amén, aleluya, qué bueno.
2: Pasaste este fin de semana palmado.
0: Ay, papá Dios.
2: Loco, qué vaina.
0: ¿Qué?
2: Es tan increíble, sí, que la gente es loco como no sé dónde saca billetes.
0: ¿Quién sabe?
2: Ayer el puerto de Salvador Allende estaba hasta reventar, loco, fíjate.
0: Ah.
2: Lleno, pero loco.
0: Tengo los.
1: Hubieras visto el sábado cómo estaba lleno también.
2: Increíble.
0: No, y eso no es nada. El sábado la disco estaba llena.
2: También.
0: Eran las 3 de la mañana. Eran las 3 de la mañana. Mira, y estaba hasta la Santa, hasta
2: toda esa. Maldita pregunta. ¿Cómo
3: le
2: hace?
3: Yo creo que gente sin vergüenza que le da prioridad al guaro y no a las cosas importantes.
0: De Paula Almanza no va a estar hablando. Ya te lo digo. Sí. Para empezar, ¿qué celebramos el día de hoy?
3: Día global del viento, señores.
0: Del viento, del Bopol.
3: El viento.
0: Ah, ok.
3: Veo. Sí. No, día mundial también de hacer conciencia sobre el abuso y maltrato en la vejez.
0: Bueno, para lo que le encanta pegarle a los viejitos, hijos de la gran
1: vergüenza.
3: Y también Día Internacional de la Mujer Minera.
0: La
3: minería.
0: Ah, ok.
3: De las que hacen y que se meten a esas cuevitas a sacar oro.
1: Yo interpreté otra cosa, loco. Yo interpreté otra cosa, pero bueno.
0: Santo Dios, es que con ustedes no se puede.
3: Solo eso para hoy, pero lo más importante, pues lo del viento y de hacer conciencia sobre el maltrato a los viejitos.
0: Así. Sí, eso es importante, claro que sí. Claro. Bueno, tenemos un fin de semana bastante ajetreado, muchísimas noticias. Hay de todo un poco, internacional y nacional. Para empezar, hubieron exactamente dos accidentes aéreos este fin de semana. Cobraron la vida en Missouri, si no estoy tan mal. Este accidente cobró 12 vidas. Para ser exacto, eran 12 personas, el piloto y 11 pasajeros fallecieron tras estrellarse una avioneta de paracaidismo en un aeropuerto del oeste de Missouri. Según informaron las autoridades, las causas del accidente siguen siendo objeto de investigación. La avioneta se estrelló a unos 275 metros para llegar a la pista para descender. 9 de las víctimas eran paracaidistas experimentados, mientras que 2 iban a participar, ni iban, nada de tirarse del avión, y están buscando cómo ocurrieron la situación. Por otro lado, el youtuber argentino Gaspi murió en un choque de helicóptero en Río de Janeiro. Dentro de este accidente está involucrado un artista, un cantante americano, norteamericano, Estados Unidos, llamado, déjame ver que yo lo había escrito por este lado, Oliver Tree, se llama el artista. Dos aviones, helicópteros para ser exacto, chocaron. No saben cómo es posible que en el cielo dos helicópteros puedan chocar.
1: Es lo que se está preguntando mucha gente en redes sociales. O en Brasil, son muy imprudentes para manejar helicópteros.
0: Mira,
1: o una vaina rara.
0: Pero en Brasil han habido muchísimos accidentes aéreos.
1: Bueno, de hecho, todo sí.
2: Raro ese accidente.
1: Es raro, sí.
2: Que incluso... Yo me pregunto, así tipo la moto que se
3: pareciera
2: cree.
3: Como que tuviera imán. Ajá. El helicóptero, se atrajeron los dos y pum.
2: Sí, no, Fred, está
3: es
2: raro,
3: conspirativo ser, eso.
1: Sí. Salieron a la luz imágenes de los.
0: Aquí
1: de
0: está,
1: los
0: lo que están en YouTube.
1: Vale, todavía te pongo, baby.
0: Uy, ahí está. Cayendo los dos, literalmente. Ahí van, van. Mira.
3: ¿Cómo no van a calcular?
0: No, ese es exactamente. Ese. El momento exacto donde se estrellan. Eso todo no lo creo. Pero están diciendo que el youtuber Gaspi, que es argentino, había, ¿cómo se dice? Visualizado que iba a morir pronto. Por ejemplo, hay un video.
1: Con Oyer de White, creo que fue.
0: No, hay una parte donde él está haciendo un video. Ahí exactamente, en esta parte de aquí, pasa un helicóptero encima de él y cae una cajita roja. Luego hay otro video dentro de un carro que dice 04.14, que es la fecha. Y él murió literalmente, o 013, creo. 04.15. Ponele. Entonces, que supuestamente el más es ya. Del otro,
2: predijo todo.
0: Predijo. El cantante también aparece en una escalera y al lado de él aparecen dos helicópteros.
1: A la
0: literal.
1: Que ese cantante es el que canta Noni, noni, noni, noni, noni, noni, noni, noni. No sé si tengo esa canción medio famosa en TikTok. Pero sí, fue un revolú. Gente de España, que fue donde más se dio a conocer el youtuber argentino Gaspi, por su personaje que hablaba yo de sí.
0: Hasta el momento del accidente.
1: Yo sí conocía. Ah,
2: escuchar un par de músicas de ahí. Sí.
1: Sí, yo hablo del youtuber. Del youtuber sí lo seguía bastante. Yo me ha gustado su humor, su manera de crear videos. Y pues de la. Esa es la canción. Esa es la canción.
3: Ah, ya sé cuál es.
0: Y estaba iniciando su world tour, o sea, su gira mundial, el man.
1: Que incluso hizo videos con creadores de contenido de México. Yeah.
3: Ese es el bigotudo.
0: Sí. Ese fue el que literalmente.
3: Tiene cara de estúpido la canción.
0: No. Espérate, ¿qué? Maldita. Está loca.
1: Mira lo que dice, se fue la luz por ahí.
0: Sí, es la energía que se anda. Entonces, mira, dame a chequear aquí.
1: Tranquilo.
0: Es lo que te digo. Supuestamente aquí es cuando él predijo. Está el helicóptero.
3: Él es el que murió también.
0: Sí, el youtuber. Uh-huh. Y se llama Gaspi.
3: Es tan chavalito que se mira, oh, pobrechito.
1: No es ese, baby. Eso no es.
0: No.
2: Ay, Dios mío, con vos.
1: Gaspi tenía 23 años, entonces, ¿quién es Gaspi?
0: Y se mira más betarro que nosotros,
1: sí,
0: ¿viste?
1: Sí.
3: 23 años.
1: 23 años tenía, nació en el 2002.
3: O vivo. Pero está curioso, yo creo que aquí hay teorías conspirativas, realmente.
0: ¡Claro!
2: Sí, hay muchas cosas de qué hablar. Digo yo que creó su misma escena. Uh-huh. Su propia escena la creó para morir. Quizás ya lo tenía planeado, digo yo.
0: Ajá, muchos hablan de eso al respecto.
1: Sí. Se ve Gaspi, el youtuber.
3: No me digas, si se ve más veterano que nosotros cuatro juntos.
0: Sí.
3: No parece que tuviera.
2: Los desvelos.
0: ¡Ah, la otra, loco! En Brasil. Ustedes saben que es puenting. El puenting. Resulta que te suben a un puente.
2: Ah, sí, hombre.
0: Te tienen que amarrar y vienen dos hijos de la grande y te lanzan. Tira, ¿no? Y con una cuerda, eso te sostiene. Y vaya, vienen los hijos de la 70, agarran a la muchacha va así literalmente con las manos abiertas. La lanzaron.
3: Bien confiante.
0: Cuando la lanzan, le dicen más, la cuerda. No la amarraron. La mataron literalmente.
3: Y de tres no se sacó ni uno.
0: ¡Loco! Eran tres. ¡Pero qué clase de loquera! ¡Qué loquera! Chequea, ponelo allá para no. En el tele, porfa. Rápido, mira, mira.
1: Ya tenés razón, no me había acordado.
0: Mira. La lanzan y la cuerda. ¡Loco! No,
2: aquí está también.
0: ¿En serio, perro?
2: Checalo aquí.
3: De los tres no se sacó ni uno, literalmente.
2: A ver, ¿lo tenés ahí?
0: Sí, mira.
1: Lo tiene.
0: Mira la cuerda, ¿dónde está la cuerda? Mira lo que están en YouTube. Mira dónde está la cuerda. No la amarraron, loco.
2: Hasta después se dieron cuenta.
0: No eso, la amarraron.
2: Dice que es la que está grabando el video, la que dice.
0: ¡Loco! ¡No la amarraron!
3: Y se hizo viral, balazos.
0: ¿Ves que no va a hacerse viral? Mira la muchachita, la du brasileira.
3: Y bonita.
0: Sí.
2: Que cante.
0: 21 años.
2: 21 años.
0: El sábado. Vale, ser lanzada desde el puente del esqueleto. En Limeira, Sao Paulo.
3: Metros.
2: Aquí dame cámara, ¿verdad? Aquí se mira del celular de que lo está grabando la mano. A ver, dame un chance. Ahora sí. Ahí está, viene.
0: Mira vos.
2: Y hasta después se da cuenta. Ahí vas a ver. Hasta después se da cuenta de que no la habían amarrado.
0: Ahí. Mira vos.
1: Adiós.
0: Y mira, tres toritos más tarde. ¿Y la cuerda?
2: ¿Y la cuerda? Se supone que la cuerda tenía que ir con ella.
3: Sí.
2: ¡Qué caballá, loco!
0: En Japón ocurrió lo mismo.
2: Ah.
0: Pero esa como el
1: Canopy.
0: Ah, ya, ya. Y va y se cortó la cuerda, cayó la mano. Yeah. Bajo investigación. ¿Qué clase de lo que era? Bueno, por otro lado, no sé si fue el sábado o el viernes que una señora fue atacada por un pitbull.
1: Creo que fue viernes.
0: No sé. Fue atacada por un pitbull. Creo que ayer o el sábado, para ser franco, sacrificaron al pitbull. Pues obviamente, pues.
1: Eso fue en Matagalpa, creo yo, ¿verdad?
0: No sé, lo estoy buscando.
1: Puedo buscar, dame.
3: Sí, en Matagalpa.
0: Aquí está. Ataque de perro pitbull. Luchando por su vida a una señora en Matagalpa. Estado grave quedó la señora Francisca González Chavarría, de 52 años, será atacada por un perro de raza pitbull en una casa vecina en el barrio Nuevo Amanecer de la ciudad de Matagalpa. Ante los gritos de doña Francisca, los vecinos acudieron en auxilio. Sin embargo, el furioso perro continuó mordiéndola hasta que minutos después lograron liberarla. El feroz ataque a la señora sufrió herida en el rostro, una de sus manos y el desprendimiento de gran parte del cuero cabelludo. La afectada fue llevada al hospital César Amador Molina de la ciudad de Matagalpa, donde los médicos la enviaron a un hospital capitalino por la gravedad de las heridas. La señora había llegado al lugar para cuidar a una adulta mayor y a pesar de que el perro la conocía desde que estaba chatel, esta vez la desconoció y la atacó.
3: Es lo que.
0: Y ya vamos a ver un montón de gente, no pobrecito el perro, que no sé qué, que no sé cuánto. Pero la raza.
2: Esta es la misma que llegaba la señora a cuidar a otra señora.
0: Sí, cuidaba a una adulta mayor.
3: Y, mira, eso es lo malo, dicen, de la raza pitbull. Cuando ya también llegan a una edad, te desconocen porque ellos pierden olfato. Y así murió también uno aquí en Managua, porque lo desconoció y lo descuartizó el señor. Un señor que le perdió el olfato porque ya era un pitbull viejo, entonces lo mató. Pero
2: se miraba joven el pitbull que estaba cuidando la, bueno, que estaba viendo ahí.
1: Esa imagen de referencia, para que sepan los que están en YouTube, esa imagen de referencia del pitbull.
2: Por eso el pitbull en otros países es prohibido.
0: Sí, claro.
2: No es permitido.
3: Es que es una raza muy violenta. Dice que depende de la crianza. En parte sí, pero en parte ya es una raza.
2: La raza es violenta.
3: Que es violenta. Sí, es como media el Rottweiler también. Es una raza violenta también.
0: Sí, ahí cuando la mujer te las pega una vez, te lo vuelve a pegar.
2: Es la raza.
0: Es la raza. Eso, que es la raza.
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2: 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Las 6:32.
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0: es así. 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Falta 22 minutos para las 7 de la mañana en el lunes. Recuerden, hoy vamos a tener el lunes de salud. Ay, el amigo de Clínica Salud para el Mundo. Adelante, Ida.
1: Es que quería hacer un comentario, señores.
2: Ay, ay.
3: ¿De qué? ¿De qué? A ver.
1: De que yo no sé qué tienen en la cabeza ahora
0: los ¿cómo?
2: Diablo.
0: Comenzamos rápido.
1: No sé qué tienen en la cabeza que no les da a la no sé, el pensamiento de decir que ok, no se trata, vamos a sacar a los chavalos, llevémoslos al cine. Ni siquiera van a ver películas para realmente sacar a los chavalos. Habían, este fin de semana les comparto, no sé, ya sé que no les importa, no les interesa, pero es al punto que quiero llegar. Yo fui al cine. Y resulta de que miré la nueva esta de Scary Movie.
2: Scary Movie.
1: Ajá, la 5.
0: Ajá.
1: Y yo siento que ese es el pensar de los padres. Llevemos a los chavalos al cine, al fin y al cabo, escogen las películas ellos, no escogen una película para niños, y había en cartelera películas para niños. Habían 3 películas exclusivamente para niños. Ah, no, se ponen los más a pensar primero en ellos.
0: Uh-huh.
1: Y se llevaron a todos los hipotes a ver Scary Movie. Está demasiado explícita, señores.
0: Ah.
1: Explícita.
2: Vuela,
1: está degeneradísima la película. O sea, está en el aspecto para adultos, está tuani, pues. Está tuani para los adultos. Pero ¿cómo se te ocurre llevar a niños donde te enseñan las tetas, te enseñan el nepe?
0: ¿Cómo?
1: El nepe, loco. Te enseñan, yeah. Te enseñan dildos, entonces. Yo, y mira,
0: ¿consoladores?
1: Sí, hombre. Yo me quedé. Y era, pero mira, loco, estaba hasta la santa tapa, la sala. Y la mayoría iban con todo el cipotero. Iba una pareja con 4 cipotes, ¿oíste?
0: ¿Qué?
1: Otra iba con 3 cipotes. Y yo, no, hombre, digo yo. Y cuando yo salí, escuché de algunas personas el comentario cómo salieron un montón de cipotitos sabiendo la película. ¿Cómo se les ocurre o no les da la cabeza que es para adulto? Ahora también, no voy a mencionar, gracias, yo diría que deberían de poner restricciones de que, miren, son películas para adultos, no se permiten niños de tal edad. Pienso yo.
2: De hecho, existe eso, pero nada más que el que te va a vender el boleto tiene el deber de informarte.
1: De hecho, sí.
2: De hecho, si vos te metes a la web, ahí sí te sale. De tal edad en la web.
1: Ajá.
2: Pero si.
1: Pero el vendedor,
2: me imagino,
1: es que
2: el vendedor
1: tiene que
2: ahí tiene la obligación de decirte: bueno, no puedo venderte este boleto porque, o sea.
1: Ajá, pero si potito, te estoy hablando de 5, de 7 años, de 10 años, o sea, pero estaba llena de niños también. Y yo sentí una pena ajena, loco, cuando mostraban el lo mero. Y yo, ¿qué estarán pensando estos chavalos? ¿Qué le estarán, lo estarán tapando por lo menos la vista? Digo yo, le estarán diciendo, no miré. ¿Vos sabés? Pero digo yo que, señores, si ustedes realmente quieren sacar disque por salir en familia, no
0: vamos a ver Scary Movie.
1: ¿Cómo se les ocurre llevar al cipote solo por darle la palomita? Ay, para que esté quieto el chaval, vale, deje de estar jodiendo. Esos son los pensares, yo sé.
3: Todavía están exigiendo a Mario Bros, ¿vieron? Para que sepan.
1: Sí, están exigiendo. Eso es lo que te dije. Mario Bros está una nueva que acaba de salir, que no me acuerdo cómo se llama. Habían 3 en carteleras para niños.
2: Ciertamente que cuando uno ya tiene chateles, no piensa en uno. Ya piensa en los chateles.
0: Claro.
2: Uno ya queda en segundo plano.
0: Hey,
2: tiene
0: uno
2: que
0: ya
2: ver su momento, después pues, en la siguiente salida, puedes darte una escapadita así quizás. Pero si vos vas a salir con tu chateles, la prioridad son los chateles.
0: Claro.
1: Sí, ahora otra cosa. Si ustedes no saben de qué se trata la fucking película, lean, infórmense, vean cuando vayan
2: váyanse a ver YouTube, a ver,
1: váyanse ahí a YouTube a verle el tráiler, porque en el tráiler te cuento que sale ahí donde le está metiendo el
0: qué.
1: Sí, en el tráiler. En el tráiler sale, pero vayan a ver el tráiler primero y después deciden si es apto o no apto para el cipote, porque es cierto que no es que estamos creando cipotes santos, pues, porque en su momento ellos van a
0: cada cosa con su cosa
1: porque no están en la edad todavía para eso. Por eso es que en el colegio llegan hablando de tú, de pu, de todo eso.
0: ¿Por de tapu.
1: De cosas así, porque vos mismo desde chatel estás enseñando. Vos a ver en el barrio el chavalo, voy igual, un chavalo de 5 años. ¿Por qué? Porque lo estás criando con eso y después ni vos aguantás las reuniones, no lo aguantás ni vos mismo el cipote, porque son los que mismos que llegan regañando a los padres después.
0: Y el chatel.
1: O apuñaleando
0: cuando
1: a los
0: padres. Cuando sale el consolador, eso es lo que tiene mi mamá en la casa.
2: Ya lo conoces.
0: Eso es lo que tiene
2: mi mamá en la casa.
1: Señores, por favor, este es un mensaje en serio. Indáguese antes de ver una. No, porque sea, llegan de fresco a ver. ¿Qué tanda la que hay?
4: El fresquero.
1: Ay, esta es la que viene
2: es
1: ahorita.
2: Que hay una cultura dame grave. Esa. Hay una mala dame cultura. Esa. Gravísima la cultura que tenemos nosotros los nicaragüenses. Y es la de no leer. Sí. No leemos. ¿Sabes qué? No leemos.
3: Nunca leen. Sí. Nunca.
2: No leemos.
3: Jamás leen.
2: Y vos te vas a la descripción de una movie. Las letras son chiquitas todavía. De remate, pues.
1: Pero te lo dice.
2: Si no leemos, peor que leamos lo que viene abajo, el contenido.
1: Por eso es que después le meten el dedo con las demandas. Sí, porque no leen las letras pequeñas.
0: Hablando de lectura. Llegó el momento, señoras y señores, de compartir qué es lo que ocurrirá esta semana con el horóscopo de la maestra. ¿Qué creías que no iba a haber? Mentira. Así que a partir de este momento, 7676-8271, arranque con su horóscopo, que queremos saber qué mal le va a ir hoy.
2: Hermandad Azarí.
0: Y hablando de nuestro cliente favorito, el que nunca falla.
5: Buenos días, muchachos. Dios me lo bendiga.
0: Amén.
5: Feliz inicio de semana.
0: Qué rico.
5: Acuario, maestra.
0: Acuario.
1: Okay. Esta semana tenés que dejar de castigarte.
0: ¿Cómo?
2: ¡Ah, la Manuela! ¡Oh, la Manuela, tiene sentido!
1: Por cosas que no han salido exactamente como vos estabas esperando.
3: ¡Oh, my God!
1: ¡Oh, lo que comentábamos!
2: ¡Completito le está saliendo ese horóscopo!
1: Porque llevas un tiempo exigiéndote demasiado. Muchísimo, diría yo.
3: Sí, que dos bate al mismo tiempo no se puede.
1: Y cuando las cosas no salen perfectas o no llega en el momento que habías vos imaginado, vos sos capaz de darle mil vueltas a la cabeza hasta convencerte que has hecho algo mal.
2: Cuatro y onzo.
1: Y no, la vida no funciona así. Hay que proyectarse, hay que triunfar desde el primer día. Y otros que necesitan más tiempo para encontrar un sitio. Hay personas que llegan a la meta a la primera
0: y
1: otras que tienen que tropezarse varias veces para poder conseguir lo que quieren. Y eso no significa que sean los peores, ni mucho menos que no sean válidas, ni que vayas a fracasar. Simplemente significa que todavía no es el momento y vos tenés que seguir intentándolo.
6: Buenos días, maestra, chamana, Tauro, Tauro.
1: No sé por qué, pero siento que está a lo que comentamos el horóscopo de esta persona. La vida, Tauro, te está pidiendo que confíes un poquito más y que dejes de anticiparte a todo. Hay situaciones que solo se resuelven cuando llega el momento adecuado y no porque le estés dedicando 100 horas más de preocupación. Esta semanita intenta centrarte en lo que tenés delante, en lo que sí depende de vos y en aquello que realmente podés cambiar. Y si hay alguien que no está seguro de algo, pues esa personita la que tiene que aclararse. Ojo con lo que te voy a decir. Los malos entendidos, especialmente si tenés pareja o hay alguien importante en tu vida para vos, podría llegar comentarios, opiniones o informaciones que te hagan dudar bastante. Pero antes de sacar tus conclusiones, respira profundo antes de incluso encachimbarte, porque es mejor preguntar antes de dejársela ir.
0: ¡Listo!
6: Buenos días, muchachos. Capricornio, por favor.
3: Capri.
1: A ver, para Capricornio, recordemos de que este horóscopo es del 15 al 21 de junio. Esta semanita, la vida te va a poner delante.
0: ¡Sorpresa!
1: No, le va a poner delante varias verdades en su cara. ¿Qué? Y van a ser incómodas, ¿oíste?
0: ¡Ver!
1: Verdaderas.
0: Ah, ok.
1: Que no te va a gustar mirar porque te obligan a tomar decisiones. De hecho, te van a obligar a tomar esas decisiones que no querés. Pero ya no puedes seguir dejando ciertas conversaciones para mañana, corazón. Ya no puedes seguir manteniendo vínculos por costumbre, nada más. Por pena o porque simplemente dizque lealtades que se hacen tiempo se dejaron esas cosas. Y lo mejor de todo es que mientras unas puertas empiezan a cerrarse, otras se están abriendo en tu carita. Hay movimiento en el dinero, corazón. En el trabajito también tenés movimiento. Hay proyectos personales que tenés.
0: ¿Quiere?
1: Y oportunidades que podrían darte muchísimo más de lo que vos estás imaginando ahora mismo. Así que, por favor, señorito, para verlo vas a tener que dejar de perder energía donde no hay nada que rascarse. Mientras seguís preocupado en otras cositas, mejor mira las oportunidades que están esperando a que les prestes bastante atención.
0: ¡Excelente!
5: Acuario, acuario.
4: Bueno, se te adelantaron.
7: Buenos días, vacilones. Jefecita,
4: Me dice Sagitario, por favor.
0: ¡Ábrelo, Sagitario!
1: ¡Claro, mi corazón! Dice que esta semanita vas a necesitar volver a conectar con tus sueños.
0: ¿Qué?
1: Con eso que te hace levantarte por las mañanas, con esa idea que te ilusiona, con ese proyecto que todavía no has abandonado del todo. Porque el problema nunca ha sido tu capacidad para imaginar algo bastante grande. El problema ha sido mantener el rumbo cuando las cosas no salen rápido. Y ahí está tu reto. Ahora mismo, la constancia tenés que estarla teniendo. Seguir, aunque no veas resultados inmediatos, aunque nadie te esté aplaudiendo, aunque nadie tenga la sensación de que vas más lento si vas rápido, lo que a vos te gustaría, porque queda menos de lo que piensas para que algo empiece a moverse en tu verdad, en tu realidad y a tu alrededor. Menos tiempo del que vos estás imaginando para ciertas piezas puedan encajar para algunas respuestas que lleguen. Así que corazón, lento pero seguro.
4: Nota que nota con la hermana Tere, que en diciembre era loca lunata. Ahora se pasó bruja.
1: Toda la vida, mi
4: está
1: amor.
4: Está bueno, está bueno.
0: ¡Dale!
4: Oye, brujita, ¿me puedes ahí tirar la de la Leo, porfa?
1: Leo.
4: Estamos en vivo.
1: No se ha dado cuenta que yo soy la bruja oficial aquí. Esta semana vas a necesitar hacer las paces con vos mismo. Llevas tiempo exigiéndote más de la cuenta y castigándote por decisiones que tomaste, creyendo que eran las correctas. Con la información que tenías, vas a tener los sentimientos, vas a tener los, ¿cómo te digo? Te vas a sentir como un adivino que no podías verlo venir, te vas a culpar. Además, Venus acaba de entrar en tu signo y eso va a cambiar mucho las cosas. Tu magnetismo se va a disparar, tu atractivo también. Vas a volver a brillar sin tanto esfuerzo y la gente te va a comenzar a mirar más, te va a buscar más, va a querer saber más de vos. Pero Venus en Leo no solo habla de amorcito, habla de autoestima, habla de recordarte quién sos realmente, habla de recuperar la confianza que algunas situaciones te habían hecho perder tu confianza.
7: Buenos días, chicos vacilones, que Dios me los bendiga a cada uno de ustedes.
0: Amén.
7: Acá, familia, bendiciones, estamos en vivo, por favor, Tauro, ahí, Tauro,
1: ya chamara. Lo leímos,
0: ya corazón. Lo leímos,
1: sí.
8: Bendiciones,
1: no va viendo, Tili.
8: Buenos días, el de Virgo, el Virgo,
0: la Virgo,
1: bueno, no va viendo, Tili.
8: Buenos días, el de Virgo, el Virgo,
0: la Virgo.

0: De que hay cosas que no están exactamente donde te gustaría y que hay situaciones que siguen sin resolverse del todo, emociones que todavía estás colocando y alguna persona que últimamente te está atragantando más de la cuenta.
1: Yeah, ¡qué bonito! ¡Vamos con la Juana!
2: Hola, buenos días, Seré.
0: Hola, corazón.
2: Chicos, Juan, y saludos. Libra.
0: Libra. Dice que para Libra, esta semana debe aprender a diferenciar entre lo importante y lo urgente, porque no es lo mismo. Hay asuntos que parecen imprescindibles simplemente porque alguien te mete presión o porque te estresan demasiado, pero dentro de unos días ni siquiera van a tener ya la importancia. Sin embargo, hay otras cosas que sí la tienen y que llevan demasiado tiempo esperando tu atención. La familia, por ejemplo, necesita atención. Las personas que siempre están ahí para vos, las que te quieren incluso cuando no atravesás tu mejor momento. Las muchas veces quedas de hecho porque sabes que nunca te van a fallar tu familia. Esta semana intenta dedicarte más tiempo, escuchar más, compartir más, porque al final, cuando todo se va a complicar, son ellos quienes van a estar a tu lado cuando se compliquen las cosas.
3: Buenos días, chicos vacilones. Que Diosito les bendiga en este nuevo día. Aceré ahí, Sagitario, por favor.
0: Ya lo dije.
4: Buenos días, chicos vacilones, Virgo.
0: Ya lo dije.
5: Buenos días, feliz lunes, Libra, por favor.
6: Buenos días, bendiciones. Acuario.
7: Cáncer,
8: si no lo hemos dicho.
0: Cáncer, dice que cáncer, nueva semana, cangrejito, y vas a ver si te enteras de una vez de dónde estás, porque llevas tanto tiempo pendiente de ciertos problemas, de ciertas preocupaciones y hasta de ciertas personitas que se están olvidando algo muy importante. Ahora mismo estás jugando en otra liga, así como te digo, cáncer, en otra liga, y aunque todavía tengas días de dudas, de cansancio o de miedo, la realidad es que tu vida está empezando a moverse hacia lugares mucho mejores de lo que imaginabas. Hay puertas que se están abriendo, hay oportunidades que hace un tiempo parecían imposibles, hay conversaciones, proyectos, situaciones que poco a poco empiezan a tomar la forma. Lo que pasa es que muchas veces están concentrados mirando lo que falta, que no te das cuenta de todo lo que ya has conseguido. Hay que enfocarse más en lo que tenés que en lo que falta.
9: Buenos días, chateles. Géminis,
0: dice que para Géminis en esta semanita, de hoy hasta el 21 de junio, esta semana vas a necesitar escucharte más y exigirte menos. Hay decisiones importantes rodándote la cabeza y puede que todavía no tengas claro qué camino tomar. No pasa nada, sí, Géminis. Quizá antes de decidir tengas que probar, equivocarte un poquito, experimentar, comprobar qué es lo que realmente vos querés. No te estés castigando por no tener cosas, por no tener las respuestas ahora mismo. Dentro de poquito te va a tocar tomar decisión si dejas definitivamente algo atrás o a alguien. O si por lo contrario también te vas a lanzar de todo, vale mucho, Géminis. Tu felicidad no tiene que depender de quién se queda o de quién se va, porque uno se tiene que valer por sí mismo.
10: Acuario.
0: Ya.
11: Buenos días, chicos vacilones. Por favor, ahí, Libra.
1: Ya que.
0: Vamos con Aries, que no lo hemos dicho, ya la mayoría pues lo dijimos. Aries, no es momento de tirar la toalla, aunque hayan días en los que sentís que todo te cuesta el doble. Llevas tiempo peleando por algo importante para vos y ahora no puedes permitir que una mala racha te haga olvidar todo lo que has avanzado. Hay cosas que todavía no salen como quieres. Sí, pero eso no significa que no vayan a salir las cosas realmente. Estás empezando a engancharte mucho o a algo o a alguien y sabes que en algún momento va a tocar una decisión bastante fuerte para vos, una decisión importante y quizás complicada. Así que esta semanita vas a tener que recordarte quién sos de verdad y que sos de los que abren camino cuando nadie se atreve, de los que se lanzan, aunque no tengas todas las garantías posibles. Escorpio, no lo hemos dicho tampoco, vamos a decirnos Escorpio por acá. Dice que para Escorpio, ¿qué le está pasando, Escorpio? Dame un momento, Tilín, esta semana.
1: Claro, adelante, vamos.
0: Esta semana te va a tocar ponerte al día con muchas cosas que habías dejado para después. Conversaciones pendientes, asuntos sin resolver, decisiones que necesitaban una respuesta urgente. Recuerda que antes que hagas, vas a recuperar la sensación de control que tanto estabas esperando y necesitando. Y ojo con los

0: conflictos. Hay algunas batallas que no te conviene librar ahora. No porque no tengas razón o porque no puedas ganarle, sino porque el precio podría ser demasiado alto si te da por sacarlo ahora mismo. Vas a tener que suavizar ciertas tensiones, tragarte muchas cosas, algún comentario, por ejemplo, y actuar con mucha inteligencia y orgullo. Escorpio, vos sabes que perfectamente cuando vas a tener que atacar y cuándo tenés que esperar. Y ahora toca esperar y ser muy listo con las palabras que va a usar. Y para cerrar, me voy con Piscis.
1: ¡Vámonos!
0: ¿Necesitas un reseteo, Piscis?
1: ¡Ah, no!
0: Pero uno de verdad. No cambiar cuatro cosas y seguir pensando exactamente igual. Necesitas parar, respirar y darte cuenta de todo el espacio mental que te estás regalando a una situación de que ya te ha quitado demasiado. Porque sí, Piscis, puede que estés un poquito obsesionado con algo que créeme que no te beneficia para nada. Hay una persona, una historia, un problema que se ha quedado atravesado en tu cabeza. Y aunque intentes convencerte de que ya no te importa tanto, sigue ocupando tus pensamientos más de lo que debería.
1: Oye.
0: Sigue condicionándote tu estado de ánimo y sigue teniendo acceso a tu energía, que ya tendría que pertenecerte a vos nada más. Y eso tiene que cambiar, corazón. Wow. Porque cuando más pensás en eso, más tiempo estás regalando y más energía te están consumiendo.
1: ¡Se la están consumiendo! ¡Bárbaro, bueno, Pisi!
2: ¡Ah!
1: ¡Yo! Cuatro minutos para las 7 de la mañana. Ya pronto vamos a hablar sobre salud para que no se vayan a mover y queden con nosotros escuchando en esta mañana.
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4: Las 7 y 2 minutos.
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0: Las 7 y 7 minutos.
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0: Bueno, acaba de arrancar una nueva hora. Son las 7 de la mañana con 10 minutos. Buenos días en este lunes, comenzando la semana. Y como siempre y cada lunes, tenemos muchísimos temas para hablar sobre salud. En la mañana de hoy hablaremos sobre el chequeo dental en niños. Hoy queremos darle la bienvenida a la doctora Juniet Saborio. ¿Qué tal? Buenos días, ¿cómo está, doctora?
1: Buenos días, gracias al Señor. Bien, espero que ustedes también y los oyentes también estén bien de salud.
0: Claro que sí. Hoy hablaremos sobre un tema sumamente importante que los padres obviamente tienen que tener demasiado en cuenta. Y para comenzar, doctora, ¿por qué es tan importante hablar de salud dental en los niños?
1: Bueno, primeramente, para comenzar creando un hábito de perder el temor, sobre todo los niños, al consultorio dental. Yo siempre le digo a los papás que sería idóneo que el primer año de vida de los niños, donde ya tienen la dentición de los centrales, es idóneo llevarlos al dentista para hacer una limpieza de rutina y que el niño así vaya perdiendo el miedo poco a poco al dentista y crearle un hábito.
0: Hablemos de primeras veces en las cuales el niño tiene que visitar al odontólogo. ¿En qué momento de edad es ideal para ese niño?
1: Como bien lo dije anteriormente, puede ser dentro del primer año a los 2 años, que ya tiene los primeros centrales deciduos el niño. Ya sabemos de que los dientitos de leche salen entre los 6 a 10 meses, que son los inferiores, okay, y culminan a los 33 meses. Entonces, en ese periodo puede ser una visita dental para una limpieza y para aconsejar al papá sobre la técnica de cuidado dental, el cepillado dental, qué tipo de pasta dental usar y el cepillo dental. Más que todo, pues en educación para el padre.
0: ¿Y qué puede ocurrir cuando el padre posterga o demora la visita al odontólogo del niño?
1: Si tiene una deficiente higiene bucal el papá con el niño, pues son las consecuencias. Lamentablemente nosotros hemos tenido niños de 2 y 4 años, son las edades más pequeñitas que hemos tenido en el consultorio, donde ya niños llegan con unas caries súper avanzadas, que le digo, cuando le digo avanzada, ya estamos hablando que llegan en nervio, y que un niño de 2 a 4 años llegue ya con una carie ya en nervio, con fístula, que es un proceso ya infeccioso interno, ya estamos hablando de un descuido que viene de meses atrás por no ayudarle al bebé a una buena técnica de cepillado. Es por eso, pues, la educación temprana que se debe de recurrir al dentista.
0: Y ahora, seguramente habrán muchos padres de familia que no le ponen tanta importancia en cuanto a los dientes de leche, porque eso se te van a caer, no te preocupes. Pueden venir como sea y todo lo demás. ¿Por qué los dientes de leche son tan importantes para el desarrollo del niño?
1: Yo diría que casi el 70% de los padres, tal vez menos, hoy en día está un poquito más la educación a nivel dental. No, es de leche, no importa, hay que se caiga. Sí. No, sí importa.
2: Le va a salir el nuevo, dice.
1: Sí, sí, sí. Y no hoy importa, todavía dice. Hay pacientes de que así dicen, arránquese, de todas maneras va a venir el otro. Ok, sí, va a venir el otro. Pero que trae a consecuencias que un niño tenga caries, dolor, no puede masticar bien. Un proceso infeccioso, que eso, todo el proceso, yo siempre le digo a los pacientes, todo proceso infeccioso está en la boca y nosotros deglutimos eso, y eso va para el estómago y toda la bacteria. Entonces, ¿qué pasa si uno extrae un diente deciduo de leche antes de tiempo? Les voy a citar un ejemplo, un niño de 4 años que no está en tiempo todavía de mudar. Entonces, si nosotros venimos y extraemos un diente antes, el diente de leche sirve de canal para el diente permanente. Mientras el diente permanente se va formando, la raíz de leche se va reabsorbiendo. Entonces, si nosotros quitamos antes de tiempo el diente de leche, el diente permanente va a salir desviado. Entonces son los problemas oclusales, el apiñamiento a futuro, el problema de mordida de los niños, y por ende no va a poder triturar bien los alimentos porque vamos a quitar un diente, que cada diente tiene su función en boca.
2: Doctora, ¿pero hay algún problema cuando el padre se le ocurre la idea de la era de la piedra de ponerle un hilo y jalarlo? ¿Hay algún problema de hacerlo tradicional?
0: Alegrísimo, eso es alegrísimo.
1: No, yo eso de que se haga en casa o el mismo niño o uno como papá quite un diente de leche en casa, yo le digo al papá, si se puede hacer, perfecto. Para evitar la consulta al dentista, para extraer, la primera consulta al dentista, mi opinión, debería ser agradable para el niño. Una limpieza, quiero ver tu dientito ya, pero que la primera consulta para el niño sea para yo quitarle un diente, ese niño no va a regresar después. Cuando sí se tiene que extraer un diente que está flojito, pero nada que se viene, es porque ya el diente no viene en alineación donde estaba el de leche. Y ahí sí venimos nosotros con una pomadita, si no está muy grande, quitamos el dientito. A veces tenemos...
3: ¿No duele?
1: A eso iba. Tenemos pacientitos, hemos tenido pacientitos de que las extracciones han sido maravillosas. Algunos, no todos. Porque la raíz no está tan profunda, entonces solo ponemos la pomadita, que es un gel anestésico. Esperamos unos minutitos y la extracción es súper, súper agradable.
4: Súper suave.
1: Sí, para... hay otros pues que no, son que ya están muy sudosos y ya lloran.
0: La hace sudar
1: pero
0: eso.
1: Pero ni modo, hay que extraerlo, porque si no se extraen, jamás, nunca va a salir el permanente.
4: Doctora, entonces, ¿desde qué edad es recomendable que comiencen a cepillarse? Porque sabemos que dicen, hay gente que dice, no, si son los dientecitos de leche, no pasa nada, si no se cepillan. Dicen.
0: A ver, la masita del niño.
4: Eso es normal, la masita del niño, porque después de todas maneras los va a botar, te dice. Y hasta que ya llegan los chavales, hasta los 4 o 5 años, tal vez hasta ahí les comienzan a enseñar. Se acuerdan que hay que cepillarse. ¿Pero cuál es recomendable comenzar a cepillar? Porque recordemos que en un año, 2 años todavía no los tienen completos. Entonces, como que genera duda.
1: La dentición comienza a partir de los 6 meses. A los 6 meses ya los niños tienen los 2 dientitos de abajo. A los 6 meses. Entonces uno como mamá, cuando ya mira el primer dientito ahí, agarrar el cepillo dental, no gasita. La gasita es antes de los 6 meses, que le limpiamos con
3: la lengüita
1: a los niños. Pero cuando nosotros ya miremos el primer dientito, agarrar el cepillito, acostar al niño en las piernitas de nosotros o en su camita, en su cuna, y lavarle los dientitos. No sabe enjuagar, obviamente. Entonces con la gasita quitamos
4: el residuo,
1: la pasta y eso. Pero desde el primer dientito hay que lavarle los dientes a los niños.
4: Hay cepillitos especiales, pastitas especiales para los niños.
1: Y la cantidad de flúor, por eso es la educación con el dentista. Pues porque hoy en día, pues la tecnología, uno solo va al que todo lo sabe, que Google, ¿verdad? Pero la cantidad de pasta y la cantidad de flúor se debe de medir en conformidad a la edad del niño. Y el cepillo extra suave, o sea, todo eso va en dependencia de cómo va evolucionando y cómo va erupcionando cada pieza dental.
3: Y también el padre tiene que saber cómo hacer las compras. Nosotros vamos al súper y agarramos, este me sirve. Y también el cepillo. Una experiencia con mi hija, una de mis hijas, el dientito se le estaba poniendo negro. Y era la cantidad de flúor. El flúor, la pasta, le hacía daño a ella. Le cambié la pasta y eso era. Una doctora me dijo que era el flúor que le estaba cayendo pesado.
1: Una fluorosis.
3: Sí, se le estaba poniendo negro, pero, o sea, oscurito solo. Como por dentro.
1: Asintomático, sin dolor ni nada.
3: Sin nada. Y era la pasta, o sea, como padre, tal vez no están escuchando que uno va al súper, agarra esta
0: mesita. Cualquier cosa.
3: Sí, entonces.
0: La que yo uso es.
3: Entonces, la pasta de los niños es muy importante. Hay varias ahora. Y nosotros, quizás por el precio, ahora voy a comprar esta. Pero el dientito del niño es delicado realmente.
0: Sí. Y uno como padre, entonces, en ese momento, ¿qué tiene que hacer? ¿Cómo descubrir uno como padre de familia cuál es la pasta ideal para el niño?
1: Visitarnos para darles una educación bucal para su hijo, porque dependiendo, como le dije a ella, la cantidad de piezas que tenga el niño va a depender de la cantidad de pasta que vamos a echar en ese cepillo dental, y depende la cantidad de piezas que tenga el niño es el tipo de cepillo dental que va a comprar el papá. Entonces todo depende de la evolución dental del niño, de la edad del niño, para indicar pasta, cepillo o inclusive enjuagues con flúor.
3: Retrocediendo un poquito atrás de los dientes, a veces hay padres como que son, digamos, ay, pobrecito, al niño le duele. Otro día, se lo volvemos a aflojar más. Otro día, vamos avanzando un poquito más. Pero, ¿qué pasa cuando ya el diente ya va saliendo? O sea, si ya se lo dejas pasar a encaramar, como decimos popularmente.
1: Si el diente ya viene desviado, a veces pasa de que estos son los dientitos que están de leche y el dientito permanente viene por atrás.
3: Por atrás.
1: Uno ve así como abultadito, se ve ligeramente blanco que viene rompiendo ya por atrás. Ahí el diente ya no va a aflojar. Es entonces ahí donde ya sí, a nivel de consultorio, hay que poner anestesia tópica y un puntito de pinchón al niño para poder extraerlo, porque ahí
3: cuando sí, ya digamos, cuando ya lo tiene por atrás, es difícil.
1: Sí, no va a reabsorber la raíz porque no viene en su canal el permanente. Entonces, esta raíz está aquí y no va a reabsorber jamás nunca. Entonces, ahí sí hay que extraerlo porque ya entonces viene la desarmonía dental y es donde son los apiñamientos y todo.
0: Entonces, en ese momento hay que estar bien comunicativo con el chaval, que al primer momento, hey, mamá, tengo flow un diente, vení para acá. Y no más arrancárselo, masita, porque sí. Si no, el más ya sabe que va a tener miedo, sí. Y todo lo demás, porque a veces en mis tiempos era una semana para terminar de aflojar un diente.
3: Por eso te digo, sí, yo ahorita estoy con ese procedimiento realmente con la Xiomara y sí. O sea, ahí lo vi tanteando, pero recordate que te sentaban,
0: sí,
3: hoy no pasaba, por eso preguntaba si es doloroso, porque quizás la llevo, sí. Ya le quité uno.
4: Pero
3: me traumé.
0: Sí, pero los dientes de ahora vienen palmados, no traen reales, doctora, yo.
1: Pero
3: está más duro, está más difícil.
0: No traen reales,
3: no traen difícil ahora, ¿qué onda?
1: Yo le digo, pónganselo al ladito y que le dé dinero.
0: ¿Qué? No, estamos palmados, doctora. Los dientes no están dando reales.
4: Fíjese que a mí me ponía así bajo la almohada y después me aparecían 5 pesos.
1: Belle,
4: sí, claro, los motivan.
1: Ganancia.
4: Los motivan.
1: Eso de esperar, hay pacientes, hay mamás de pacientitos que llegan al consultorio. Yo le digo, antes de sentar al niño, tomémosles una radiografía periapical. La radiografía periapical me va a indicar la dimensión de la raíz, qué tan corta o tan larga esté. Entonces, si yo en radiográficamente miro que la raíz tiene cierta dimensión, por ejemplo, 1 milímetro, yo le digo al papá, no, lo va a hacer usted, vamos a esperar 1 semana, 2 semanas, y en ese lapso de tiempo, 2 semanas, se le va a quitar usted el dientito, no se lo voy a quitar yo. Si la raíz radiográficamente ya tiene más de 2 milímetros, mentira, no se va a reabsorber. Entonces sí existe ese lapso de tiempo que el papá puede tomarse en estar con el niño así, para extraerse
3: el caso. Suave, como sí. Decimos.
0: Y mire, define los dientes nuevos antes del de leche que vengan encaramados. Me explico. Naturalmente, los padres de antes nos decían, si viene el diente de leche encaramado, todos los dientes de más van a ser encaramados. ¿Eso es verdad? ¿Eso es un mito?
1: Tiene cierta verdad. Mientras los dientes deciduos, mientras tengan una ligera separación de 1 o 2 milímetros, es mejor. Porque el diente deciduo, anatómicamente, es más angosto, más pequeño que el diente permanente. Entonces, si los dientes deciduos, que son los dientes de leche, están apiñados, pegaditos, no va a haber suficiente espacio para el diente permanente. Entonces ahí es donde viene ya el apiñamiento dental y la morfología. Pero hoy en día, para eso, la consulta temprana en niños es ideal, para ver si la arcada es muy pequeña, muy angosta, y por eso se está produciendo el apiñamiento. Entonces ya viene la parte de ortodoncia, ortognática, que se ponen unos aparatos desde pequeñito para expandir el paladar y hacerlo más ancho y que los dientes vayan acomodándose.
3: En cuanto al cepillado, mito, realidad, he mirado muchos videos que no hay que mojar el cepillo, que hay que ponérselo en seco.
0: No hay que echarle agua, dice, a la pasta también.
3: No hay que echarle agua a la pasta. Y a otra que me he encontrado, que esa sí me ha sorprendido.
0: Oye.
3: que solamente te cepillas y escupís, no te enjuagas.
0: ¿Cómo? Oiga, doctora.
3: Aquí tenemos al especialista de cosas duras. Párenme tranquilo a mi casa.
5: Lo mito.
4: Párenme tranquilo a la casa.
1: Yo diría que eso es cuestión ya de uno, si quiere mojar o no, pero lo indicado es si no echarle agüita al cepillo.
3: ¿No echarle agua? ¿Es seco? Oh, se ve seco, es lo único que se ve seco, pues.
0: Pica más. Pues,
3: ajá. Ajá, y después.
0: Pica más.
3: Después,
0: o sí, con la gran trompa después al rato. Sí.
3: Ajá, y eso es.
1: Incluso al niño, si nosotros venimos y le cepillamos los dientes al niño, hablando en el periodo de 6 a 1 año y medio, 2 años, va a ser bastante espuma. Si nosotros echamos agua, sí, entonces se va a sofocar el niño, que estamos creando un hábito. En seco es menos la cantidad que va a tener en boca, entonces tenemos un poquito de más control en ese sentido.
3: Pero eso, uh-huh, eso de enjuagarse después, porque dicen que cuando uno se enjuaga, tira todo el flúor, dice, se escapa todo lo que contiene el...
1: En niños ya dijimos que no, un niño no se va a enjuagar, de 6 a 10 meses no se va a enjuagar, uh-huh, nosotros lo tenemos que limpiar con una gasita. Pero ya estoy hablando de 4 años
3: de
1: en adelante,
3: años.
1: Nosotros adultos, por supuesto que tenemos que enjuagarnos, sí, claro.
3: Dicen que se va todo al...
5: Sí, se va.
3: Sí. Se va todo el flúor, dice.
0: Y mire, doctora, a veces
4: pero
0: yo...
4: Pero estorba en la boca.
0: Yo... he tenido ciertas discusiones con mi pareja al respecto, porque a ella le encantaban o le encantan, no sé, las cerdas del cepillo que sean fuertes, duras. Entonces, a veces el padre también tiene como que ese desconocimiento. Le voy a comprar un cepillo de eso, de promoción allá en el Cacho de Camino. Y el pobre niño está con unas cerdas agarrado y sacando, mamá, estoy sangrando. Ay, ¿eso es correcto o incorrecto? ¿O qué tipo de cepillo? Ya sabemos que en el niño pues tiene que ser así, pues tiene que ser suavecito.
1: Sí, sí, sí. Es que a veces se cree eso de que mientras las cerdas...
4: Más duro, más limpia. Mejor lavado.
3: No siento que me lava, muy aguadita.
1: No, sí, porque desgastamos el esmalte del diente. Mm. Y con el tiempo son las consecuencias de las caries, del desgaste del cuello. El desgaste del cuello es a la orilla donde está el diente y la encía, entonces se va desgastando con el tiempo. Uno, por cerdas duras del cepillo dental. Dos, la mala técnica del cepillado. Y un tercero, pues que hay que mencionarlo, no estamos en ese tema, pero es el bruxismo. Entonces el diente sí se desgasta si usamos un cepillo más duro. Es ilógico que mientras más duro el cepillo es mejor. Uno tiene que comprar el cepillo más suavecito. Depende de la condición de cada paciente, es el cepillo también. Eso es importante, no es cualquier cepillo, porque un paciente con gingivitis, periodontitis, no puede usar cualquier cepillo. Eso
3: sí, la encía sensible, algo así.
0: Se inflama la encía de los niños, después todo eso. Y doctora, ¿cuáles son los problemas más comunes que se están detectando en los niños hoy en día?
1: La caries. Hemos tenido una gran incidencia, lamentablemente, por las caries en los niños. Un niño de 2, 4 años que tenga una caries, eso es culpa de los papás.
3: ¿Qué? Dos años. Apenas está caminando.
1: Dicen los papás.
3: Mucho caramelo.
1: El papá es así, entonces salió así el niño.
0: ¿Cómo? ¿Es hereditaria las caries?
4: Hijo.
0: Son hereditarias.
4: Que de ahí se agarran.
1: Eso es lo correcto.
4: Por el desaseo, por no estar pendiente del chaval y estar en TikTok. Esa es la verdad.
3: Yo he mirado, sí, yo he pensado esa onda de que hereditaria, porque yo no sé si es enfermedad. Hay unas personas que tienen déficit, no sé qué padecimiento, pero ya traen sus dientes así.
1: Algunos medicamentos cuando estamos embarazadas puede dañar la dentición del niño. Pero que una caries avanzada, ya que la piececita llegue con un hueco, por así decirlo, que es perforada, eso es descuido, no hay otra palabra. Porque se supone que nosotros como papá estamos pendientes del niño, que si la uña está larga, que si el oído está sucio. Entonces así debería ser con la boquita, que nosotros como papás estemos pendientes. Te miró una cosita negra en el diente, entonces ya eso no es normal. Pero si eso lo deja avanzar, entonces ya llegan porque el niño en la noche estuvo con dolor y ya anda inflamado.
3: Entonces, ¿cómo hace ir la calza o se la extrae?
1: Entonces ahí vienen, ya no se puede calzar, porque si hay un proceso infeccioso, una fístula, la famosa postomía que dicen los pacientes, que es como una espinita que sale al margen de la encía, eso es una fístula y es un proceso infeccioso donde la cara ya comió esmalte, dentina y está en piso de cámara pulpar. El piso de la cámara pulpar es la entradita al nervio. Ya la bacteria penetró al nervio y está en las raíces. Entonces ahí calza no se puede hacer. Y extráigala, dice papá. No se puede extraer. Porque entonces, ¿cómo va a venir el diente permanente? ¿Y cómo va a comer esa criatura? Entonces, ¿qué es lo que viene con ese niño a hacerle para rescatar la pieza? Una pulpectomía. La pulpectomía en los adultos es la endodoncia, en los niños es pulpectomía, que es quitar porción del nervio para quitar el dolor, el malestar, la infección y conservar el tejido dentario. Posterior a ello viene la parte de rehabilitación, que se tiene que colocar en la muelita del niño una corona metálica. No es nada estético, es una corona de metal para el capuchón y que no se nos fracture. Entonces, todo eso que incluye un proceso, no voy a decir doloroso para el niño, porque se tiene que sedar. A un niño no se le va a trabajar.
0: Se lo duerme.
1: Solo con anestesia, jamás nunca, ese tipo de procedimiento. Entonces, a ese niño hay que pasarlo por un proceso de sedación consciente con el anestesiólogo. Entonces, todo eso estamos hablando de inversión de tiempo, dinero, porque es costoso. Solo el anestesiólogo pueden ser $200. Más a la pulpectomía anda por $180, $220.
4: Sale mejor cuidarse.
1: Entonces, estamos hablando, claro, la prevención siempre es lo mejor para la bolsa y sobre todo para la psicología del niño, para no para traumarlo y pasar por todo.
3: Cuando escuches,
4: sí, ahí está. Lo trauma.
0: Bueno, permítame hacer una pausa, doctora. 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
2: Las 7:35.
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1: Aquí seguimos informándote en la mañana. Hoy estamos hablando sobre esta... este tema sobre el chequeo dental de niños con la doctora Juniet. Doctora, nos quedamos en las caries de los niños. Quisiera hacerle una pregunta. ¿Por qué algunos niños desarrollan caries con mayor facilidad?
2: La incidencia de dulces, la incidencia de ingestas de carbohidratos. Y por supuesto, quizás como papá cepillamos una vez al día. O pecado, digo yo, siempre mortal, que un niño o inclusive también nosotros adultos nos vayamos a dormir sin cepillarnos los dientes. Entonces eso incrementa por ende la proliferación de bacterias y por ende la caries.
3: Uh-huh. Y doctora, una pregunta, ¿el chuparse los dedos o el chupón también llega a afectar un poco los dientes? Sí,
2: sí,
3: ¿o no?
2: Caries de biberón, caries incipiente, son esas manchitas a veces blancas que hay que saberlas diagnosticar bien.
1: Son lunares. Son lunares dentales.
2: A veces se llaman caries incipientes. ¿De qué es? Y, o caries de biberón, que se le dicen. Sí, sí, sí, por supuesto, de que hay incidencia eso. Aparte, apartando lo de la caries, también lo del biberón da otras incidencias en los niños de la deformidad de la arcada, que es donde ya hay mordida abierta. O sea, que un niño está con la boquita abierta o la forma de la boca es producto del mal hábito del dedo o el biberón.
4: Cuando a un niño le viene saliendo el diente nuevo y se lo anda chupando así con la lengua, ¿eso afecta?
2: Sí.
4: Porque le agarra manía a los niños.
2: Sí, porque el diente viene en desarrollo, entonces ahí es donde hay protrusión de los dientes. Entonces el diente, en vez de estar en la arcada, siguiendo la alineación de la arcada, los dientes van hacia adelante por el dedo.
4: Ah, ahí está entonces.
1: Óigame, y según... equivale la edad del niño de cómo, a ver, ¿cómo se debe de cepillar correctamente según la edad del niño?
2: En la primera dentición, 6 a 10 meses, pues obviamente somos nosotros como papá que tenemos que cepillar el diente, no vamos a enjuagar al niño, solo le retiramos el exceso de pasta con una gasita. Ya al año, año y medio, 2 años, ya tenemos que igual nosotros como papás siempre cepillar los dientes al niño, pero para distracción del niño, yo a veces les digo a los pacientes, a los papás de pacientes, de que le den un cepillito al niño en la mano y que mientras uno está cepillándolo, que el niño haga la mueca. Importantísimo que el niño nos vea a nosotros cuando cepillamos los dientes para que él vaya creando ese hábito. Ya considero de que puede un niño solo lavarse los dientes, puede ser entre los 8 a los 10 años, siempre con supervisión. Entonces es ahí donde entra el papel de nosotros, de enseñarle la técnica del cepillado a los niños, para que ese hábito lo vaya creando siempre en su edad ya adulta.
1: ¿Y ya el niño también puede usar hilo dental?
2: Sí, claro. Nosotros, cuando son niños, pues nosotros ayudarles. Hay una diversidad también de hilo dentales que facilitan que el niño también vaya creando ese hábito. Hay unos que son como una pincita, entonces son bien fáciles de usar para los niños. En diferencia del hilo, pues, pero sí hay que usar, porque el cepillo dental, hay que saberlo, no entra en todas las áreas de los dientes. Entonces hay residuos de alimentos que van a quedar siempre compactados ahí. Entonces, donde entra el papel, el juego, el hilo dental para eliminar esos restos y evitar la retención de los alimentos y por ende se haga una caries.
4: ¿Cada cuándo el niño debe de visitar el médico?
2: Lo habitual es cada 6 meses.
4: Cada 6 meses.
2: Cada 6 meses se hace una limpieza dental y se hace una revisión obviamente completa de cómo va la dentición, qué dientito está retrasado, por qué está retrasado, o una dentición adelantada, porque hay niños de que ya a los 5 años, en el caso de mi hija, fue así. Mi hija mudó la primera molar permanente que sale hasta los 7 años, a los 5 años ya tenía su molar permanente, que esa hay que prestarle mucho, mucho, mucho cuido, digo yo siempre, porque es la única muelita que una vez que sale entre los 6 y 7 años, es la única muelita que no muda. Es la primera molar que nosotros tenemos en edad adulta. Y por lo general, esa primera molar es la que se va a dañar cuando ya somos adultos porque no tuvimos un cuido anterior. Hoy en día, odontología, hay una diversidad de cuidados, o sea, no hay ni cómo decir, pero es que no había. Hoy para niños nosotros tenemos y obviamente brindamos el servicio en Salud para el Mundo de la prevención, el tratamiento preventivo en niños. Un niño ya de 4 años, perfectamente bien, le podemos hacer sellantes de fosas y fisuras. ¿Qué es el tratamiento de sellantes y fosas y fisuras? Los dientitos, cuando ya están en erupción, ellos tienen unos huequitos, unas formas, unas partes retentivas, no son lisas. Y por ende, como no son lisas, ahí se colocan malos alimentos. Entonces, el tratamiento preventivo de fosas y fisuras es un como líquido que se pone en unos surcos de las muelitas para sellar y dejar completamente lisas las muelitas y así evitar la retención de los alimentos. Entonces, eso es un tratamiento súper ideal para ayudarnos nosotros como padres y como el niño una caries a futuro.
4: ¿Cuánto dura ese tratamiento? Porque va desarrollando, me imagino que se va expandiendo, va creciendo.
2: Se cae. Desgastando con el tiempo, año al año hay que revisar para ver si todavía está completo o está desgastado el material y se vuelve a colocar.
4: Se va a rellenar.
1: Sí. Hablando de desgaste, doctora, usted sabe que el niño a veces está chillando los dientes cuando se duerme. ¿Eso también hay algo que pueda protegerle para que no siga ocurriendo y desgastándose los dientes?
2: O los parásitos, dicen.
1: También. Bueno, no quería tocar los parásitos. Sí, pues, pero...
2: Tiene parásitos.
1: Sí. Duerme con los ojos abiertos, el mal.
2: Sí, pero sí tenemos casos de que hay niños que tienen bruxismo. Tiene que ser bien diagnosticado porque los niños no podemos dar a hacer un aparato que sea rígido como lo hacemos con los adultos. Porque no podemos hacer un aparato rígido con los niños porque está en dentición. Entonces, si nosotros hacemos un aparato rígido, estamos bloqueando el proceso de erupción de los dientes permanentes. Entonces, esa parte hay que evaluarla bien. Si se requiere ayuda del odontopediatra para poder diagnosticar bien con radiografía o ver por qué es la mordida del bruxismo que está haciendo, si no es por mala oclusión o algo, se tiene que dar hacer un aparato que es como un guardamordar, pero súper flexible para el niño. Hay niños que no les dura ni un mes ese aparato, lo distorsiona.
1: Es hambreado ese metido, sí. Chaval, salió hambreado.
3: Doctora, una duda. A muchos padres les es muy difícil cuidar, tal vez, prestarle atención a los niños que tienen frenillo. ¿Qué recomendación le puede dar? Porque si ya es difícil, sí, hay niños que ya tienen...
1: Ya tienen frenillo.
3: Sí.
1: Y mire, y disculpa que, te pongo. Hay padres que hoy en día están en la dejadez. ¿En qué sentido? Viene y dice, bueno, no importa que le salgan encaramados todos los dientes, al final le vamos a poner frenillo. Eso, pues, un padre con ese pensamiento, ¿estamos dentro de lo correcto para que haga el trabajo los frenillos en un futuro?
2: No, por ejemplo, por eso la revisión cada 6 meses, porque uno como dentista ve cómo va evolucionando la arcada. Si uno mira que anatómicamente la arcada del niño es muy estrecha y los dientes permanentes son grandes, entonces... Desde ahí nosotros podemos partir con un diagnóstico con ortodoncia para que sea examinado por la parte, vuelvo y repito, de ortodoncia para colocar un aparato, una férula para expandir el paladar. Y nosotros al hacer eso, ese expansor que se va abriendo poco a poco hace de que el paladar se haga más ancho y por ende vamos a tener una mejor anatomía de las piezas. Para evitar a futuro quizás un tratamiento de ortodoncia. Pero sí es importante no dejar pasar esos detallitos.
3: Recomendaciones, doctora, para los padres, ya para ir cerrando y darle chance acá a la señorita de lunes.
1: Ya no sé ni sé
2: que
1: quién.
2: Que tomemos educación temprana en cuanto a la salud, obviamente bucal, llevar al niño a su revisión habitual, no llevemos al niño por una extracción, ya pues eso es meramente si fuera una urgencia, pero llevar al niño en su primer año de edad, ya que tenga sus dientitos para una revisión, para limpieza dental, sería excelente. No esperemos que evolucione con un proceso de caries, un dolor o algo, para que nos visiten.
1: Y mire, antes que se vaya, ¿qué relación existe entre la alimentación y la salud dental?
2: Importante. Eso hoy en día pues es normal de que alineemos el jugo en la merienda, el dulce y la galleta. Pero la alimentación obviamente tiene que ver mucho, mucho en el proceso de caries de los niños. Eso ayuda e incrementa el factor de caries en los niños.
1: Mira.
2: Eso ayuda e incrementa el factor de caries en

0: en los niños, colocación de flúor. En los adultos también se puede, por supuesto que sí.
1: Para seguir cuidando ese diente, Tilen, oíste, para que sigas ahí comiendo.
2: A mí me puso cuando me hizo la limpieza.
1: Oh my God.
3: Qué bueno.
1: Bueno, bien. Muchísimas gracias, doctora, por esas recomendaciones y todas las dudas que teníamos, mamá. ¿Cómo llegar? Así es.
3: Como unos 50 caries ya.
1: Ya imagínate vos, por dos hermanos. Pero ahorita le damos la bienvenida a la señorita.
3: Vino.
1: Sí, vino.
3: Ah, ok.
1: Que le bajamos la cámara, pues. Señorita Fátima. Bienvenida.
3: No sabemos si es Fátima, no sabemos si es de ahí, sí, pero trae la mejor información para todos ustedes. Claro que sí.
1: Feliz lunes, hermana.
3: Cuéntanos, en cuanto a esto. Este caso que estamos hablando sobre los niños y la gran importancia dental que tienen que tener, contanos al respecto para que los padres puedan aprovechar las diferentes promociones y obviamente los diferentes trabajos que pueden ir a realizar con ustedes en Clínica Salud para el Mundo.
2: Así Cuéntanos. Es, como siempre ustedes, bueno, desde el primer lunes, miércoles esta vez, se llevaron la primicia de las promociones que tenemos para los niños.
3: Claro.
2: Entonces, esta vez se las recalco ya que hemos tenido bastante incidencia y... Bueno, desde que las mencionamos aquí, varios padres tuanis nos han escrito para agendar su cita con los niños.
1: Confirmo.
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2: 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Muy importante desde muy pequeño irlos inculcando en estos buenos hábitos. 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
1: También estuve leyendo que tienen extracción de dientes. ¿A cuánto lo tienen eso?
2: 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Así como mencionaba Luis, que quiere llevar a su niña para ver cómo está esa dentadura, lo puede llevar a tan solo 200 córdobas, como dice la doctora. Porque también muchas dudas que tienen es que si se aplica anestesia, si se aplica anestesia tópica, ¿verdad? Le dice. Sí, para evitar, ¿verdad?, esa molestia. Sí, hemos tenido varios niños, incluso el día que estaba yo había un niño que estaba llorando porque pensaba que le iba a doler y se escuchaban los gritos.
3: Pero que eso es lo mejor de, para un padre, la experiencia de los gritos y todo lo demás.
2: Y
3: para
2: después,
3: que le baje la presión a uno.
2: Ya después te dio risa porque salió riéndose el niño. Salió riéndose con su papá porque fue su papá el que
1: todo
2: la acompañó.
1: Todo hombre riéndose después de cualquier problema.
3: Entonces, seguramente le puso un videito a la doctora de muñequito.
2: La doctora hizo su
3: y a un adulto, ¿por qué no?
1: Ajá.
2: Ahí te vamos a poner uno pues para que llegue.
3: Teletubbies ahí, ¿no?
1: Si él es un niño de 15 años.
3: Claro. De 50, 3, 15, de 800 meses.
2: Exacto. Ajá. Entonces sí, para contarle un poquito, ¿verdad?, sobre la experiencia, que el niño entró literal llorando y todos nos quedamos que qué pasa. Y después lo miramos que sale riendo, se salió contento. 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Entonces todo salió muy bien. Incluso él está aprovechando lo que es el descuento, el 50% de descuento en los aros en todos los niños.
1: Ah, también es cierto.
2: Se le realizaron su examen visual completamente gratis al niño y dio a hacer los lentes.
1: ¿De qué edad queda esto? Que puede
2: aplica de 3 a 16 años. A veces entendemos que me dicen mi niña de 17, 18 años, claro. Y verdad, claro, lo entendemos. Pero estas edades son, nos enfocamos en las edades escolares, cuando están casi iniciando lo que es el preescolar y saliendo de secundaria, que normalmente a los 16 años. Entonces nos enfocamos en esa etapa donde tal vez es un poquito más complicada llevarlo al médico o estamos empezando a crear estos hábitos en los niños. Entonces es muy importante enfocarnos. No solo este mes, sino todo el tiempo, ¿verdad? Cuando, sí, como indicó la doctora, miren algún malestar, algo que no es normal en nuestros niños, entonces no duden en llevarlo al médico.
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2: ese es el amor de una mujer hacia
0: es muy sí, importante que vienen nuestras redes sociales porque vamos a rifar uno de estos
2: combos. ¿En serio? Qué bueno. ¿Lo vamos a hacer como la otra vez?
0: ¿Cuál?
2: Live.
0: Sí, sí, sí.
1: Ah, okay. Bueno,
0: que es martes.
2: Bueno, vienen el lunes.
0: Vamos a hacerlo el día del padre, la verdad. Uh-huh. Entonces, para que estén atentas, van a tener toditita esta semana para participar, como siempre. Paso muy sencillo, seguir la página, darle like. Y algo que nos está gustando es que comenten por qué papá se lo debería de ganar, porque es muy importante.
2: Porque me mantienes.
0: Aparte de eso, entonces queremos saber un mensaje muy bonito que me le dejen a papá. Entonces, si no me equivoco, hoy mismo va a estar posteada esa rifa. 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
2: Perfecto. Excelente, muchísimas gracias, doctora. Gracias por la información. Espero que todos los padres también hayan tomado información y ya saben, ir y llevar al niño. Para que esa salud bucal crezca sana y fuerte y que siempre le quede por ahí una sonrisa bonita.
1: Exacto.
2: Sobre todo, que eso es lo importante.
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2: Exactamente. Bueno, señoras y señores, nos vamos. 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

0: ¡Buenos días! ¡Good morning! ¿Qué tal amanecieron? Llegamos a lunes. Iniciando la semana con buena actitud. Una actitud positiva, como siempre.
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0: 8 de la mañana, 13 minutitos. Estamos por acá listos para complacerlos a través de el WhatsApp, el 7676-8271. 7676-8271. En vivo, Luisito Saldaña. Vamos hasta las 1. Vamos hasta la 1. Saludos para toda la gente que viene por ahí a través de www.latuani.com.ni. Good morning. Good morning. 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Ella viene de mamá, no la beses. Good morning, vamos a levantar ánimo, ¿qué onda? El tráfico está pesado, hay que encomendarse a papá Dios. Muchos accidentes, loco, qué vaina, ¿qué está pasando?
2: No se olvida de mí.
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24 minutos 8:24. Continuamos por acá en la número 1, la Tuani 100.3 FM. Estamos en vivo. Más recomendaciones a esta hora. Para todas las people que se nos acaba de conectar. En vivo 100.3 FM. La Tuani.

0: 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Y por supuesto, descargando las aplicaciones en iOS, en Android, para estar conectados con nosotros. La número uno, ¿qué vamos a sonar por acá en este lunes? ¿Qué vamos a sonarles?
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0: Voy a recopilar rolitas ahorita, a ver, solo rolones, por favor.
2: Buenos días, buenos días, buenos días, Luisito Saldaña. El osito de la baby tóxica.
0: El gordito de la baby, dímelo.
2: Tu cuerpo, mami, me arrebata de Trébol Clan. Dale, que vamos a estar
0: en... Déjame bucearla, loco, qué bárbaro. Vos la pones difícil, perro. Ah, qué bárbaro. Voy a bucear esa rola, ¿viste? Vamos a ver qué noxi. ¿Qué pasó ahí con esa rolita? A ver, por acá.
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0: Ya, mi amor. Ok, saludos. Gracias a la sintonía de la Bataola, la gente de Las Fuentes, la gente que se viene conectando también en el Hugo Chávez, todos esos caponeros ready con la Tuani 100.3 FM, los cangris que vienen en plan recorrido en las diferentes unidades de transporte. A ver, vamos a darle más de la buena sintonía, más de la buena música por acá. En vivo aparece el mero Jay Wheelers.

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1: 8:43 en vivo por acá en la Tuani 100.3 FM. Colorado and also California. ¿Qué dice por ahí?
2: Bien, una pregunta. Si tú te dieras cuenta de que tu ex se volvió bacañal y tu ex suegra tiene tus bendiciones, ¿tú permitirías que tu ex le eche la policía y la lleve a juicio?
1: ¡Ay, Dios mío!
2: ¿No la apoyarías? ¿No la apoyarías vos a tu ex suegra? ¿En ese caso?
1: Mira, vieja loca, mandame la novela mejor, hombre. De un solo, y ey. ¿Me la vamos a mandar, sí o no? Para no estarte esperando. Sobre, se escucha bueno ese pleito. Vos sabés que el pleito de barrio es alegrísimo.
3: Buenos días, Luisito Saldaña. Estamos en vivo con la Toa en la 100.3 FM. Luisito, detonate ahí, atrévete del calle 13, dale, que estamos en vivo con
1: estamos en vivo
3: de la locura manía.
1: Dale, mi doc, saludos, buena nota.
4: Bueno, buenos días, Luisito. Estamos en vivo aquí desde Nueva Jersey, desde los Mayamones, hermano.
1: Desde los Mayamones.
4: Este toque sensual de Tito.
1: Bárbaro, y ahí, ¿qué onda ahí? Suave, si es lunes. Es para meterle batería esta mañana.
2: Ok, a las 11, a las 10 te lo envío. A las
1: mira,
2: 10, ahorita estoy ocupada.
1: Como vos se te olvida todo, ahí te borbandeo, ¿oíste? Sí.
5: Buenos días, Luisito. ¿Cree que me puedas complacer con Sundada?
1: Sundada.
5: Estamos en vivo, chene.
1: Sundadas. Dale, viene por ahí, se rola. Gracias por la sintonía, Tuani.
5: Me dice el mero papo, que me dice el mero gordito de la baby tóxica.
1: Tuani, papo.
5: Ponete ahí, te entiendo, bicho de face.
1: Te entiendo. A ver, vamos a ver por acá. Ya la sonamos, doc. Sí, esa la acabamos de sonar. Antes de que opato, mi doc. Dame otra opción. Don Lenín. Sí,
6: buenos días, Luis. Tú Saldaña, te habla Lenín Fuentes de San Andrés de la Palanca. Complacemos la música. Somos de calle y estamos de en vivo de con la 100.3, la que está de moda, la única.
1: Dale, mi brother. Saludos para el mero Lenín. Ahí anda el Chacón.
7: Lesiones, este lunes de recuperación, ya sabes, me lesioné ayer, me desgarraron jugando fútbol, pero estamos.
1: Yo pensaba que era de otro lado, que lo habían desgarrado.
7: Ayer me desgarraron jugando fútbol, pero estamos en Atuani. Sonate pasó ahí para iniciar el lunes, gordo, bendiciones, mi rey, feliz semana. Estamos en Mundial, sonate la del Mundial, después de esa, ya sabes.
1: Dice que lo agarraron con un gran caño que le hicieron.
8: Papo, aquí te va este facto. Nunca, pero nunca busques a una mujer. Porque ella busca el que le gusta y se aprovecha del que le busca. Porque ¿cómo? Ella busca el que le gusta y se aprovecha del que le busca. Dale, que estamos en vivo.
1: Barato. ¡Qué barbaridad! Y si tiene lo suyo.
7: ¿Qué nota, mi loco?
1: ¿Qué onda?
7: Lunes de recuperación total, papá.
1: Ahí es.
7: Una buena sopa, mi gordo.
1: Sopita.
7: Ah, sí, hombre, ponete el panticolas, mi hermano.
1: Sopita de frijoles con panceta. La Juani, 100.3 FM. Y le echa una rodajita de jalapeño.
9: Buenos días, Luisito, buenos días. Oye, si le hace más es que se tire la novela yo solo para que no nos deje con una duda.
1: Ya dijo.
9: Bueno, detonate un tema ahí. Este, el Block Party de Ariachi.
1: El Block Party, ok. Vamos avanzando. Vamos al suave con esos retros. Vamos al suave, el toquecito. Relajado como el mango.
10: Buenos días. Saludos y bendiciones. El producto de la Baby Toxic. Jalcito, creo que me voy a poner aquella rolita que se llama Sexto Sentido. Creo que.
1: Sexto Sentido, bueno, Simón.
10: Me avisa, y no te pido otra. Dale, que estamos en vivo.
1: Dale, vamos a ponerle Sexto Sentido. Vamos avanzando, 8 de la mañana, 47 minutos. Dámele volumen, por favor.
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0: ¡Ay, chévere! ¡8:58 minutos! Ya cerrando esta primera hora. Gracias a toda la sintonía de los brothers que se terminan reportando en Omayamone. Estamos en vivo. Todas esas baby tóxicas, estamos en vivo. Todo el show espartano, estamos en vivo.
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0: Así me gusta, buena actitud para este lunes.
2: Estamos en vivo, Saldaña, con la Tuani.
0: Yes.
2: Poneme Jamaica Bam Bam.
0: Jamaica Bam Bam. Dale un poquito de electrónica ahí. Vamos a sonártela. Jamaica Bam Bam. Café con ron también. Vamos a darle play. Tengo un par de rolas en el playlist. Cocinándose.
3: Con este coco, bicho, de Omar. Con este coco, bicho, de Omar.
0: Coco.
3: Así que esa rola, bicho, con una jañita.
0: Omar. Coco. Dale, viene por ahí, Toma tu rola, toma tus rolas. Ahí está, pues, para que vayamos chilling en el tráfico. Recuerda que vamos hasta la una. Luisito Saldaña en vivo, el más loco de la FM. De 8 de la mañana a 1.
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2: The Weeknd en Toronto.

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0: 13 minutos en vivo, la Tuani 100.3 FM. Seguimos complaciendo a toda esa vivo el Tuani en esa nueva hora que vamos a anexarte.
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0: Dai, dai. Vámonos para la calle, 767-6271.
2: Qué notorio. Charlie Flow aquí, bendiciones, activo y con saldo, desde el brete. ¿Qué dicen esas baby?
0: Bueno, vendeme una recarga y ahí.
2: ¿Qué dicen esos Superman? Todo rey, chavales. ¿Qué dicen las plebes? Activo. Bueno, papá, ponete algo ahí. Relax, ahí algo tuani. Tren al sur, la tenés ahí.
0: Bueno, se la puede poner allá en Ochilamate. Qué bárbaro, tu chaval.
3: Buenos días, Luis. Pues sonate, no le temas a él, de Trevor Clan.
0: Ok, vamos a sonarla.
4: Anda, Luisito, un saludo ahí a Moisés, que está activado en el granjero. Puede sonarme Ley Seca.
0: Ley Seca. Dale, vamos a sonar la Ley Seca. Tengo por ahí Sundada lista. ¿Cuál otro no la sonamos? A ver, vámonos por la calle.
5: Buenos días, Luisito. Estamos en vivo, mi compadre. Aquí vamos, ¿sabes? Con la mejor radio de Nicaragua, la Tuani.
0: Estamos en vivo.
5: Tengo una pregunta, Luisito.
0: A ver, loco.
5: Vea, no sé qué. ¿Qué onda? ¿Qué me puedes decir, pues, vos? Tengo una curiosidad. Fíjate que... Tengo dos brothers.
0: Estás nervioso, tranquilo. A ver. Bueno, ahí me avisas, hermano, ¿viste? ¡Ay, me avisas! ¡Mientras!
6: ¡Estamos
0: míos! Es que vamos a estarlo esperando toda la mañana. ¿Ah? Mira, tómate un cafecito. O un tecito de naranjaria con canela. Está nervioso, ¿qué será lo que me va a decir?
1: Yo escucho la actual.

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0: sencillo. 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
2: Bueno, 9 de la mañana, 26 minutos, tiempo de darle al debate de la mañana. Vamos a caerle con ese debate que nos tiró este chavalito. Pero antes...
3: ¿Qué onda, papo? ¿Qué onda, papo? Aquí activado.
4: Estamos en vivo.
2: Estamos en vivo.
4: Ponete ahí, te chulié.
2: Te chulié.
4: Estamos en vivo, papo.
2: Dale, vámonos al debate de la mañana. Tengo por acá Windel también.
5: Y ahí esta gente amaneció y atravesada. Mira uno, que es pasivo, que es pasivo.
2: Que lo reventaron, dice, que lo descarraron.
5: Y el otro, que cree que estamos nosotros con él sentadito tomando café. Se acaba ahí. Estamos en vivo, Luisito.
2: Si el tiempo avanza, vamos a escucharlo.
3: No, discúlpame, Luisito. Lo que pasa es que tenía un sapo aquí atrás. O sea, si me agarran así con el teléfono, hay más que contarle un pedazo, van a bombearlo a uno con el jefe. Te digo que yo tengo un brother peruano, ¿verdad?
2: Ajá.
3: Y él tiene un brother mexicano. Y el brother mexicano tiene sus años, ¿me entendés? Y pues yo como una vez, pues, el mal... Yo tengo el número, pues, el peruano. Y el mayo miro los estados del mar, pues.
2: Porque y, se tienen agregado los dos.
3: Y ahí, Luisito, hoy un día miro que el mayo sube una foto...
2: Ajá.
3: ...de las añas de su brother, ¿me entendés?
2: Raro.
3: Y le puso como corazoncito y besito ahí. Y yo tuve la curiosidad, pues, y el mae lo viene aquí al pey y le digo, ¿qué onda? Le digo, pues yo no sabía. Le digo,
2: como buen nicaragüense, pues, vos llegaste al pey, ajá.
3: Le digo, ¿qué onda? ¿Esa es tu jaña? Le digo, no, me dice la jaña de ese mae. Me dice, sí, ¿sabes? Pues. Oh, le digo, no, le digo.
2: La jaña del amigo.
3: Como miré que la subiste, le digo, en estado de WhatsApp, le digo, hermano. Y el mae me quedó viendo, se puso a reír.
2: Ay,
3: y el mae me dijo que la jaña de su brother, ¿me entiendes?
2: Sí.
3: Entonces digo yo que qué será ahí ese mate. ¿Será que el mae ya se la anda comiendo? ¿O el mae le anda pedalando la bicar? Y trabajan así los mae a la par, vos sabes. No sé qué onda ahí, qué me puede decir la gente. Que está bueno eso que tu brother suba una foto de WhatsApp de tu jaña. ¿Será que el otro mae no sabe? Yo creo que el otro mae no sabe, porque, o sea, eso a mí no me cuadraría, vos sabes, que mi brother suba una foto de mi jaña en su WhatsApp.
2: Uh-huh.
3: Y supuestamente somos amigos, pero la amistad no puede llegar hasta ahí, creo yo. ¿Qué onda? ¿Será que el Maya le está pedaleando la bike, el Maya? ¡Estamos en vivo!
2: ¡Estamos Simón. En vivo! ¡Ahí está el debate de la mañana! ¡Ay, ay, ay!
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2: ¡Ay, ay, ay! ¡Ahí estamos! Vamos a ver qué dice la people. Digo yo que, bueno, mi opinión, voy a romper aquí la mesa. Creo que ese androide no se esperaba o no se recordaba que vos estabas agregado a esos contactos. Sí, no se esperaba porque el cangri, vos sabes que le ponga corazoncito y a otro mate.
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2: Cuando vos subís, por lo general uno sube historias de uno, ya me entiendes, propia. Que un selfie, que un videito de uno. Pero ya que le suba una foto de la jaña de tu amigo al estado de WhatsApp, creo que ya es demasiada amistad, demasiada confiancita. Está fregado ahí. Se le andan pedaleando.
6: Buenos días, Luisito. No, hombre, eso no es que se le anda comiendo la jaña al amigo. Eso es... que el amigo le pidió el favor de que subiera la foto de la jaña con corazoncito, que esto y lo otro, para hacer sentir a su mujer querida por los amigos de su amigo. Ya me entiendes cómo la jugada, Luisito.
2: No creo.
6: Están pensando
2: qué
6: mal,
2: barbaridad, ¿no? Qué barbaridad.
7: Buenos días, Tuani. Estamos en vivo aquí con Saldaña Colón.
2: ¿Qué onda, papu?
7: Saluditos, Dulas. Estamos activos. Yo quería escuchar, hermanazo, complaceme ahí con una rolita. Panda Remix.
2: Ok, se te va a ir.
8: Ya, Luisito, ya se la anda tirando.
2: Se la anda comiendo, no, hombre. Quizás le pidió el favor, loco, subirme esta foto de mi jaña al estado de tu WhatsApp para que la sigan admirando. Pero eso de que se puso a reír el amigo, creo que dio mucho de qué decir ahí cuando ya te pones a sonreír. ¡Ah! Se me cayó la vuelta.
9: Buenos días, mi gordo bello precioso.
2: Buenos días, mi baby.
9: De voltaje hoy al 100.3.
2: Flaca, ¿qué opinas vos en el debate de la mañana? ¿Qué opinas vos, flaquita? Ya regreso. Vamos a la breve pausa. No te me vayas. Sigo descargando los audios. 7676-8271. El debate está al aire.
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1: Panda, panda, que siga la barranda. Ahí tenemos el debate de la mañana.
0: Giuseppe,
1: ¿dejaría que tu amigo suba una foto de tu pareja sin darte explicaciones? Y ay, qué onda, porque está subiendo la jaña vos. Ah, qué onda, ¿qué se tienen ustedes?
2: Ay, aquí tirando un poquito de veneno con el debate, Luisito. Si es un maje maldito y puso a la jaña del amigo, ese es que ya se la comió. Pero también hay amistades donde yo he expuesto a amistades mías en mi estado de WhatsApp y no significa que los ande pedaleando, sino que vamos al tipo de amistad que tenga. Pero un maje maldito que es un cangri arrasador de todo, no creo.
1: Pero eso es que le pone corazoncito y adornito a la foto. Ah. ¿Amistad o es una gran señal de alerta? ¿Qué dicen ustedes? 7676-8271, el debate de la mañana.
3: Pero qué abusadorcito ese amigo, papo, qué bárbaro. ¿Será que así refuerza su amistad? Qué bárbaro. ¿Cómo le va a cantar? Ella viene de mamá, no la besen, no la besen. Qué bárbaro, loco. ¿Sabes qué es lo peor, papo? Que esos peruanos no dan, loco, son más feos que el diablo.
1: ¿Tienen reales?
4: Luisito, Luisito, puedes ponerme panda, panda, panda, panda.
1: Ahí estaba la rola, papo, ahí estaba la rola. A ver, ¿qué lo toman como sospecha? Depende del comportamiento que ambos tienen, pero eso es que dijo que el brother se sonrió cuando le preguntó. Está raro eso. Yo creo que, ok, dice la flaca, yo subo amistades, pero no la subí solo. O sea, no vas a subir una fotito mía a tu estado de WhatsApp con un corazoncito, con algo, un adornito. No lo vas a subir así. Vas a subir donde salgas vos, donde salgan tus otras amistades. Pero que lo subas solito yo, digamos así, no la vas a subir. Vamos por acá, más nota.
5: ¿Cómo se le dice lo que no respira, Luisito?
1: ¡Ah!
5: ¡Muito!
1: Y depende de la constancia, ¿verdad? Depende de... El hombre y la mujer saben que tienen sus maneras de coquetear. Mirá, te subí una foto tuya, me está boxando, vela. Va ganando su puntito, el brother.
4: Luisito, el más escándalo que pone a la mujer del amigo en estado, hermano, es porque fortalecieron la amistad, ese vínculo, ¿sabes? Ya se la comió ese animal y está frito. Y hermano anda buscando una excusita para que se peleen. ¿Vos sabes qué? Más que porque las añas. Y ya la cortaste, el amigo, 3 semanas después ya anda con el amigo.
1: Ya anda con el amigo.
4: Y ahí murió toda la amistad, loco.
1: Entonces, quiere decir que el brother anda talón, anda pedaleando.
6: No, sí, el otro más, Luisito, el otro más se mira todo jambeco, ¿sabes? Porque hay mexicano, tarántula, araña, chispa, avispa.
1: Ajá,
6: pero este más se mira todo jambeco. Ay, el peruano, pues sí. No, los peruanos tienen, no fregué. Porque tengo amigos peruanos, ¿entendés? Y son bien chispa, los más, y son bien, bien, se la juegan de vivo.
1: Ajá.
6: Y se la dan los más de exquisito, tuan y los más, ¿sabes? Se la dan de guapo los más. Pero... Yo digo que sí, loco, que el mae le anda cayendo y como que se la quiere, o ya se la coronó, o el mae se la quiere llevar, o no sé qué onda.
1: Mira,
6: pero
1: que...
6: imagínate, el mae está solano en la llanura, en el peruano. ¿Qué más se puede esperar de eso, Lucho? Decime.
1: Aparte de coronar, vamos a dejar el corone aparte, vamos a dejarlo aparte, el corone. Aparte de corone, ahí ya hay sentimientos ahí, mi cangri lo vamos a perder. Lo vamos a perder a ese espartano, lo vamos a ir perdiendo poco a poco. Porque vos sabes que un espartano, que dice uno, bueno, de todas maneras estas añas son de corone. Una jaña de corone no la va a andar subiendo a estado de WhatsApp, tan loco. Solo corone y ya está. Pero este que ya sube estado de WhatsApp dedicándole corazoncito, esto que el otro, ya me lo enchularon a mi cangri, lo enchularon.
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1: Ese ya pasó la regla de tres. Ya pasó la regla de tres. Mirá, loco, te lo aseguro. ¿Ah? Pero a veces nosotros tomamos decisiones. Somos rápidos. Ya le va a pedir matrimonio, va a ver. Clara.
3: Flaca, vos pusieras una foto de Wendell en tu estado, flaca.
1: Oye, ¿cómo es esa vuelta? A ver. cómo es esa vueltita, a ver cómo, qué pasó con el espartano ahí, qué onda, a ver qué dicen.
3: Flaca, vos pusieras una foto de Windel en tu estado, flaca.
1: Uy, uy, uy. Está comprometedora la pregunta, está comprometedora. ¡Qué barbaridad! ¡Vámonos!
0: Oye, Luisito, yo te voy a decir una cosa, mi hermano. Este brother no la está montando, no está viendo la cara de baboso a todos. El maestro está contando, me imagino yo, una experiencia personal. Un amigo de él subió la foto de su
1: ar. Ajá, pero ¿qué tiene? ¿Qué tiene? Opiná y ya está. ¿Qué tiene? Si él o el primo, el vecino. ¿Qué tiene? Opiná y punto. Qué bárbaro este. Este está viendo una película de ficción y va a decir, no, qué tapú el productor. No le creo, va a decir. Ah, no te digo, se pasan.
8: No, no, no, ese brother ya coronó, papá, con esa hembra, ya coronó. Porque si la subió es por algo, es por algo. Porque está viendo que la añadió un brother y que haga eso, eso fue que ya se la levantó.
1: Ah, pues sí, ya comió ese androide aquí.
2: Por lo menos si yo veo que Eddie puso una foto de una cangre en su estado, yo no voy a creer que es amistad. Viniendo de Eddie, no creo que sea amistad, papo, ¿verdad?
1: No. Pero hay que ver un punto muy importante que no lo hemos tocado.
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1: Hay hombres que son enchulados solo. Hay hombres que son enchulados solo. No dejemos pasar ese punto, porque hay hombres que hacen creer, no, yo me la corona la. Y esos enchulados solo son tapudos. No, hombre, varias veces ya. Ah, no. Pero es mentira, son tapudos.
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9: Sí o no, la flaca la pone mi foto.
1: Retemos a la flaca ahorita, entonces. Vamos a retar a la flaquita. Que la suba, pero que la ponga de manera pública, no solamente que la ponga, que la mire yo y que la mire vos. Que diga que lo mire todo mundo.
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1: ¡Arre con la que barre! ¡Dale! Vamos a ver si puede.
9: Sí o no, la flaca la pone.
1: No creo, si no la amanece en la camioneta mañana. Latina.
2: Dale que la mande, dale que la mande.
1: Oye, oye.
2: Dale que la mande.
1: Dale, dale, dale, dale, dale, dale. Anda sobre.
10: Totalmente de acuerdo con Luisito Saldaña que al papo ya me lo enchularon.
1: Ya lo enchularon, ese ya enchule.
2: A la viuda. Oye, Luisito Saldaña, poneme ahí. Tú no tienes la vida de esa
1: capona. Bueno, mi amor, saludos.
11: Eso, mira, perro. Ya el amigo ya quedó en segundo plano. La madre le dijo, demostrame que no tenés nada con nadie.
1: Demostrame.
11: Vas a ver que no le dijo.
1: Ah, loco, suave. Suave. Estamos en el debate de la mañana y mira qué punto, loco, que está abordando este cangri, loco, real. Ciertísimo. Bárbaro. El debate de la mañana, escúchalo.
11: Es que mira, perro. Ya el amigo ya quedó en segundo plano. La madre le dijo, demostrame que no tenés nada con nadie.
1: A huevo.
11: A tu mujer, vas a ver que no, le dijo.
1: A huevo.
11: Yo voy a subir una foto tuya a mi estado y que todo el mundo lo mire, vale ver.
1: ¡Ay, ay, ay, loco, qué bárbaro!
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1: Oye, qué real, loco, ese audio. Así te ponen a prueba la baby tóxica. Así te ponen a prueba, hombre, qué bárbaro. Es real, loco, es real. Ahí está, pues voy a checar por acá la foto de Windel. Ya te la mando, flaquita. Yo quiero verla, ¿viste? Yo quiero verla. No me pongas solo a mirar fulano y tal y sultanito. Yo voy a ver a mi cangri, mi espartano, ese operativo, ¿viste? Ahí te la mando.
3: Conociendo a la flaca, le va a poner en los comentarios su estado. Aquí, mi amiguis,
1: mi
3: se
1: amiga.
3: La come toda.
1: Ay, no, no, no, no, no, no. Y seguí con el miedo, entonces.
12: Es que mira, una cosa es que vos te subas en una foto con una jaña y
1: Oye, el brother.
12: Es que mira, una cosa es que vos te subas a una, en una foto.
1: Oye, el brother.
12: Es que mira, una cosa es que vos te subas a una, en una

0: es de cargador de troque. El mae es de cargador de troque. Y esos maes se echan los billetes, porque esos maes se cargan dos troques al día, a 200, 2 y medio. Ponele que ese mae se corone sus 4 barras al día. Pero desde las 6 de la mañana hasta las 6 de la tarde bien al lado. Solo mira las máquinas que el mae tiene ahí en el chante donde el mae renta.
1: Sí, hombre.
0: Ese chante el mae lo renta. Y tiene esas dos máquinas el mae. Nada más ni nada menos, Lucho. Estamos en vivo ahí.
1: Estamos en vivo, sí, hombre. Algodón.
2: Y ahí estoy esperando la foto de Winder. ¿Qué onda? Dale, Winder, quiero ver de qué estás hecho, papá.
1: Dale, ya la mandé, ya la mandé. ¿Cuál es el miedo? ¿Ah?
3: Somos nosotros para no meter la cuchara al
1: ¿Quiénes somos nosotros, los espartanos?
3: Lo que pasa es que ese muchacho ya coronó y le está demostrando a la muchacha que solo a ella la tiene y que el otro no la publica. Por eso la está poniendo en WhatsApp, porque tú sabes que el WhatsApp es privado para amigos y familiares.
1: Es correcto.
3: Por eso la está presumiendo. Eso ya está coronado.
4: Buenos días, Lícito. Bueno, en mi opinión... Para mí que esa amistad ya la conoce desde muy atrás. Para subir esa foto tiene que conocerla bien. Y eso tiene que venir desde muy atrás.
1: Aquí puso la flaca, ya la subió al estado la flaca. Le puso macho menos. Macho menos. Como despistando, vos sabés, o diciendo así en traducción de mujeres. Es un amigo, una amiga. No te preocupes, amor, ¿oíste? Ah, no te preocupes. ¿Ah?
5: Ya le tengo miedo a la flaca. Yo no, hombre, así no, flaca.
1: Macho menos, te puso.
5: Como dice, va quedando, así no.
1: Así no.
6: Así buenos no. días, Luisito. Buenos días.
1: Estamos en vivo.
6: Mira, papi. Mira, hombre, papo. Eso no es que ya coronó. Ese espartano ya coronó y está coronando. ¿Ya me entendés? Desde que le dedica estaditos con corazoncito,
1: la
6: así,
1: foto de
6: está
1: ella.
6: Coronando, ya. Y el otro androide, pues, déjame decirte que está coronando, pero palabras de mentira, ¿ya me entendés? Pero vos sabes que aquí es que madruga come pechuga, mi rey, ¿ya me entendés?
1: Así es. ¡Qué barbaridad! Por acá, manotas.
7: Mira, mi carnal. Ese man ya la coronó ahora. Está pidiendo la foto para que la publique. Ahora, si vos te vas al estado, el estado lo puedes editar para que lo miren tus contactos o solo lo miren ella. Entonces ella se la va a creer cuando lo mire. Ya que el amigo ahí va a ponerla para que la mire solo ella la foto. Entonces ella se va a quedar con toda la dicha, ay, me publicó este man, sin saber que solo para ella, para que no la miren los demás contactos, sino solo ella.
1: Pero
7: cuando ya coronó.
1: Hay un punto muy importante, que esa foto la miró un amigo de él. O sea que el brother se le olvidó ponerle esa opción. Se le fue la onda, quién sabe. ¿Ah?
8: Papo, si uno escuchara a Winder todos los días, yo dijera que, viendo esa foto, papo, dijera que es cacaroto, que es chocorrón.
1: ¡Ah, la grande! No. Y ay, pues sí, dejó ir a un chuletón, dejó ir en mi cangre, mi espartano. No quiso.
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1: Y ay, mi espartano, falseó ahí, ¿qué onda? Falseó, no quiso, dice que no quiso. Entonces, ¿qué decimos ahí? ¿Ah?
8: Papo, si uno escuchara a Winder todos los días, yo dijera que, viendo esa foto, papo, dijera que es cacaroto, que es chocorrón.
1: ¡Qué barbaridad! Bueno, people, cerramos. Cerramos esta hora, cerramos el debate de la mañana. ¡Estamos en vivo!
10: Ella me dijo que no.
1: Ya regreso, por acá era número uno, la Tuani.
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0: prendan los motores. Buenos días, buenos días. Estamos en vivo. Bélogo 0-0 va a España contra Cabo Verde, 0-0. ¿Qué barbaridad será la sorpresa de este mundial? Es la pregunta que nos hacemos. 0-0, no han podido los chavalos. No han podido la selección de España, no ha podido. Le hacen para allá, le hacen para acá, para arriba, por abajo, no hay nada, no cae. No cae el invitado, el señor Gol. Estamos listos por acá a través de 767-68271 en la nota de audio. Saludos para toda la gente que viene a través de www.latuani.com.ni. Buenos días, buenos días. Estamos en vivo. Vamos a ir avanzando, pero antes, breve pausa comercial, no te me vayas.
1: 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A ver,
2: me acabo de dar cuenta de que yo soy pobre, ¿cuál pobre? Por Diosero, soy yo.
3: ¿Por qué?
2: Porque ahorita que ustedes estaban diciendo que al pobre no lo luce, con el perfume es caro, dice mi señora, a mi esposo sí, y la quedo viendo yo, y está diciendo pobre.
3: Normal.
4: Buenos días, Lone.
5: Todos somos pobres aquí.
4: Pobre, salir a comer a un restaurante caro.
3: Claro.
6: Oye, ay, chaparrita, ¿qué onda?
3: ¿Qué onda?
6: Decir las cosas y después te contradecir. ¿Cómo es eso?
5: ¿Cómo
6: de
5: así?
6: Que no le luce a los pobres andar cosas finas. Y ahí, decir que te gusta andar fino y sos pobre.
3: ¡Ala,
5: amor, pero es que es la percha. ¿Qué quieres que yo haga? Yo soy pobre, pero tengo...

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0: 11 de la mañana, 22 minutos, 11:22. ¿Qué pasó con la novela? ¿Qué onda? Oye, esperando la novela.
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2: ¿Qué pasó, papo? ¿Qué pasó, papo? Buenos días, lunes, papá. Y ya sabes, ahí, Luchito, como es mate, papá. Y Luchito, mi hermanito, el que me regala por ti, ¿cómo pasaste el fin de semana? ¿Cómo lo pasaste?
0: Chabro, digo.
2: Estando el fin de semana, Luchito. También me regala por fin una rola y Luisito por fin, aquí en la chamba, en la transmisión, mi hermanito. También me regala por fin el trucho ahí, mi hermanito Luisito.
1: Yo tengo una ciba ahí.
0: Dale, saludo hermano, gracias por la sintonía, Tuani.
1: Yo le digo, tú estás loca. Yo soy el...
0: Llega o no llega la novela. A ver, vamos a ponernos en contacto por acá. Vamos a ponernos en contacto. A ver qué onda con esa novela. Bom bom bom boro bom bom bom bom bom dun dun dun dun. Vamos con ella. El Daddy. Sonríele a la vida, eh. Eso purifica el alma. A pasar la Tuani.
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0: mañana, 41, 11:41. Estamos en vivo por acá, la número 1, la 20, 100.3.
1: Yo escucho la 20.
0: ¿Cómo andes? Dale, mami, dale, como andes. Hoy está de cumpleaños nuestro buen amigo, compañero de labores por acá, el profe, como yo le digo, el profe, el profesor de mercadeo, papá, qué bárbaro, qué nivel. Cualquier 19 años está cumpliendo el profe el día de hoy, Bigarny Emerson. Él es el que hace posible todos los eventos por acá de la radio, los premios. Así que vamos a felicitar a Bigarny Emerson, el chico de mercadeo. Ah, está de cumpleaños el día de hoy, así que 19 años, imagínate vos. Chatel, está Chatel.
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0: Así que feliz cumpleaños, profe, un abrazo. Ya comimos pastel, ya bebimos gaseosa. Y luego del turno vamos a almorzar. ¡Qué barbaridad! Vamos a darle 11:42 minutos. 0-0, loco. Ah, Cabo Verde versus España. No cae el gol. 0-0.
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0: Cejita le quedó el gol a España. ¡Qué bárbaro! Es 0-0. Tenemos por ahí novela. Listo por ahí a las 11. Más 57 minutos. Vamos a 3 minutitos para iniciar la novela.
1: Ese partido se le está complicando a estos maes.
0: Se les complicó todo.
1: Ese equipo, la mayoría de maes, son solo chaparros. Y los equipos con gente de altura, por la parte de arriba, te van a ganar. Es una lógica en altura. Y ese equipo que está jugando entonces le están jugando al pelotazo. Y han tenido un par de ocasiones buenas y no la han sabido aprovechar.
0: No, creen que están jugando. Bueno, termina el juego, 0-0. 0-0 quedó el juego. ¡Qué barbaridad! España dio la sorpresa. Una de las potencias futbolísticamente hablando, empatando con Cabo Verde. ¿Qué tal? ¿Cómo te quedó el ojo? Empatando con Cabo Verde. Increíble. 0-0, no.
2: Hello, hello, ¿qué onda, papu? ¿Qué onda? Ya portándome bien, hombre. Escúchame, mi carnal. Soname, Panti con la ley, siempre activo, papi, siempre activo.
0: Dale, mi papu, saludos. Ya sonó Panti con la ley. ¿Cómo nos otra por acá?
3: Buenos días, la Juani, la mejor radio de Nicaragua. Estamos en vivo. Saludos desde aquí, desde Virginia. Estamos escuchando la
0: Tuani. Un buen saludo. Gracias, hermano, por la sintonía. La gente que se nos viene uniendo por allá en Virginia. ¡Vamos a darle!
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2: Bueno, estamos listos por acá. 12-10 minutos. Novelero. Se viene la novela. ¡Ay, novelón! El día de hoy hay un novelón, chiquito, que te cuento. Así que acomodate por acá, como siempre, iniciando la racha. En la Tuani 100.3 FM, lunes. Después de la vergüenza de España. Decepcionado con España. ¡Vámonos!
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2: Vamos a escuchar esta novela que nos ha llegado por acá en vivo. ¡Noveleros!
3: Bueno, el asunto está así. Yo tengo una hija que tiene dos niños.
2: A ver, ¿cómo es la onda?
3: Bueno, el asunto está así. Yo tengo una hija que tiene dos niños.
2: Una niña, una hija,
3: hoy
2: ok.
3: Hoy en día tiene dos niñas, antes era una, ahora son dos.
2: Tiene dos hijas, ok.
3: Pero cuando ella tenía una niña, yo he venido arrastrando un problema con ella sobre la niña, porque ella solo con lacra se mete, antisociales, ¿me entiendes?
2: Ah, eso le gusta.
3: Y resulta de que, pues, ella llegó al extremo la vez pasada de quitarme la niña, después me la dio, después me la volvió a dar, después me la volvió a quitar y así, en varias ocasiones. Pero resulta de que cuando ella sale con una panza de la otra muchachita, ella quería venir a meterme a la otra muchachita aquí. Pero como yo no le di acceso,
2: ajá,
3: entonces ella vino y se me llevó a la niña, a la mayor. Y cuando ella se fue de aquí, ella llevaba ropa, cuna, juguetes, zapatos.
2: Cuando se llevó a la mía, ¿cómo así? Si no es tuya, vos sos su abuela. No es tuya.
3: Tiene la sandalia.
2: Ok, se te llevó la tenía.
3: Es más,
2: tenía bien cuidadita, entonces tu nieta.
3: Llevaba dos culitas. Pero resulta de que con el tiempo, pues ella discutió con el hombre ese, que era, voy a aclarar esto, era el papá de la niña pequeña. Ella se separa de ese otro hombre porque el hombre ya endrogado la agarró una vez y le metió una piporriada y le quitó los reales que ella iba a trabajar.
2: ¡Ale, el hombre!
3: Le quitó los reales en ese enredo, le quitó los reales, la cédula, los papeles del hospital, la cosa de que ella iba para el hospital ese día.
2: Ajá.
3: Y el mismo mañana él hizo la emboscada y le quitó todo y le metió su piporriada y se fue.
2: Ah,
3: ella vino llorando, temblando, mire mamá. Entonces yo le dije, mire mi muchachita, me va a disculpar, pero ese es el tipo de hombre que usted buscó, entonces asúmala, a mí no me está viniendo a decir nada.
2: Está bueno, está bueno.
3: Porque en la ocasión que yo le dije a usted, mira, fulana, ten cuidado, que eso no es conveniente, que te salgas de la brasa y te metas a la llamarada.
2: Es correcto.
3: Porque tenés una niña y ahora te viene otra. Vos vas buscando otra. Ya con la segunda, yo no te voy a apoyar. Resulta que así fue, yo no la apoyé.
2: Ajá, ajá.
3: La cosa de que al verse con la soga en el cuello, ella se fue para Villa San Rafael del Sur, Villa el Carmen. De San Rafael para adentro. Ella decía que ahí nomás, hermano, por Dios, para adentro.
2: Se fue largo.
3: San Rafael del Sur, sobre la pista, 16 kilómetros hacia adentro.
2: Ay, ni quiera Dios.
3: ¿Por qué sé esto? Porque un día vino el hombre ese y la piporrió para en diciembre. Él la piporrió, le robó y la corrió.
2: Y era Dios.
3: ¿Cuál es el problema? La corre con las dos niñas. Bueno, la corre con las dos niñas y no tiene para dónde darle. Llama al papi y el papa no le contesta. Le mandó mensaje y el papa la ignoró.
2: ¡Oh, el papa!
3: Resulta que viene ella al verse que no podía moverse y el hombre la había corrido y le había robado y la había penqueado. Ella me llama a mí. Cuando ella me llama a mí, yo le digo a ella. Y la niña le voló primero que yo le pregunto. Y la niña, aquí está, mamá, bien, me dice. No se preocupe por la niña, que yo no voy a dejar que me la toque, si vuelta por cualquier lado, y comenzó.
2: Bueno,
3: entonces
2: niña,
3: vengo yo pensando siempre en la niña, en la nana grande, que es en la que yo he jugado y he tenido. Llamo al papi y le digo, mira, fulano, fíjate que así es. A mí me ha estado mandando mensajes, yo no me quiero mover. Entonces vengo yo y le digo, mira, Leo, vos sabes, Leo, que yo nunca te he molestado, pero esta vez sí te voy a suplicar, Leo. Te voy a dar para el pasaje, Leo. No, yo sé que no vale eso, Pablo, pero te voy a dar para el combustible. Vamos, Leo, dámoslo por la niña. Mira que ese hombre es un drogo y todo. Viene el hombre y me dice, pues vámonos, pues. Le doy.
2: Van a ir a rescatar a la niña, van a rescatar a la niña. A tu hija no, a tu nieta, a tu nieta. Ok, y el papá de la niña se va con vos.
3: La cantidad que le doy y nos fuimos.
2: Ajá, se van.
3: Llegando allá.
2: Ah, bonita la novela, oja, qué barbaridad. Se van a San Rafael del Sur, ajá, seguime contando.
3: Ella estaba montada en un camioncito con las cosas arriba.
2: Ajá, ajá.
3: Y esperando que nosotros llegáramos a traerla. ¿Y qué hay? Frescura, llegamos a las 8:30 de la noche allá y salimos de aquí a las 4:30. Bueno, nos venimos aquí. Cuando venimos aquí eran casi las 2:30 de la noche.
2: La noche.
3: Resulta de que a la hora llegada, ella viene. Y cuando viene, ella no trae nada, solamente su ropa, la ropa de las niñas y un gavetero. Y una triciclo vieja que por ahí anda.
2: Y ahí no trajo nada, y ahí, solo su ropita.
3: Resulta de que vengo yo y le digo, y ahí entonces le digo yo, y las cosas y las camas. Es que mamá dice, mala onda, dice, dejarlo sin cama, dice, porque él va a trabajar, llega soleado, agitado, dice.
2: Ah, ¿qué? Todavía, después de la noche y bombea. Ah, no,
3: me... Nos venimos aquí, cuando venimos aquí eran casi las 2:30 de la noche.
2: Ajá, ajá.
3: Resulta de que a la hora llegada, ella viene. Y cuando viene, ella no trae nada, solamente su ropa, la ropa de las niñas y un gavetero. Y una triciclo vieja que por ahí anda.
2: No, hombre.
3: Resulta de que vengo yo y le digo, y ahí entonces le digo yo, y las cosas y las camas. Es que mamá dice, mala onda, dice, dejarlo sin cama, dice, porque él va a trabajar, llega soleado, agitado, dice, y llega, y se va a llegar a acostar al suelo, mala onda, dice. Ah, entonces la que va a sufrir, ¿te da pesar él? ¿No te va a pesar tus hijas que duerman en el suelo? Bueno, sin embargo, yo vine y le di alojamiento y le di, mira hasta dónde llega una madre, le di la oportunidad de darle la cama de mi hijo y que mi hijo durmiera en el suelo.
2: ¡Qué barbaridad!
3: Durmió casi por un mes en el suelo porque ella durmiera en la cama con sus hijos. Resulta de que después viene...
2: ¡Qué barbaridad!
3: Sento Torota con otro chaval chateándole, hermano, por Dios. Y no es que se viendo con el hombre ese y me va dejando a la niña aquí. Eso lo hace para en diciembre.
2: O sea que vos la rescataste y aquí Sento Torota con otro hombre... Y quiere llevárselo a tu casa todavía. ¡No, hombre! ¡Qué barbaridad!
3: Se va. Eso lo hace... No, perdón. Eso lo hace para en febrero. Lo viene haciendo. Ajá. Enero o febrero, por ahí.
2: Correcto.
3: Resulta de que ella se va. Me deja la niña aquí. Ella me dejó a la niña aquí. Ella solo venía y le daba un besito, que te quiero mucho, que te amo, que eso es mi vida, y se iba. Se iba.
2: Ah, o sea que ella te dejó endosada a tu hija otra vez. Bueno, a tu nieta, perdón, a tu nieta.
3: Iba para donde el hombre. Pero
2: solamente llegaba a saludar un besito y después se jalaba. Qué lindo. Como que con beso iba a comer.
3: Pero un día viene ella y le dice a la niña, amor, vení, alistate, le dice, vámonos, vamos a ir a comer allá, le dice.
2: Ajá, ajá.
3: Y yo me quedé así. Hasta digo, bueno, voy a agarrar mi tuquito de pollo, tal vez, o me trae algo. Resulta, hermano, que se fue, se llevó a la niña, después la trajo, de ahí a ellos le dije, mira, le digo, ¿qué pasó? Le digo, ¿vos te vas a ir con esta niña de un solo? ¿Vos te vas a ir de un solo vos? ¿Qué onda? Háblame el chile, le digo. No, me dice, yo no me voy a quedar ahí, yo solo voy y vengo. Ah, bueno, pues dale, pues eso era todo lo que quería saber. Pues ese día, al día siguiente, ella se va. Ya no volvió, ya no se apareció, ya la niña quedó aquí de viaje conmigo. Te estoy hablando que estamos hablando desde en enero. Entre a finales de enero y comienzo de febrero. Resulta que ella se va y me deja a la niña aquí. Ella no venía, no le traía pamper, no le traía leche, no le traía comida, nada. Resulta que ahora aparece, me sale un trabajito y me voy a trabajar. Y en el trabajo me sale de que vaya a cuidar a unas niñas. Y me fui, yo me la llevaba la niña y todo. Yo no tenía problema porque la señora pues me aceptó con la niña. Pero como estaban cayendo una grande lluvia, yo decidí ir a hablar con el papi y decirle pues que me la cuidara, que me hiciera el favor. Pero vino él pues y me dijo que sí. Y ahí, el sábado 6 de junio, ella llega donde él y le dice que le preste a la niña, que va a ir a comer con ella, que no sé qué, que por aquí, que por ahí. Y vino el hombre, le dice, la vio. Y ahí ella se la llevó. Como a la hora, dice que llega y le dice, préstame la niña. Le dice que juega con la niña, con su hermana aquí. Él se la prestó. Dice que cuando miro, el hombre, el padrastro, iba con la niña y él se le deja ir. ¿Dónde me llevas a la chavala? Le dice, la cosa es que hicieron un zaporote. Y la chavala de tantos es que te casi le quiebra el bracito a la niña. Vino,
2: el hombre que...
3: Y se llevó a la niña. El problema no es que se la haya llevado. ¿Sabes cuál es el problema?
2: Falta de respeto.
3: Que donde ella vive hay abusadores, hay drogos. Y entra mundo y reinmundo ahí. Aparte de que ahí venden cosas ilícitas.
2: Dios mío.
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2: Qué barbaridad. Pero yo no hubiera permitido. Yo no hubiera permitido que se la llevaran ahí. Bueno, ¿querés que juegue con su hermana? Aquí, en la casa. Aquí. ¡Ahí está la novela de hoy!
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2: ¡Qué barbaridad, señoras! Estas jóvenes de ahora, la juventud divino tesoro.
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2: Vamos a meter la cuchara en este novelón. ¿Qué opinan ustedes? Es una abuela muy alcahueta, muy permisiva. ¿Qué harían ustedes? ¿Qué harían ustedes? No, Mercedes López, esta es continuación. Esta es continuación porque ya parió y ya se metió con otro. Sí, hombre. Es continuación, porque ya, o sea, ya se metió con otro hombre y ya está la cría, ya está la otra cría. Y ahora está resultando que la nueva pareja llega a traer a la niña. No, hombre, y que la locura, esa onda, muchos van a decir madurez. Bueno, ¿qué tiene que su actual pareja vaya a prestar a la hija, o sea, a su hijastra, para que, pero entre hombres hay recelo, ¿verdad, muchacho? Hay un recelo ahí, como que yo vaya y vaya a prestar a mi entrenado. Ah, ¿qué onda? No tengo, loco, entrenado.
4: Luisito, no seas tapudo, no digas mi nombre.
2: Y ahí, pues sí, todo es anónimo, pero me está reclamando. Te estoy aclarando al aire. Es de necia. ¡Vámonos! ¡Vámonos a meter la cuchara y de regreso! ¡Qué barbaridad! La gente anda muy loca. Ya vengo. Luna del First Shock. Le metemos la cuchara en la novela de Luisito.
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2: Aquí estamos en La Novela, exactamente 12:32 minutos. Vamos a seguir por acá, metiendo el cucharón en esta novela. ¿Qué harían ustedes? ¿Prestarían a su nieta sabiendo que ese lugar está lleno de personas de mala vibra? Vamos a ponerle así. Vamos a darle por acá.
3: Luisito Saldaña, ¿quién soy yo para no poder meter la cuchara? Pero en realidad no sé ni por dónde empezar, carnal.
2: Ya tuviera, hijo. Después se nos hace tarde y el tiempo nos premia. Un poquito el time.
4: Qué bárbaro, qué bárbaro. Qué clase novela, Saldaña. Por favor, novela. Permítame, por favor, permítame introducir mi cuchara en esta novelita. Vámonos. ¿Quiénes somos nosotros, Saldaña, para no meter la cucharita?
2: ¿Quiénes somos nosotros?
4: Vea, señora, con todo el respeto que usted se merece, yo le digo una cosa, deje de ser alcahueta. Deje de ser alcahueta. Su hija en ningún momento le pidió autorización a usted para tener relaciones con X o Y personas. ¿Ya? Ahora, ella tomó decisiones, tiene que tomar responsabilidades. Mientras usted esté chinchineándola, ella va a seguir haciendo lo que ella quiere y va a jugar con usted. Dentro de pronto le diga con otra nieta a que la cuide usted también.
2: Que la esté cuidando.
4: Señora, yo sé que es doloroso porque su nieta, sangre de su sangre, pero tiene que ser fuerte. Y decirle, bueno, a vos no te hizo falta porque vos eres mi hija y yo te di todo lo que pude. Entonces usted tiene que tomar ese ejemplo que yo di para que usted sea lo mismo con su hija. Así que, jale, arre con la que barre. Estamos en vivo, Saldaña.
2: Arre con la que barre, muy cierto eso. Y también
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2: Ya cuando le permití un chatel, ya va con el otro, ¿viste? Ya te lo va amontonando el otro. ¿Para qué? Para que esas mujeres, esas niñas, esa tu hija, esa tu hija, como ella sabe que vos le toleras todo ese tipo de acción, ella te la va acumulando. Ella te la va endosando. Así como te endosó la primera. Ok, claro, los abuelos son bien alcahuetos, loco. El amor que no te dio a vos tu papá, tu mamá, con los nietos, lo pagan todito, ve cómo se derriten con los nietos y nunca te va a decir no. Ella te va a decir, ahí déjamela, pues yo la voy a ver. ¿Y eso qué significa? Que esa mujer se va a andar dando vida de soltera. Claro, ya la pimponearon otra vez. Ahí va otra vez, de nuevo, acá que la cuide la niña.
5: Luisito, déjame meter la cuchara en esta novela. El consejo para la doñita, a como se le ha aconsejado en otras novelas, que ella no puede pelear niño ajeno, a menos que no tenga ella un amparo por el Ministerio de la Familia que tenga la custodia legal de la niña. A un niño no se le puede andar diciendo, mira, Benítez, ve, te voy a traer para acá. No, tiene que ser por la vía legal y hasta la vez no sé por qué no lo ha hecho. Ella tiene que reportar eso de que su nieta está en peligro, que está en una familia que no es adecuada, que no le están dando los ejemplos suficientes, ¿verdad? Entonces, en vez de estar aquí debatiendo y redactando novela y novela y novela y novela, yo creo que un día te va a tomar eso de ir al Ministerio de la Familia, reportar esto y esto y esto, y yo quiero pelearla. Se hacen las citas y ya se llega a una decisión total.
2: Es cierto, fíjate que para la fecha ya estuviera ahí con sus documentos legales, con pruebas, con esto, que lo otro. Pero estamos haciendo ¿qué? Es la palabra alcahueto, estamos haciendo lo mismo. Estamos haciendo lo mismo. Yo sé que los chavalitos son los que sufren. Son los que sufren los niños.
6: Luisito, ¿qué somos nosotros para no meter la cuchara? Déjame probar este rondón.
2: ¡Qué bárbaro, rondón! ¡Hoy lunes!
6: Se siente saladito.
2: ¡Qué bárbaro!
6: Vamos a echarle azúcar.
2: La
6: Luisito,
2: Winamba,
6: la verdad, puedo ser muy odioso, pero el tema es muy delicado. Y la abuela, con todo el amor que ella tiene, lo único que puede hacer darle una denuncia pública y documentar cualquier tipo de agresión que tenga sobre la mamá o el mismo padre, porque así ellos van a dotar que ella es la más coherente para tener esa criatura, porque lo que se está metiendo esa niña en ese hogar disfuncional es que Dios no lo quiera, Dios no lo permita. Vos sabes que hay gente loca y ya estesiada con chucha en la cabeza puede agredir a la niña, y eso pues no puede ser coherente. Entonces, para mí que ella pida una orden. Ese es mi punto, porque está muy delicado.
2: Está delicado, pero
6: delicado este rondón.
2: Pero yo tengo muchas cosas, muchas dudas. ¿Cómo sabe ella que en la casa de la pareja actual hay cosas ilícitas, hay droga y esto, hay lo que? Vos sabés que hay suegras que no te quieren, perro. Hay suegras que pueden decirte miles de cosas, vacuidades.
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2: Solamente por hacerte quedar mal. ¿Ya me entendés? Ante la gente, puede ser de que ahora quiera ella al papá de la primer criatura. Sería en este caso su ex yerno. Porque si le digo, mira, vamos a buscar al niño, hombre, que no sé qué, ¿me entiendes? Ya se creó una, se reconciliaron, digamos así, las relaciones están buenas.
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2: Y quizá ella no acepta la relación de su actual pareja, de su hija. Por eso no lo quiere, no acepta ella. Pero nosotros los hijos a veces somos rebeldes, no permitimos que se meta mi mamá en la relación, un ejemplo. Nos ponemos así tosco, rígido, que no se meta mi mamá en la relación, me voy a vivir largo. Pero a veces las cosas no salen como nosotros queremos. Imagínate, le da maltrato, le da esto que el otro, se vino para acá y vuelve a caer en el mismo perfil. Perfil de una persona que consume, quizá sale a tamalear esto que lo otro. Ahí viene la protagonista, está grabando.
7: Ya viste, papo. Y todavía la vez pasada me preguntaste que por qué había dejado la mitad 700. No, ya no aguanta Vicente nada, loco, si es el diablo. Si una vez casi me apuñala, ni quiera Dios, chiquito.
2: Quiera Dios.
7: No. Nos vemos.
2: Hoy novela 7676-8271. Manda la nota.
4: Buenas tardes, Saldaña. Permíteme introducir mi cuchara. Mira, ¿qué te puedo decir, loco? Lo que pasa es que yo comprendo a la señora porque al final, ¿me entendés? Tal vez la señora está viendo a las niñas como sus hijas, ¿me entendés? Está viendo que están exponiendo al peligro. Pero desgraciadamente, déjame decirte que el comportamiento de la hija tiene mucho que ver con la educación que ella misma le ha dado. Que solo con delincuentes se meten, ¿me entendés? Desgraciadamente, sí. A veces uno no sabe cuidar a sus hijos, no lo sabe educar. Y pues no le enseñamos el camino correcto a las criaturas. Desgraciadamente eso suele suceder. Ahí se la veo difícil. La única manera para que ella se evite problemas más adelante, pienso yo, es que haga una demanda por el cuidado de su niña, de las nietas. Que haga ver que el papá no las quiere y que la mamá no está apta para cuidarlos, y tal vez le dan la custodia, y así ella va a poder, ¿cómo se llama?
2: Apelar por ella.
4: Sobre las criaturas, pero es mientras correcto. Tanto ella no tenga ningún poder, ella no va a poder hacer nada, haga lo que su hija quiera. Y el problema es que uno como padre, como abuelo, me imagino yo, cuando ve que una de sus criaturas está pasando necesidades y uno le puede echar la mano, siempre nos doblegamos hacia eso, ¿me entiendes? Yo la comprendo en cierta manera, pero muchos van a decir, es que es alcahueta, ninguno de nosotros hemos pasado por ese problema. Pero cuando lo pasemos, a ver, si nadie le da la calle a sus hijos, esa es la verdad. Por muy malos que sean, por muy mal agradecidos, por muchos de todos.
2: Es cierto, tenga,
4: no damos la calle.
2: Está bueno ese puntito que acabas de abordar.
4: Entonces, lo mejor que puede hacer la señora es tratar de pelear la custodia, tratar de quedarse con ella y ya.
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2: Está bueno ese puntito que acabas de dar, me gusta mucho, ¿verdad? Que es cierto, ni un padre te va a tirar a la calle. Bueno, hay muchos que son rígidos, ¿verdad? Pero en el caso de las mujeres, o sea, mujer con mujer, siempre te va a decir tu madre, venite para acá, pues. aquí te acomodo. Esa es la gran diferencia. Nosotros los hombres somos más toscos en ese aspecto, más rígidos. Mientras las mujeres, no, venite para acá entonces, aquí te voy a acomodar. Muy bueno el punto.
8: Estamos en vivo, Luisito.
2: Estamos en vivo.
8: Saludos ahí, aquí desde Los Ángeles, California.
2: Tony,
8: déjame meter mi cuchara, hermano. Mira, eso de que un padrastro vaya a prestar a su hijastra es algo muy delicado. Ahora no sabemos los hombres de ahora que tienen en la pinche cabeza metido. Tantas cosas que salen ahí en Facebook, en TikTok, en las noticias, que matan a niñas. Entonces no puede confiarse una mujer, por muy muy marido que sea de ella. Ella no sabe lo que ese hombre se le puede meter por la cabeza. Entonces la verdad que eso está mal, Luisito. O sea, así el padre sea irresponsable y sea lo que sea, la niña no puede, el padrastro, ir a prestar a esa niña porque no es de él. Hay que ser un poquito más cuidadoso en esta vida, la verdad.
2: Ok, sí, no es de él. De hecho, el padrastro, por eso lo dije yo, es una falta de respeto. Es una falta de respeto ir a la casa ajena y armar el alboroto también. Ah, no me la va a prestar, ya me imagino yo. Si son dos cangris de la misma cepa que Plan Calle, ustedes saben cómo es el mate ahí. Cualquier roce es pleito.
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2: Vamos por acá con más notas. 7676-8271.
5: Es que muchas veces las abuelas se apegan mucho a los nietos, Luis. Tienen que entender que no son hijos de ella. Los hijos tienen que estar con las madres. Y hasta que a la cipota no le pase algo, a la chavala no va a reaccionar. Así me pasaba a mí cuando yo trabajé mucho tiempo en la zona, trabajé por 7 años. Mi hijo mayor quedaba.
2: Vos trabajaste ahí.
5: Con mi mamá, me lo cuidaba. Cuando yo ya me salí de trabajar de la zona, mi mamá ya no quería que me lo trajera a mi casa.
2: ¿Y ahí?
5: Me dice, este lo voy a pelear. ¿Y a cuenta de qué?
2: Y es que
5: estaba pegada al cipote, güey. Que dice, se apegan a los nietos.
2: Se apegan a los nietos. Y verate que eso ya es otro punto. No me lo bañes así. Así no me lo bañes así. No me le des de comer esto. No. ¿Cómo le vas a dar de comer de noche tal cosa? Ay, ¿dónde has visto vos? Suave, decimos, oye. Es cierto, esa parte se apegan demasiado. Tienen que tener en mente siempre y claro que esa Bendy no es tuya. Esa Bendy en cualquier momentito te va a decir, vení para acá, o sea, es mía. Gracias, mamá, gracias, papá, por cuidar, etcétera, por cuidármelo.
9: Sí, lo que quiere es una demanda. Se queda allá o con la abuela o con la mamá. Porque después, a la larga, van a terminar haciendo como que hice yo. Yo me crié así, como que están contando ahí, así me crié yo. Y después, a la larga, ni a mi abuela ni a mi mamá les hago caso, que agarre la calle. Entonces, si la abuela la quiere que haga, es una sola demanda. ¿Se queda con la mamá o se queda con su abuela? Ya, de una sola vez.
2: De una sola vez, loco. ¡Qué barbaridad! Vamos a darle chancecito por acá a la protagonista.
10: Yo ya fui al Ministerio de la Familia. Hace 2 meses y medio yo ando dando las vueltas a la espalda de ella, supuestamente. Ahora, el sábado 6 de junio, que ella me quita a la niña, sí, se la quita, pues el papa. Yo llego con toda la autoridad a pedírsela. Y viene ella y se me para en la puerta y me dice, aquí no vas a adentrar, mi hija es mía y nadie me la va a quitar.
2: Ah, así que una fiera, o sea, como son las madres. Mira, ella por parte de papel de madre y vos en parte papel de abuela, entonces está fuerte, está delicado esto, muy delicado. A ver, ¿qué más te sigo diciendo? Vámonos.
10: Entonces, cuando ella me lo dice, yo vine y me le dejo ir. Pero cuando yo me le dejo ir, la suegra, comadre, se me deja venir encima.
2: A defenderla. Iban a chismombear a la mamá. A la chucho.
10: Entonces lo que yo hago es me le rifo, yo me rifo con las dos.
2: Óigalo.
10: Pero ella viene como mira que no me pueden, o sea, domar, ¿me entendés? Ni aquí están, llaman y comienza a llamar a la policía. Ella me lanza a la policía. Quien me saca de ahí a mí es la policía. Yo le explico a la policía delante de ella lo que sucede ahí, lo que pasa, y me dice la oficial, a usted no le importa, ahí déjela, ella es su mamá, y verá ella si le pasa algo a esa niña, ahí déjela, váyase señora, no esté molestando aquí en casa ajena, déjele, váyase.
2: Eso te digo.
10: Eso me respondió la disque policía. Yo cuando sucede ese percance que ella quita a la niña, vengo yo y me voy al Ministerio de la Familia. Cuando yo llego al Ministerio de la Familia, me dice la otra que me atiende en el Ministerio de la Familia que yo no tengo derecho de pelear a esa niña. Entonces le digo yo que por qué. Entonces me dice que soy la abuela materna y no tengo ninguna autoridad. A la hora llegada, ¿qué sucede? Que le digo yo, y para esa M me hicieron estar perdiendo mi tiempo de hace 2 meses y medio. Es que ella es su mamá. Y usted no puede hacer nada ahí. Esa fue la respuesta que me dieron. Ahora, ella se fue a la policía y el día lunes ella me trae una cita aquí para el miércoles. El miércoles llego a la policía. ¿Miércoles? Y no nos atendieron, nos reprogramaron para viernes. Viernes llego y viene la oficial y dice, usted no va a pasar, madre, se puede ir, dice. Y le dicen a ella, venga, la vamos a atender, la metieron a ella. Pero me dicen así nomás, entonces vengo yo y le digo al otro oficial, mira Luis, ¿qué pasó con este caso? Me citan y no me dicen nada, ahora me vuelve a recitar y solo para decirme que me vaya, Leo, en qué quede este asunto. Entonces me dice el oficial, es que usted tiene una denuncia grave, usted sabe lo que usted hizo, dice, eso es grave, dice, y al final dice, ahí espere una cita de los juzgados porque aquí no se puede hacer mediación. Entonces ella anda agilizando, movilizando, hincando, que me llegue cita de los juzgados, ¿no? Pero yo estoy esperando.
2: Pero ¿qué es lo delicado? Sí, ¿qué es lo delicado ahí? Suave.
10: Esa cita.
2: ¿Qué es lo delicado? A ver. ¿Qué te dijeron? ¿Qué fue la falta grave?
10: Yo no peleo a la niña porque creo que sea mía, no. Yo la peleo por el riesgo que está corriendo, por el riesgo. Y hay denuncia de esas personas. Hay denuncia. Ahora, yo fui, no me quieren dar, me la negaron a tutela directamente después de 2 meses y medio, hasta que ya el problema estaba a reventar. Porque me llegué a meter a la casa y la turquía a las dos.
2: ¡Ah, violencia! Alteración al orden público, le clavaron. Ahí está.
10: Ella cuando llama a la policía le dice al oficial que yo le invadí la propiedad de su pareja.
2: O sea que en este caso, espérate, en este caso, mira, ¿cómo está la situación ahí? Está falluco. O sea que tu misma hija te va a echar presa. Tu misma hija, la que vos pariste, la que chineaste, la que le cambiaste el pamper, la que le diste titi. ¡Hala! ¡Qué barbaridad!
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2: Programa número 1 a nivel latinoamericano. ¿Cómo estamos en estos tiempos? Increíble. Vamos a escuchar más notas.
7: Metiendo la cuchara ya seriamente, papo. ¿Sabes qué es lo que percibo de la señora?
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7: Que ella solo está preocupada por una nieta. Y la otra nieta que está más vulnerable, más chiquita, más pequeña. ¿Qué pasó? No habla de ella.
2: No, porque
7: si quiere salvar, rescatar a la muchachita indefensa, tiene que hablar de las dos. No solo de una, porque las dos están corriendo a peligro. En ese ambiente familiar todo feo, ¿sí me entendés, papo?
2: Es que yo pienso que el otro no lo quiere, el otro yerno no lo quiere, ¿verdad? ¿Me entendés? Y quiere al ex yerno. Entonces le tomó más cariño también a la chiquita porque la ha criado desde pequeña.
9: No, ese Ministerio de Familia ahí andó. Yo también unos psicólogos me dejaron más confundido que saber que a la larga mi mamá me lleva para allá cuando mi abuela. Entonces lo que voy a aprovechar eso es ella. Que cuando la lleve para donde su abuela, pues que ahí nomás ponga la demanda. Y nomás ahorita que la mamá la tiene, no le sirve nada hacer la demanda.
2: Ajá, cuando la mamá la tiene, o sea... Ahí van a decir, no, pero si ella está con su mamá, sí, ¿por qué vamos a quitársela?
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2: Ella está con su mamá.
3: Luisito Saldaña, estamos en vivo. Bueno, estamos yo en vivo. Tengo un facto que nadie ha tocado, Luisito.
2: A ver, vámonos.
3: Ok, ¿qué pasó con la vida de esta chamaca? ¿Por qué esta chamaca se fue de joven de su casa? ¿Qué vida vivió? ¿Qué vida le ha dado la mamá? Hay que saber eso también, Luisito, porque a veces muchos desbalances, de malas decisiones, son repercusiones de la vida que le damos los padres a los hijos. Así hay que ponerse vivo.
2: Yo siempre lo he dicho, loco. O sea, hasta la vida es como una plantita, loco, como un árbol. Si vos venís a ese árbol, ya desde pequeñito, ya lo miraste que el bandido va de lado, pero si vos estás, no aguanta, hay que se vaya. Y ya después, ni con mecate, ni con alambritos de amarre, lo enderezás a ese bandido. ¿En serio? Así es, como una planta, como un arbolito, somos nosotros. Entonces, ella, me imagino que su mamá, en este caso es la protagonista, no le enseñó valores, la chavala era rebelde. Y a veces, muchachos, hasta el mismo maltrato que nos dan en el hogar, eso es un impulso a que vos te jalees, loco del chante.
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2: Y más en el caso de las mujeres. En el caso de las mujeres, si una mujer, la mamá le da solo maltrato, solo regaño, esto que el otro, más balazos se jalan. Hay que ver ese puntito también. Vámonos con este androide.
11: Saldaña, quiero hacerte una pregunta nada más.
2: A ver.
11: Para que le preguntemos a la de la novela. La muchacha, la mamá de la criatura, de la Bendy, ella está en droga. Está enferma. Adicta. Le falta un brazo, una pierna, no puede trabajar. Porque mientras ella esté en sus cinco sentidos, aunque vive en un expendio de droga, pero si ella no consume, si ella no vende nada, es muy difícil que le quiten a los hijos. La ley es bien complicada con eso. Lo que pueden hacer es mandarla a trabajar, ¿ya? Pero así que ella estando en sus cinco cabales, le van a quitar al hijo solo porque la abuela quiere que el hijo esté mejor con él. No, Nelson dijo a Wilson que le den con un Stilson. Eso no es así de fácil. Así que, pestaña y sea, cuidado, está gastando su billetito con un abogado queriendo sacar al hijo y el abogado está sacando billetes y no va a poder hacer nada. Pestaña y sea, estamos en vivo, Saldaña.
2: Así es, mi rey. Gracias por la sintonía. Exactamente 12:53 minutos. Vamos por acá.
12: Permítame meter el cucharón.
2: Vámonos.
12: Solo una pregunta. ¿Te imaginas tener a la cachetona, perdón, a la señora esta de vecina? No, la clase, el show todos los días, cada rato. Pero no hay que culparla, loco, porque aunque ella legalmente no tenga el derecho, nadie ama más que una abuela, loco. Ese es el amor más puro que puede haber.
2: Nadie ama más que una abuela. Vamos a escuchar por acá.
10: De hecho, cuando fui al ministerio hablé de las dos, en la policía hablé de las dos. Pero vuelvo y te repito, ellas dicen que yo no tengo nada que ver. Entonces, ellas lo que dicen es de que ese es problema de la mamá. Ahora, de hecho me dijeron que van a meter a juicio a la niña. Ahora, de hecho me dijeron que van a meter a juicio a la

0: los profesores y todo, y me echaron la guardia. Entonces de ahí ella agarró a la de que yo no le podía pegar, porque si yo le pegaba me echaba la policía. La novela. A ella fue a quien más contumaría, porque era la mujercita, tenía dos varones y ella son tres. Entonces, y ella, yo pensé que los varones me iban a dar problemas, y no, fue ella al final. De hecho, ella consume, si hasta ella le dijo al oficial, es cierto, yo fumo, o sea, yo veo, yo voy a canalejo, pero he cambiado.
1: Mira, Dios.
0: Y no, no, la policía dijo nada, más rápido me pa' y déjela, bañese, doña, y déjela.
1: Ah, el hombre. Ahí estamos en la novela, 12:56 minutos.
2: Bueno, ajá, disculpe que voy a meter la cuchara, pero yo veo, no importa aquí si la mamá, a veces los hijos agarran su propio camino, aunque uno les enseña a sus hijos el buen camino, ellos al final deciden lo que quieran hacer o no. Y no es que la señora va pobrecita, no sé qué clase de vida tuvo, tampoco, no me interesa, ¿no? Pero la hija también, si ella desde chiquita fue rebelde y tal vez su mamá la quiso componer, pero ya no pudo, se le salió de las manos. Ahora, señora, yo le aconsejo que deje que su hija haga lo que quiera con su nieta, porque usted va a meterse en problemas y ella va a quedar tranquila con su hombre y su hija. Cuando ella le pase algo, Dios, primero haga gente, Dios, que no, la va a buscar. Ahí déjela que corra el agua, ahí déjela, mejor retírese de todos esos problemas y ahí déjela. Solita ella en el futuro va a regresar.
1: Es que no, me imagino que ella no quiere nada con ahí, es la nieta. Es lo que decimos, el apego.
3: Bueno, aquí lo que va a tocar, pues, la protagonista presa, la mamá presa, los chavalitos van a pasar al Ministerio de la Familia. Y bueno, Luisito, ahí vamos a necesitar de tu carro para que me lleves a ir a dejar unos pinolos, unos cigarros, unos cafés.
1: Bueno, a ver, último audio, 7676-8271. Estamos en la recta final de la novela.
4: Señora, las justicias son crudas y crueles. Le van a decir a usted, a ver, señora, ¿qué edad tiene usted? Señora, usted es casada. Señora, usted trabaja. Tiene la capacidad económica y la capacidad física para hacerse cargo de una niña. O sea, por ejemplo, no sé, vamos a hablar hipotéticamente, con todo el respeto que usted se merece. Si usted tiene 65 años, por ejemplo, ya, de aquí que esa niña tenga 18 años, ¿cuántos años va a tener usted? Ellos van a hacer un promedio, el promedio de gastos hasta de vida, señora. Ellos piensan en todo y van a decir que no tiene ni la capacidad ni la fuerza para hacerse cargo de una niña. Eso lo tuvo con sus tres hijos y la felicito, pues. Pero, señora, ya no es lo mismo, las cosas están muy complicadas y las leyes han cambiado. Lamentablemente, en su situación estamos todos nosotros, no podemos corregir a nuestros hijos como nos corrigieron a nosotros, porque ahora todo es delito y caemos presos. Así que, ojo, pestañese, señora, mejor, por mucho que quiera su nieto, aléjese de ahí, porque la puede perjudicar a usted, su hija, si consume droga, la puede perjudicar. Y él no le va a tener ningún remordimiento a echarla presa a usted. Usted puede hacer un bien, puede terminar mal. Así que mi consejo sano, mejor retírese de ahí. Estamos en vivo, Saldaña.
1: Dale, mi rey, muy buenísimo ahí, oíste. Porque ya vos sabés, en el mate, si ella le quita la chatela, ponele que le quite la chatela, esa mujer se va a ir a embacañar, como decimos nosotros.
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1: Se va a ir a embacañar y no la va a perdonar.
6: Luisitos.
1: Bueno o malo, ahí algo va a reaccionar.
6: Pues sabes que aquí, si la policía es negligente, la demanda. A veces, como nosotros, como seres humanos, el sistema está tan torpe y blanco que nos hace perder la cordura. Mira, eso, la policía, sabiendo que puede solucionar algo. No, así no.
1: Ahí estamos entonces, mis niños. A ver, último audio.
0: Uno, no tengo hombre porque no me gusta meter a todo el mundo en mi casa. Dos, sí trabajo. He hecho tortillas, vendo frijoles, vendo queso, vendo crema.

0: tomaba café. Tres, tengo 48 años. Pero el hecho que tenga 48 años no significa que no puedo, que estoy en ansia. Tengo la capacidad para hacerme cargo de las dos, no de una. Lo que pasa es que las autoridades hoy en día están volteadas las leyes.
1: Bueno, esperamos la próxima parte. Espero la próxima parte, porque ya no te podría decir si es la segunda, la tercera, la cuarta. Necesitamos esa próxima parte. Bueno, nos vamos por acá. Luisito Saldaña, toda tu mañana. Se queda con Zeta y Acereg en la pulpería. Esto es La Novela. Chao, chao. Mañana esperamos otro caso, otra novela, 12 del mediodía. ¡Estamos en vivo!
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2: ¿Qué pasó, people? Buenas. Bienvenidos, bienvenidas. Tarde de lunes, una tarde de lunes muy rara, ¿verdad? Aún por un rato está nublado, por otro lado no. No puede ser. Bienvenido para este inicio de semana. Acá arrancando la pulpería hasta las 5 de la tarde. Venimos con chisme, venimos con música. Venimos a platicar con el barrio. A ponernos acá en la esquina a través del 7676-8271 en esta hora de la tarde. Para que me cuentes cómo la está pasando. Dile tú.
3: ¡Buena!
2: ¡Obvio! Vayan ahorita a responder nuestro estado de WhatsApp. Ya llegó el santo, ya llegó la bruja. Bueno, la bruja no ha llegado todavía. Pero ahorita les doy la bienvenida a esta tarde de este lunes 15. Acá arrancando la pulpería. Hasta las 5 de la tarde. Ya se me pueden reportar con notas de audio en el 7676-8271. Notas de audio. Quiero escucharlos. Si todavía están almorzando, quiero decirle un bonito provecho. Si no están almorzando, pues también. Y para los que estén en el extranjero, cuéntamelo todo, suéltelo todo. Hello.
4: Buenos días, bendiciones. Buenos días. Saludos para todo el staff de la radio.
2: Gracias, buenos días.
4: Reportándose Karen Medrano.
2: Dale, Karencita.
4: Saludos y bendiciones. Ay, para Pigarni. Hoy en su fecha especial.
2: Es cierto.
4: Lo bendiga siempre, fiel oyente.
2: Ay, Karen, qué Medrano. Linda. Ah, qué bárbara. Hasta los oyentes, Pigarni, Soy el primer, dijo alguien, soy el primer mercadólogo cotizado. Cierto, tiene razón. Nuestro mercadeo hoy está de manteles largos. Hoy está tirando la casa por la ventana. Está chavalón él. Son 29 años. O seguimos con la interrogante con el pastel. Nada, felicidades para nuestro mercadeo, Bigarnis. Que hoy está de cumpleaños. Muchas felicidades. Que Dios lo bendiga, que Dios lo guarde. Que me le dé mucha salud, que me le dé mucha vida, que me le dé mucha fuerza, que me le dé mucha plata. Que nos siga invitando al almuerzo. Quedó corto el pastel hoy, pero bueno, que traiga gaseosa también. Le deseamos lo mejor. Mejor le deseamos con la de Temu.
5: Despierta, mi bien, despierta. Mira que ya amaneció.
2: ¡Qué bárbaro! Eso sí son mañanitas.
6: Ya pasó, ¿cierto? ¿Cuáles son ahorita que le traje? Se lo explico, no va a llover.
2: Dale, pues, Ian, dale, cállate. Déjate fuego, por favor. Ah, no puede, son negros.
7: Buenas tardes, última letra. Buenas tardes,
2: Azaré. Dígalo, no he venido a la sala todavía, dígame.
7: Necesito mandar unos saludos ahí. Mándelo. Para mi hijo de Caiba, de Ciudad San Berno. Para Jackson, de Montetabor. Para
2: Jackson
7: de Nejapa.
2: Oye.
7: Dale ahí, poneme cualquier música ahí.
2: Cualquier música, va, está bien, cualquier música. Marica, ¿quién marica yo?
8: Buenas tardes, bien, buenas tardes. Vamos plan, ir a Palegón ahorita a trabajar, ahorita.
2: ¿Vas plan viaje o ya estás en el viaje? Son dudas que no. Pregunta seria. ¿Estás en el viaje o ya vas en el viaje? No, respondeme. ¿Estás en el viaje o vas en el viaje, loco? Decime.
9: ¡Loco!
2: ¡Decime!
8: ¡De medio sol!
2: ¡Dale, loco!
10: Buenas tardes.
2: Dígamelo.
10: ¿Qué nota, perrito? ¿Cómo estás, loco? ¿La comiste, perrito? ¿Cómo estuvo ese fin de semana, pues?
2: Perrito, al chile, vos me estás haciendo una pregunta muy delicada. No he comido, loco.
10: Pero sos perro, me imagino, de goma.
2: No, jamás, perrito. Fíjese que el sábado amanece. Bueno, solo un ingrato que me llamó mediodía el sábado, pero me he despertado a mediodía, fíjese. El domingo me desperté a las 2:30. Almorcé, esperé que me bajara la comida y me volví a dormir otra vez.
10: Pero en la trabajación.
2: ¡Ah!
10: Aquí estamos en vivo, perro, reportándonos en la pulpería. ¿Y qué mujer más irresponsable esa que tenés de sol?
2: No. La mujer anda haciendo unas cosas ahí, no puedo meterme. Así que ahí sí no te la doy hoy, fíjate. Sí,
10: o sea, loco, la verdad es la cosa que le deberías de quitarle todo lo que quedarte hoy en el changarro, lo que esa mujer. Ya cae más llegando tarde, ¿se está?
2: Ya no sabes, no, cuando son jefes, así son.
10: Todo solo esto y solo voy a agarrar la ganancia. Ve qué linda que está. Solo por eso, perrito, regálame una rola. Regálamela, no fía ni vendida. Sola, perrito.
2: Sola, me imagino que es la de Anuel. Vamos a buscar sola. Sola, palito, ya la tengo. Bien en camino, hello.
11: ¿Qué onda? ¿Qué onda? ¿Cómo estamos? Todo tuani, feliz inicio de semana. Vamos con todo, la pulpería, estamos en vivo.
2: Ay. Dale, hermano, saludos para primero el Lucho. Ajá, decime.
8: Simón, pero ahorita.
10: Toma la que es tuya.
2: Toda tuya. De eso no hay duda, ¿eh? No hay problema, mi hermano, relajado por eso.
8: ¿Qué onda? What's up? What's up?
2: Ella me pone. Bienvenidos a la pulpería. Arranco el lunes.
0: Con el culo, Gracie Boom.
2: Bom, bom, bom.

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1: Ay, ajustando cuentas porque, hey, una pregunta, ya les pagaron, ya les cobraron, hey. Eso es importante saberlo en esta hora de la tarde acá en
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1: Por favor, es necesario saberlo. Por cierto, ahorita se está jugando segundo partido de acá del Mundial 2026. Bélgica cayendo ante Egipto 1-0. Partido anterior, España Cabo Verde, la verdad. 0-0, qué chanchada en la selección de España. Pésimo partido. Pero bueno, 1-0 va perdiendo Bélgica, sí. El de Courtois, el de Kevin De Bruyne, el de Lukaku. Ese mismo, antes. Escucha esta vaina. Yo le quiero preguntar algo. ¿Cuáles son esos apodos que se escuchan en el barrio? Sí, esos apodos tan peculiares, tan curiosos. ¿Cuáles son esos apodos que hay en el barrio? Empiezo yo, Carebolo. Quiero saber en esta hora de tarde cuántos apodos hay en el barrio, ahí mismo, en el barrio San Judas. En todos los de la capital, si me pongo a mencionar no termino. En todos, antes que dicen los educados.
2: Muy buenas tardes.
1: Buenas tardes. Dígame, por fin mando buen audio.
2: Tarde, me complace con leche materna, la teta de la vaca y estamos en vivo.
1: ¿Será que algún día
2: podés Andrés de la Palanca?
1: ¿Será que algún día podés cambiar esa rola y pedirme otra que no sea la teta de la vaca? Yo sé que soy bien ordeñador, pero hay un día en que no pidas esa rola. Hay varias, bebé, ¿oíste? Te voy a complacer, pero es la última. A ver, ¿dónde está la leche de la vaca? A ver. Ah, leche materna, ya la encontré por acá. Calito, dale. Hombrecito, está apodos de barrio, bebé.
2: Solo por eso te voy a bloquear, ¿oíste, madre? No estoy jugando con las cosas de Dios, loco.
1: Balado, hombre, solo locura vos, chavalo, ¿ah?
2: Qué verga soy, ña. No me pusiste el audio, no.
1: Va, hombre, va, balado.
3: Se está un famoso apodo de barrio. Ajá. El famoso El Pollo.
1: El Pollo, sí, también. Hay uno que es peor, El Pechuga. ¿Vos no has escuchado ese? Ahí viene El Pechuga. Y cuando miras al pechuga, es pura costilla. Ese es el problema. Llegó el amor de mi vida.
4: Hola, hola. Buenas tardes. ¿Cómo estás, Z?
1: Mi amiga.
4: ¿Me podrías poner la canción Si Supieras?
1: Si supiera. Bueno, si supiera la sueno. Si supiera la sueno.
2: Loco, loco, aquí tenemos un amigo que le decimos Zapa Sexy.
1: Zapa Sexy, jue madre. Yo conozco uno que le dicen El Guatuso, loco. Ese es famoso.
5: ¿Cómo estamos, mi estimado, muy amigo DJ Z Papa Negro?
1: Dale, mi hermano.
5: Todo famoso que es mi barrio, alma de perro.
1: Salud para Daniel Rayo, gracias, mi hermano.
6: El apodo más sonado aquí en mi barrio es Piedrín, mae. Andate allá, mira, mae, decirle a Piedrín que ese mae conoce. Piedrín te corona.
1: ¡Ay!
6: Piedrín,
1: mae. ¡Ay, padre, la gloria! ¡Apodo de barrio!
7: Sí, Salito me puso la quiebra catreo.
1: ¡Ah! Pero te voy a decir algo. Ya te probó, Salito. No.
3: ¡Qué poco hombre que soy!
1: No, aquí estamos en confianza, aquí estamos en confianza. Hay que preguntar,
3: Buenas tardes, buenas tardes.
1: ¡Tanto
3: Z!
1: ¡Bomba!
3: Estamos en vivo.
1: ¡A la onda!
3: Uno que no se puede perder del barrio. ¿Qué pasó, Cabece Chancho?
1: Cabece Chancho, ¿cierto?
3: Mirá, ya va a caer el hombre.
1: Oye, hay uno que le llaman El Chocoyo. Yo tengo un amigo que le dicen El Chocoyo.
5: Cabecita, otro apodo de barrio, loco. Cucaracha.
1: La
5: es uno que tú no se vive cayendo ahí,
1: Estamos en vivo. Yo conozco uno que le dicen El Trompudo, loco, literal, Trompudo.
6: Zeta,
1: ay.
6: Que en el barrio donde yo crecí,
1: ajá.
6: Había un mae que era bastante moreno.
1: ¿En serio?
6: Bastante moreno, el mae.
1: Sí.
6: Y le decían
1: Ay, padre.
6: El pechuga.
1: Sí.
6: Del ladrón de carro no va a estar hablando, ¿viste? Estamos vivos. ¿Está?
1: Ah.
6: A mi hijo, el mayor, como el más flaco, le encajaron costillas de gato.
1: Oh, no. ¿Sabes por qué te digo lo de pechuga? Te voy a decir algo. Allá en San Rafael del Sur, en el mercado de San Rafael del Sur, hay un más que le dicen pechuga. ¿Verdad?
6: OZ, otro es Cabeza Transformador Trifásico.
1: A la gran viuda, ¿y qué es, hermanito? ¿Ah? No.
7: ¡Hala! Zeta, me extraña, si salen panzonas solo por llamadas de WhatsApp, Zetita.
1: Oh, ya le vi el movimiento en cámara. Ya le vi el movimiento en cámara.
8: Yo conozco uno que le dicen la cabra.
1: También, y no por cachudo.
9: El barrio le dicen el Nicalí.
1: El Nicalí también.
4: Yo conozco a uno que le dicen pico de sapo.
1: Pico de sapo, güey, madre. Está peor.
10: O es Zeta, otro loco que es súper, súper famoso. Y en cada barrileto lo va a escuchar. La perra o la perra flaca.
1: La perra.
10: Ay, qué flaco, flaco, flaco.
1: No, no, esa es la perra, es cierto, fíjate, sí.
10: O ese está dejando la vara, perrito, haciendo un paréntesis a esto.
1: Ajá.
10: O esa muchacha que vos dices, viene mi amor. Qué bonita, qué linda voz que tiene, compadre. Sí, que enamora, perrito.
1: Sí, no la viste en cachimba. No, sí. No la viste a la Maylin, a la Maylin Martínez. Vos no la viste enojado, esta mujer. ¡Oh! ¡Casi gol!
11: Última letra, yo conozco a un brother que le dice cara de uva de Ciudad Sandino. Oye, y Caiba, de Ciudad Sandino.
1: Bueno, hay un nombre bien común en todo, que le dicen el pelón a uno. O sea, ese es común ya. ¡Oye, pelón! Ese es cierto.
12: Buenas tardes, Zeta. Otro apodo en el pueblo, la Malaga.
1: ¿La qué?
12: Buenas tardes, Zeta. Otro apodo en el pueblo, la Malaga.
1: Ajá.
2: Fíjate que aquí, un más aquí, de lo que trabajamos aquí en la sala de orden, le dicen el buitre. ¿Por qué?
1: El
2: porque
1: al
2: hermano le gusta bañarse, no hace, pone la ropa nueva.
1: No, yo creía que le decían buitre porque le caía a todo el mundo. Que yo sepa, el buitre es por eso, ¿no? ¿Verdad? Ajá.
2: Sí, vestido y se baña el más. No, por eso le encajamos el sopilote, el buitre.
1: El sopilote del buitre. El buitre es una cosa, el sopilote es otra. Qué bárbaro, le diga. Ya le dieron el movimiento a la flaqui, loco, ¿eh? Ya le dieron el movimiento, sí.
13: Zeta, al suegro de mi hermano, le dicen ahí en Huigalpa, le dicen el señor de taza, destaza cerdo, destaza vaca, y le dicen por apodo pela hueso.
1: Pela hueso, creo que me suena, perro, fíjate. Sí, no, yo creo que hay uno que le dicen el renco, sí, loco. Y bien encajado el nombre, bien encajado.
14: O Z, también tenemos al famoso pescuezo de mosca.
1: Pescuezo de mosca, pescuezo de mosca, perro. En cada barrio tiene que haber un pescuezo de mosca. Bueno, esta no sé si es verdad, loco. Me están diciendo por acá nariz de talón. ¿O no? ¿Así es? No, oye, me están diciendo, pues pregunto, ¿eh? Tal vez yo estoy equivocado.
15: Zeta, uno de los apodos más famosos de los barrios son los morenitos que viven ahí. Le dicen el carbón.
1: ¿El carbón? También, sí, he escuchado ese. ¿Cuáles son esos apodos que hay en el barrilete? 7676-8271. Es momento que hagas brillar ese mal apodo que te pusieron o que pusiste en el barrio, baby.
2: Normalmente del sopilote que se come la carne podrida se llama buitre, para que lo sepa y lo unque.
1: No, sopilote una cosa, buitre otra. ¿Cuánto querés maciar, Lenin? Ando 20 pesos que me estorban. ¿Cuánto querés maciar que buitre y sopilote no es lo mismo? Va a buscar yo ahorita. Buitre. Ahí está, ve, buitre una cosa, ahí está, ve, saludos, no me vale ahí, a ver. Sopilote. Está bien, ¿qué? Hombre, chavalo, me vas a decir a mí. Es más, se lo voy a mandar. Lenín, qué barbaridad, hombre. Estamos en el barrio, vamos a educarte, chavalo, ¿ah? Vamos a educarte en esta hora de la tarde. Vamos a educarlo. Véalo bien. Mire, mi estimado, ese es un sopilote. Eso es un buitre. ¿Ya lo vio? Buitre. Sopilote. Qué bárbaro, loco, ¿ah? Solo falta que me diga que el lobo y el coyote son lo mismo. Solo hago falta que me diga, mi amor, dígame que le están enamorando ahorita.
4: Otro apodo que nos puede faltar es el chupamoco.
1: El chup... No, mejor ya no.
16: Aquí hay un viejo que le digo que eres mondongo, yo.
7: Zeta, no, estamos olvidando de uno muy famoso aquí en la radio, de Quefuquefá.
1: Es cierto, Quefuquefá. Él lo puso Luis, sí, él lo puso Luis. Pero es válido,
17: Buenas tardes.
1: Ojo biónico.
17: Buenas tardes.
1: Buenas tardes.
17: El famoso sapo chingo.
1: No, pero mi hermano, sapo chingo no te hablando. Es cierto, sapo chingo.
13: Zeta, ese que dice de que el buitre y el sopilote son lo mismo, Para él, el totón y la mujer moderna es lo mismo que una mujer también. Es un apellido más bruto que la barbaridad.
1: Apodo, ¿qué apodo en el barrio?
18: Z, se te está quedando el pataje de onda. El pataje de onda. Y el pacuso.
1: El pasí. Cara de porqui, dice el otro. Mándame nota de audio, bebé. Hello.
19: Z.
1: Oye, llegó el Salina.
19: Apodo, apodo, me hablas de apodo. May, un may que le hice mierda, perro.
1: No seas bárbara, vos. No, te fuiste muy largo, bebé.
20: Ah, sí, así es que hay diferentes razas ahí.
1: Ahora hay diferentes razas. Tomá y dame el vuelto, vos y tu diferente raza.
20: Son dos razas distintas, pero son lo mismo, sí. Estamos en vivo, así. Dale.
1: Voy y tu raza. ¡Oh, Lenín! ¡Ahí listo! ¡Nos vemos! Estamos en el barrio, hombre. Estamos en el barrio, acá en la pulpería. ¿Sí o no, loco?
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1: Ah, bueno, él lo sabe. ¡Hello, buena!
21: Cera de colmena.
1: Cera de colmena. Ándate por el carajo.
22: El monochingo.
1: El monochingo.
12: Otro apodo en el barrio, el garrobero.
1: ¡Oh, el garrobero!
23: Cariño, no importa quién me enamore. Tú ya sabes que el amor de mi vida eres tú.
1: No, usted puede hablar con el compadre Alex. Yo con mi compadre Alex yo no tengo problema. El asunto es que yo te escuche con otro, Meili. Yo estoy claro que yo soy el amor de tu vida. Hasta ya me está cuadrando, fíjate. Ya me está cuadrando ser el amor de tu vida.
24: Oye, pero el barrio me decían a mí el cocholito.
1: ¿El cochoncito? Eso ya se sabía. Sí, eso ya se sabía ya.
25: El yegüero.
1: ¿Y por qué le decían al yegüero? No pregunten. Y si usted quiere preguntar, vaya e investigue. Bueno, pues, estos son algunos de los apodos que hay y siguen existiendo en el barrio. Tú solo lo escuchas acá en
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1: Bueno, pues casi cerrando la primera hora acá de la pulpería, faltando 15 para las 2 de la tarde. Próxima hora en la vitrina del barrio. Atentos, muy atentos a nuestro WhatsApp para lo que traemos en este lunes 15 de junio.
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1: Día de pago, babies. Antes, ¿qué estaban diciéndome?
2: Z. Este es que dice que es diferente raza. Yo creo que él es de la misma raza de la Joel, el Mae. Decirle que él misma, ¿cuál es la diferencia entre él y la Joel? Si son iguales.
3: Sí. Diablos, señorita.
1: Mate, relájate, ¿ah?
4: Tuve un brother que era perro la marifufi y le decían floripón.
5: Y el regaculo. ¿A qué más que se
1: va al lado, va al lado?
6: Buenas, o sea, oportunidades, no. Buenas, Zeret.
1: Buenas tardes.
6: El peor apodo que le pusieron un gordito, mae. Que el mae era moreno, gordito. Y siempre el mae, no sé dónde trabajaba, loco. Pero el mae va como enero, guarda de seguridad, algo así. No, pero sabe que los mae pinta del barrio. ¿Sabe cómo le encajaron? Ahí viene cuerpo de roto plazo. Loco, esos maes son atroces. O si no le decían, ahí viene Michelin.
1: Mala nota, perro.
7: Buenas tardes. Z, ¿quién en la cuadra del barrio le decían a uno la mosca, a otro le decían chupaboli? Estamos en vivo.
1: Ay, bueno, ya cerramos lo de los apodos, pero para cerrar la hora, les traigo algo bonito para que me responda con honestidad. Siempre hemos dicho qué prefieren las redes o su ex, pero en esta ocasión es distinto. En esta ocasión traemos algo planteado con dinero. Es más, el 60% de los habitantes del barrio dijeron lo siguiente. ¿Qué harían por $100? ¿Pasar un mes sin redes sociales o decirle una verdad incómoda a tu ex? ¿Y cuál sería esa verdad? O sea que yo quiero escuchar, si van a decir una verdad incómoda a tu ex, quiero escucharla realmente. ¿Qué harían por $100? ¿Pasaría un mes sin redes o decirle una verdad incómoda a tu ex? El 60% del barrio dijo decirle una verdad incómoda a tu ex por $100. ¡Qué barato! Es como 3.600, 3.700 varas, pero qué barato. ¡A bárbaro! Se acaba de perder una gran ocasión ahorita. Bélgica, Dios mío. ¿Qué harían por esos $100? Hábleme con la verdad y con la honestidad que a ustedes los caracteriza. Manden su nota de audio acá en el WhatsApp.
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1: Realmente, yo te soy sincero. Real G for Life, baby, dijo el cantante. Yo me quedaría un mes sin redes, eso es lo mejor.
8: ZZ, ¿y qué pasó con todos los chuchas?
1: Los chuchas.
8: Ya sabes, los chuchapatos, los chuchacaballos, los chuchagallinas, los chuchachanchas.
1: ¡Al diablo!
8: Chucha de TC. No, chucha yegua.
1: No. Cálmate, Nero.
9: Pasar un mes sin celular, sin redes sociales.
1: ¡Hala!
9: Por $100.
1: Pero yo le pregunto algo. Entonces ustedes no tienen ninguna verdad incómoda que decirle a su ex. ¡Ándate, no! Diga vos, perro.
9: Papanero, buenas tardes, estamos en vivo. Papanero, yo digo que quedarme sin redes sociales. Porque si le decís una verdad a tu mujer, ya sabes que va a payuco.
1: No, momento. No me han entendido bien. Decirle una verdad incómoda a tu ex. Decirle una verdad a tu mujer, a la gran viuda. Apoya a tu ex. A la grande, Alejandro, ¿ah? Andamos grande.
10: Mira, siendo sincero, mi estimado DJ Moronga, yo creo que por $100 pasaría un mes sin redes, la verdad. Yo soy como los judíos, yo soy un maldito ávaro. No puedo ver un fragmento de dinero porque yo digo, no, esto es mío, chele. Porque la verdad, siendo sincero, decirle una verdad incómoda a tu ex, ¿para qué? No, yo siento que no es necesario.
1: ¿Cómo no? Si es necesario, loco. Oye, mira, supuestamente ellas nos incomodan diciéndonos cosas como que somos chiquitines, que no dilatamos nada, que somos unos pobres, que aquí, que allá, que nunca la podemos mantener porque éramos pobres, pero si fueras pobre conmigo, los dos éramos pobres, tarada. Pero digo yo, no sé, ellas no decían una verdad incómoda, según ellas, entre comillas. Y hey, entonces.
11: ¡Oye, rey, estamos en vivo!
1: ¡Dévelo, Noelita!
11: La verdad, que por $100 yo te tengo que decir. Amor, yo no me metí con tu prima. Fue con tu tía, pero como no querían pleito.
12: Ni a metros le vas a ver la cara a Dios.
1: Ándate pa'l carajo, loco.
13: ¡Ay! Que no me den los $100, pero que me dejen decirle, no una, sino todas las verdades, sean incómodos, sean como sea.
1: Dale.
13: Y la verdad sería una de tantas fue que me la montó y me lo puso enfrente.
1: ¡Hala! ¡Hala! ¿Ya vieron? Esto, no, el mae no quiere reales. El mae quiere decir la verdura. A ver.
3: Se la he dicho, la verdad es sin ganar ahora con $100. Yo se lo volvería a decir que lo dejé por mal polvo y por pito chiquito.
1: ¿Ustedes no han notado algo? Que toda mujer se busca el mismo patrón. Chiquitín y medio polvo. Ellas nunca encuentran un hombre de talla completa. Ellas nunca vayan a encontrar un hombre de... ¡Oh! Un hombre... Ellas siempre se buscan un más de polvorín. Polvorín es la cosa, así, medio polvo.
6: ¿Vos sabes cómo andamos ahorita? Andamos de renca en la vida.
1: ¡Andamos tu chica ni movida, chica ni movida!
6: La verdad, mi ex. Mira, la verdad, tu hermana me vendía su pack y terminé comiéndomela. Literal. Ya, ex, ya no me habla, pero si hubiera la oportunidad, loco, se la canto de igual manera.
1: Y ahí, total, si se fue el balde que se vaya el mecate.
14: Es que la verdad, incómoda, se la puedo decir cualquier día y cualquier rato. Y el dinero no, y el dinero no es diario, no siempre te lo van a dar.
1: Ay, ahora todos tienen verdades, ay, ay, ay, ahora todos tienen verdades, ay, ay.
15: Yo prefiero, perrito, decirle una verdad incómoda a mi ex. ¿Verdad? Total, dice que soy un perro. ¿Qué? Entonces, con decirle una verdad más, hay que me odie más, compadre.
1: Ya no odia, ya habla mal de nosotros. ¿Y cuál es el problema?
16: Pues para no cansarte el cuento, si solo con mi presencia ya la maje decía que me se sentía incómoda. Y ay, pero si yo soy así, y esa es mi gracia. Yo soy comediante, yo soy alguien especial.
1: Lindo. Este desgraciado,
17: loco. Oye, Zeta, yo se lo digo gratis. Que estuve con las dos primas y con la esposa del primo.
18: ¡Qué poco hombre que soy!
19: ¡Entregate a Cristo, vos perro viejo!
1: ¡Qué barbaridad!
20: ¡Qué chanchada de hombre!
1: ¡Sí, hombre! ¡No, hombre! ¡No, no, no!
18: ¡Qué hombre,
1: cállense! ¡No, hombre! ¡No, no, no! ¡Eso no me da orgullo, perro! ¡No, eso no te lo aplaudo! ¡No, no, no, no! ¡Eso no te lo aplaudo! ¡Eso se disfruta! ¡Eso se disfruta, odio! ¡Ahí era, claro! ¡Eso se aplaude! Se aplaude.
21: Por última letra, la única verdad que le diría a mí es que todavía me sigue gustando.
1: ¡Hala!
18: ¡Chivo, chivo, chivo, chivo! ¡Chivo!
22: Con, no es por nada. Ahorita que estás diciendo chivo. Eso, ajá. Yo sí tenía una verdad incómoda que decirle a esa tipa. Porque la verdad que cuando, como dice el dicho, amor de lejos, amor de pendejo.
1: Y seguimos siendo. Ajá.
22: Loco, cuando yo le hablaba a esa tipa, no había un solo momento en que me pedía recarga. Y yo decía, mira, por de casualidad, vos no sos consultora de saldo, porque cuando yo hablo con vos siempre me decís, no tengo para la recarga, y mandame una. Y ahí, cuando yo le mandaba una recarga, me dejaban visto por cuánto, 4, 8 horas o incluso hasta días.
1: Es que esas mujeres que andan pidiendo recarga, perrito, no valen la pena. Es como una que me, un brother que me contó, que no quiero mencionar quién es, pero lo conocemos todos. Fíjate, Zeta, que una madre me pidió recarga, te vos. El maya aquí en Nicaragua y la maya en Estados Unidos pidiendo recarga. Bueno, dice ella que estaba en Estados Unidos pidiendo recarga. ¿Quién pide recarga en Estados Unidos? ¿Quién es más tonto? ¡Ah, no! Ah. ¡No, hombre!
23: Dios mío, yo no vengo a hablar de nadie. Yo solo quiero que me pongas la canción Bye de Aileen con J1.
1: Baby, pero si esa no la tengo, Maylin. ¿Ya viste? ¡Qué barbaridad, ajá! Me pone unos aprietos, bosque, la sangre de Cristo.
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1: O sea, nadie quiere pasar un mes sin redes sociales, bo. O sea, que aquí, toda esta gente aquí en la esquina que estamos del barrio, todo mundo tiene una verdad que decirle a su ex. ¿Por qué no tienen el valor, bo?

0: esos $100 le digo que hasta me comía la mama.
1: No seas mentiroso, perro. La mentira no le agrada a Dios, ¿oyeron? Al diablo sí, pero a Dios no le agrada. Bájate vos. Ahora se comieron a la mamá, a la señora vende enchilada. Ya tan pronto, si es que son una boca y hoyo, por no decir tapa. Bueno, pues faltan 5 para las 2 de la tarde. La próxima hora se preparan que viene la vitrina del barrio para que sepan y se saquen ahorita. Bueno, que van a comprar ahorita. Todavía tengo, a ver, par de reggaetón, tengo par de dembow, par de electro, una que otra bachatita. Cualquiera a su gusto para refrescarse en esta tarde. Me lo hacen saber. Lo último.
2: Pues ya sin citar la jodedera y todo ese mate, hermano. ¿Por qué las mujeres siempre, cuando el hombre se separan del varón, siempre dicen eso, loco, no jodas? Que la tiene chiquita, que esto y el otro. Y si, como te repito, y sin faltar el respeto,
1: no, claro,
2: cuando
1: tranquilo,
2: estaban con el hombre, le decían, ay, espérate, me topa. O sea, no entiendo, loco. No entiendo, Zeta, eso.
1: Bueno, pues esa es la hipocresía de la mujer, sí. La mujer dice que el hombre es hipócrita, que es mentiroso. No, la mayor hipócrita y con la mayor hipocresía es la mujer. Porque no te puede querer y maldecir al mismo tiempo. Ya, claro, como... saben que somos hombres, supuestamente nos están dando en el ego. Es más, ¿sabes hasta qué nivel llegan, perro? Que vos te consigues otras añas, pero no se mueve como yo me movía. Y me decís que soy chiquito, y me consigo otra mujer, ahora cambias el dilema. Ahora esa madre no se mueve como yo me movía, madre. Así son ellas.
3: Bueno, mi estimado, ahorita sacando cuenta, loco, acabo de decir tres verdades incómodas. Haciendo el cálculo se hacen unos $300. ¿Te parece que si lo pido en efectivo o en dólares?
1: Bueno, te la podemos dar en especie. Aquí tengo a la candidata, escuchala.
4: Tampoco invento, escuchalo a todo el mundo, se han agarrado.
1: Vos callate que vos no puedes hablar de eso.
5: Por los $100, hermana, yo se lo diría a mi ex, que jugué una travesura con la hermana.
1: Ay, padre. Próxima hora viene la vitrina del barrio, solo acá en...
6: La Brujería.

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2: Hola, recordamos ahora que viene la vitrina del barrio, pero antes hay recomendación. 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A continuación, la vitrina del barrio.
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2: Cabe recalcar que en esta ocasión hay alguien que nos trae una duda, es una dama, me pareció curioso que lo preguntara. Y bueno, como nosotros somos bien colados, bien colacho y bien metido, antes de escuchar a la dama, acá se los planteo. ¿Es bueno dejar que mi pareja use ropa corta para ir al gym? Ustedes saben, la ropa adecuada que es para ir al gym, uno va flojo y no sé qué, toda esa vaina, ¿me entiendes? ¿Tú me entiendes lo que te quiero decir? Escuchen bien lo que nos acaba de mandar. Me sorprende el audio, me sorprende todo.
3: Hola, buenas tardes, muchachos. ¿Qué tal? ¿Cómo están? Fíjense que tengo una consulta. Yo estoy casada. ¿Qué importa? Y traigo aquí este problema aquí a la vitrina del barrio. Ajá. Pues para consultarle.
2: Ajá.
3: Yo estoy casada y me gusta mucho ejercitarme. Ajá. Mi marido como que se le incomoda que yo vaya así con la ropa que es adecuada, pero yo les pregunto. ¿Es sano que yo vaya así? ¿Es bueno que yo vaya así? ¿O al hombre incomoda mucho? Pregunto pues para saber qué me aconsejan, qué me pueden decir. Y pues tengo esa duda pues porque no quiero. Él no me dice nada, pero siento la incomodidad. Buenas tardes.
2: Oh my God. Está oyendo lo que nos está preguntando, está oyendo lo que nos está diciendo. Es por eso que lo hemos traído aquí, ya que estamos abridos con la pulpería. ¿Es bueno dejar que uno como hombre deje a su mujer ir al gym con esta ropa que últimamente deja mucho que desear para algunos hombres que están casados? Deja mucho que desear para algunos brothers que sienten un poco de desconfianza. Quiero escuchar a las damas, principalmente a ellas, y también a los caballeros en su sano juicio. Hey, si usted está soltero y dice, qué rico verlo, usted no puede opinar. Eso no es así. Pero mira, legalmente, sinceramente, pienso yo de que si ya estás casada, ya tenés hombre, ya tenés algo estable, no está mal que te vayas a ejercitar. Sinceramente, uno lo hace por salud. Y bueno, la mayoría ahora lo hace por salud. Algunos lo hacen por verse, tener un cuerpo espectacular. Pero creo yo que cuando ya tenés una relación, hay que tener mucho cuidado. Más cuando salen estas licras que te levantan glúteo. Y ya no dejan nada a la imaginación. Ya estás viendo, hermano, sí. Incluso yo llego a ver a mujeres cuando yo que me estoy poniendo fitness, ¿verdad? Bueno, yo me estoy poniendo por salud, no por fitness. Que llegan a taparse, ¿me entendés? Sus partes. Y está bien, es válido, ¿me entendés? Porque hay uno que otro elmo, diría Tilín. Pero cuando ya vos tenés hombre, yo creo que tenés que pensar primero y decir, ¿está bien que mi marido me vea así? ¿Me lo aprueba mi marido? Algunas van a salir saltando y diciendo, pero es que es mi cuerpo, él no tiene que desconfiar, que tiene que confiar en mí porque soy su hombre, su mujer, que no queda, que no aguanto. Sí, hija, pero recuerda que hay lobos vestidos de oveja, dijo alguien, y te quieren robar. Que vos sos una caperucita, ni quiera Dios. Entonces tenés que pensar por tu marido. Primero, cuando uno va a salir a esas vainas, no tiene que pensar, ¿qué me pongo para ir al gym? Yo no te estoy diciendo que te vayas como una monja. Yo no te estoy diciendo que te pongas los mamos y gatos que tengas. No, no, no, no. Algo que no enseñe de más. Ah, no, van a decir, pero es que hay mujeres que... Eso es evidente. Y si usted es una mujer voluptuosa, eso, hermano, ya ni modo. ¿Qué le vamos a hacer? Pero en mi opinión, tenés que pensar primero por tu hombre. Preguntarle, amor, voy a ir al gym. ¿Te incomoda que yo vaya? ¿Te incomoda la vestimenta que estoy llevando? Yo quiero llevar... Nos hemos llevado bien. Usted, una mujer, tiene tacto. Las mujeres saben hablar. Y hombre. Pero imagínese a qué nivel ha llegado el hombre que no dice nada, se calla, pero le incomoda. Yo te apuesto que si el hombre, en un caso distinto, va a salir y se perfuma, se pone la mejor camisa, ya la mujer piensa que vas a impresionar a alguien o va a ver a otra. El hombre no está pensando eso. El hombre está diciendo, me la van a ver. Ustedes asumen que vamos a ver a alguien. Para que vayan anotando esa diferencia también, ¿oyeron? Pero para mí hay que pensar mucho, mi hermano, sinceramente, en el marido. Hay que pensar, tía, piensen en nosotros.
4: Hey, ¿qué me dice mi amigo? Salude. La pregunta es, ¿el hombre puede usar tanga? Sea que vaya al gimnasio o sea que vaya en una salidita con una
2: chica. Una pregunta, ¿y yo qué tengo que ver yo con tu tanga? ¿Qué diablo tengo que ver yo?
5: Teta, necesitamos ver una foto de ella, cómo se va a vestir de allí para poder dar una mejor opinión. Ya, dar un consejo, así que necesitamos ver una foto.
2: Está raro esta, ¿verdad? Que me esté pidiendo foto de mujer a mí. No sé, hermana, si está trabajando la hermana, o voy a preguntarle, ¿viste? No prometo nada. No prometo nada.
6: Zeta, la mujer que va allí así es porque tiene algo con alguien.
2: Pero está preguntando la mujer. No, si la mujer está preguntando, es que era una mujer sana. Si la mujer está preguntando, es porque es una mujer sana.
7: Pues como hombre, se incomoda el hombre de ella, ¿me entiendes? Pero a los otros hombres no gusta verle a las mujeres así.
2: No, vos somos clean.
7: Sí, hombre. Es bonito ver una más así, hay unas que se pasa así, pico.
2: No, ya, claro.
7: Todo
2: claro.
7: El zapotito ahí andan enseñando. Entonces, para nosotros, bueno, eso. Pero para el marido, que era Dios, pico.
2: No, claro. Permítame hacer una pequeña pausa de 34 segundos.
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2: Bueno, estamos de vuelta aquí a Comas en la vitrina del barrio por este lunes. Es bueno dejar que mi pareja use ropa corta para ir al gym. Esto, digamos que una pregunta de un hombre, pero planteándolo, ¡ay! Casi el gol de Kevin De Bruyne, loco. Clase de disparo. Tengamos mejor antes con esta vaina.
7: Ahora, yo estuve viendo en San YouTube, en San Google, loco. No hay como hacer el amor diario, ese es el mejor ejercicio. Fíjate que hasta previene un montón de enfermedades que ni cuenta me daba.
2: Ah, ¿cómo la cosa?
7: Sí, por eso ahora con mi esposo todos los días y mira, tenemos rato de no enfermarnos. La miro más narcosita, la miro más, no sé, loco. Sí, hombre, esa es la mejor medicina, que olvide el gin ahí, que más bien el gin la van a detonar, más bien ahí.
2: A la grande, no vaya a ser, loco, ajá. ¿Ah?
9: No está bueno que lo haga, y peor para un gin. Todavía para una salidita juntos sí, pero para el jean negra, solo para estar en la casa, o ya sabes cómo es la loquera.
2: De hecho sí, pero yo tengo una duda. ¿Dónde queda el respeto hacia tu marido? A eso es lo que yo voy. Ya, yo quiero pensar, mira, yo se la voy a dar a la mujer pensando y creyendo de que ella no llega a provocar a nadie. Con el audio que nos está mandando. Yo quiero llegar a pensar de que ella no llega a provocar a nadie. Pero ¿por qué no pensás en tu hombre? En decir, esta vestimenta no está correcta. Yo digo que no es pecado preguntarle a los hombres, ¿no? ¿Verdad? Creo que no es pecado.
10: Mira, Zeta, yo no tengo discrepancia en cómo ella vaya al gimnasio. Pero sí, cuando hay, tiene que haber respeto, hay, a menos que vaya nada más con una licra que se le mira el caquito de ternero, ahí sí.
2: Caquito de ternero.
10: Tiene que haber mucho cuidado. Tampoco lo dice que vaya con una frazada.
2: No, pues claro.
10: Tiene que tener precaución.
2: O sea, yo te voy a decir algo. Existen chores flojos. Ya, hasta ahora hay chores que chor con licra. O sea, que te pones el chor y por dentro una licra y luego está el chor flojo. No sé si me explico. Entonces, a ese punto es el que vamos, ese punto es el que yo me quiero explicar.
11: Pues en mi opinión, está bien que vaya, pero adecuadamente. Hoy en día hay muchas mujeres que se ponen sus leggings y se ponen una camiseta encima, floja o larga. para que así no se les mire.
2: ¡Bárbaro!
11: Y también porque tiene que darle su lugar a su esposo.
2: ¡Oh, my God!
11: Uno como mujer en ese aspecto, cuando está casado, tiene que cuidar mucho su imagen.
2: Así es. Quítame esa foto de perfil entonces, Maylon. Estás mucho, demasiado, estás enseñando esto, demasiado.
12: Mira, para una mujer andar así en el gimnasio, pues el hombre le dice, mira, no vaya a decir lo primero que te dice, a mí no me va a mandar. Pero bueno, si ella quiere aceptar el consejo es que vaya vestida decentemente, algo que le resulte cómodo, una licra larga, algo.
2: Oh my God.
12: Porque estando del otro lado, hermano, nosotros los hombres no somos ciegos. Hay un loco ahí, Benbur, nosotros no nos vamos a hacer los ciegos, hermano, estamos en vivo.
2: Ay, un hombre Benbur y el otro,
13: ¿no? Dice que vaya como ella quiere, con tal mientras yo sé el que me como lo que los otros ven. Me vale lo que otros miren.
2: ¡Hombre, seguro!
13: Se deje respetar y que sea solo yo el que me coma todo lo que ella, lo que otros ven.
2: Pero vos tenés esa mentalidad. Aparentemente el brother no tiene esa mentalidad. Si escucharon el audio que nos mandó la madre, dice, yo siento de que él no está cómodo, lo veo incómodo. No me lo dice, pero yo sé que me está haciendo cara. ¿Me entiendes? Vos tenés esa mentalidad, César, pero parece que el brother no la tiene.
14: Sí, está bien que vayas al gym con una licra decente y tu camisa normal, que me vas a enseñar un zaporón, pues ni modo. Pero no está en lo normal que me vayas con un chorcito que vas a enseñar medio cachete y medio labio, no lo veo bien.
2: Ni yo tampoco.
14: Sí, sí. Todo concuerda lo que estamos. Además, no es desconfianza del hombre a la mujer, sino de hombre a hombre, porque uno diciendo, no, así yo soy gárgola, y yo creo que ahí en el gym no va a haber otro gárgola como yo.
2: Oye, ese es buena. Esa es buena.
15: Perro, es que lo que pasa es que no hay falla como ella se vaya con ropa adecuada. Lo que pasa es que hay veces se van con una licra más que se le mira todas las semillas allá, ¿no? Entonces, ya sabes, no, más bien
2: la semilla,
15: le jode la mente
2: la semilla,
15: a uno, ¿no?
2: Pero
15: con ropa adecuada,
2: crema,
15: su licrita normal, así, pues está todo bien.
2: Qué bueno saber que verdad que hay opiniones acá de hombres sensatos, hombres de verdad. Fíjense que estoy orgulloso de ustedes, loco. Orgulloso. No como la flag, que ella quiere ver la mujer. Ahora es gallo de gallina, la otra.
16: Sete, esto es sencillo. Que se pongan los zapatos del hombre. O si el hombre estuviera así, que le gustara ir al gym y tuviera buen cuerpo y toda la onda, ¿cómo se sentiría ella que su marido solo enseñara la licra, solo usara licra? Ya sabes, esa licra es de hombre que se pone,
2: Simón,
16: camisita pegada y Simón, que más se repite el paquete, que es lo que la mujer anda viendo. ¿Qué le diría ella a su hombre? Entonces que eso mismo se responda a ella, loco. Sencillo, perrito.
2: No, pero es que nos vamos largo, ¿me entiendes? Yo creo que es raro ver un caso que diga una mujer, no me gusta cómo va vestido mi hombre al gym. Es raro verlo. O sea, para mí no hay sentido en esa onda. Donde sí lo vamos a poner es como ya lo dije. El hombre no se puede acicalar, no se puede perfumar, no se puede peinar. Porque ya hay nomás automáticamente ella deduce que andamos mostrándole a alguien o vamos a ver a alguien. O sea, el mismo caso del gym. Ya, no, yo sé que es la peor comparación, pero se logra entender.
17: Escúchame, Zeta.
2: Te escucho.
17: Decirle a la protagonista, ¿cuál? Que si le limpio la baba. Ey, entonces cuando el hombre va y lleva el pantalón ya bien pegado y se le repinta el bananey, porque ahí se ponen al brinco y dicen la madre, no, que por qué andas usando ropa pegada, entonces, ¿qué hace onda la tuya? Entonces ahora, que ella misma se respondan, ¿le gustaría a ella que uno ande enseñando el bananón así como ella enseña en el moñoñón? Mira, hay ropa adecuada para ir al gimnasio, pero hay una madre que se pasan. Hay el estilo de madre que sale de la casa monja, pero llegando al gym, se destapa la madre, se cambia, se pone así. Porque la madre sabe que todos los hombres que van a llegar ahí la van a moclinear. Entonces,
2: a huevo.
17: Ahora, sea que tenga marido o no sea que tenga marido, la mujer se tiene que dar a valorar, hermano. Así como la mujer se valora, eso vale. Así que hay que dejarlo incógnita. Hay que se responda sola.
2: Simona, la mona peluda.
18: Pues la verdad, papá negro, que la que quiere enseñar, enseñe, y la que no, no. ¿Para qué nos vamos a incomodar?
2: No, ¿verdad? ¿Qué clase de palabras las tuyas?
19: Mundial. Hola, Cetitán, por lo menos en mi caso, pues, yo casi no utilizo el Instagram. Falda chinga, sí, quiere algo corto, no tanto, pero lo que es Instagram no, porque se me repinta una gran frente y es para quedarme bacana aquí en la casa, no le gusta. Que me ponga porque, por lo que dice que soy muy exagerada, parece a Bofín y a Chuchán, entonces no utilizo, pues, licra, porque me gusta ponerme licra con camisas cortas, entonces para estar peleando mejor no las utilizo. Y para no estar en problemas, vos sabes, entonces mejor no. Y en parte sí, hay casos que tenés razón, que ya no somos solas y tenemos que saber vestirnos también.
2: Ahí está, ahí está, ahí está. Bueno, yo creo que ya tenemos demasiada luz, baby, acá en la vitrina del barrio.
20: Yo como varón, como hombre, siempre he opinado. A mí me gusta que mi mujer guste, pero sin el vulgareo, pipe, sin llamar mucho la atención, pipe, porque yo creo que se pierde la exclusividad, ¿me entiendes?
2: Claro, pero los hombres saben.
21: Zeta, vamos a ponerte a vos como entrenador.
2: No, pero pésima comparación. Pésima comparación.
21: ¿Cómo miraría una chelota con licra, con camisa chinga, pechugona y hermosota? ¿Cómo la vas a ver vos? ¿Con ojos de deseo o con ojos de ayudar?
2: Yo no ando viendo. Es que tu comparación no tiene lógica porque yo no ando viendo eso, perro. Y quien me conoce perfectamente sabe que yo no soy así, perro. Así que, pero para darte una opinión, obviamente que con ojos de deseo. Para darte una opción. Pero no soy así, oíste. No me andes comparando esto. No. Pero parte de la opción, para que quede complacido.
22: Buenas tardes, Zeta,
2: mi hermano.
22: En verdad. Te va a engañar, ni cuenta te da, hermano. Y que vaya así.
2: Chancha.
22: Es el punto de ella.
2: Chancha.
22: Uno tiene que tener confianza en su pareja, ¿ya me entiendes? Pero la verdad, si te engaña, pues ya ni modo, ¿eh? El que no es chivo no es nick, hermano.
2: Oye, loco.
22: Esa es la triste realidad de las cosas.
23: Quítame esa foto, pero. Zeta, no, hombre. 50 y 50, Zeta.
2: No, chicos.
23: ¿Cómo vas a privarte de su cuerpo a la mujer? Voy a quedarte como ella quiera. Ahí así se la van a comer con la vista, vos sabés. Ahí es poco morboso, pues, pero nada que ver ahí. ¿Cómo le vas a restringir que no vaya así, que vaya como monja?
2: No, momento, vos no estás entre Rudy.
23: Tiene lógica.
2: Rudy.
23: Si va a ejercitarse para que no lo que tiene.
2: Rudy, la dama está diciendo de que ella le gusta ejercitarse. Ella es una mujer ya casada, más amarrada que un pollo, más amarrada que una gallina. Ella está diciendo de que su vestimenta es de esas licras socadas, de esas licras que se ven bien por las añas. Y al mae parece que no le cuadra. Él está diciendo que no le cuadra cómo va vestida. No le ha dicho, pero es lo que le está insinuando. Nada más eso, baby, calmate.
24: Hermano, es sencillo. La peor crítica de una mujer es otra mujer. ¿Qué pensaría ella si ve a otra mujer con ese tipo de vestimenta saludando a su esposo? Sencillo.
2: Ya, eso es todo. Dale, pues, Nalito, gracias, ¿viste?
25: Oye, Zeta, fíjate, loco, que yo te voy a decir algo.
2: Decime ahora, algo.
25: Las mujeres no están un poco como descompuestas, porque fíjate.
2: ¿Un poco?
25: La cosa, más. Yo por donde vivo hay un gimnasio, más, y a la chavala ya no quiere
2: ir a la derecha,
25: sino que van como que fuera en boxer, que van.
2: Sí, ¿verdad? pero gira a la derecha, fíjate dónde va manejando. Dale.
26: Bienvenidos al programa del Moñoño.
27: La verdad que a veces caminan unos chores tajaderos, loco, y se van así, loco, de viaje. Y creo que la mujer que ya tiene pareja,
2: ajá,
27: creo que debería de considerar, ¿verdad?, que ya no está soltera, porque
2: claro,
27: considero que andar ese tipo de ropa es como, no es cómoda. Para ella me imagino que no debe ser cómoda andar metido eso entre todas las tajadas, pero que creo yo que es como una forma de ella de llamar la atención a alguien más, ¿me entiendes? Entonces, como para qué vas a llamar la atención si ya tienes pareja, para qué vas a llamarle la atención a otro. Obviamente es fijo que cualquierita, desde el más pequeño hasta el más grande, loco, le va a ver todo, loco. Y le van a decir cosas también, ¿me entiendes?
2: Claro.
27: Entonces, creo yo que para ir al gym hay ropa también decente, loco,
2: sí.
27: Y cómoda también para.
2: Sí, no, sí.
28: Se le dé la gana, que vayan juntos. Y que hagan juntos el entrenamiento y todo.
0: Ahí sí, otro pedo, que te gusto. Pero si va sola, que se vaya con una licra y con un buzo, o no sé, un short de jugar fútbol, y ahí ya no se le nota mucho.
2: Va, dale, hermano, gracias. Lo último para alargarnos.
1: Oye, Z, no freno, está dando más emoción a nosotros que yo no puedo ver el partido. El hueso contigo, Z.
2: No digas, perro. Vieras toda la que se ha comido Bélgica, ¿oíste? Tiro libre de De Bruyne, poste. Tiro uno de Bruyne, poste. Vino otro, ¿para dónde? El de Egipto. No, hombre, iba ganando 1-0 Egipto y Egipto se ha comido como 7 goles.
27: Z, dice que cuando se pone licra se repinta, que parece un adoquín, dice. Era cierto eso.
2: Ay, Dios cierto. Mío. En resumen, mi amiga, acá la... Bueno, ¿para qué hablé? Empate, 1-1 de la caca, digo, Lukaku. Lukaku acaba de empatar el partido entre Bélgica y Egipto en el minuto 67. Digo, en el minuto 66. 1-1. Se puso emocionante el partido. 1-1. Bueno, pues, aprende España. Así se hace un partido. Antes, recomendación. 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Las 5 más calientes acá en la pulpería. Clase pase, loco, ¿eh? Entre dos, más. ¡Me va a dar algo! ¡Ya regreso! ¡Ey! King Records.

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2: Ahora están listos porque lo que viene a continuación son las 5 más calientes. Alistan sus notas de audio. Y así la arrancamos.
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2: Bueno, están ready para esta hora de la tarde. Faltan 20 para las 13. La próxima hora vienen los videos del barrio, vienen los videos de la calle. Vienen los videos que capta cualquier cámara acá del barrilete. Sí, que son ustedes los que mandan los videos ingratos. Para las 5 más calientes, 7676-8271. Ahorita necesito de las 5 más calientes, vamos a arrancar así. De las 5 más calientes necesito una de Héctor el Father. 7676-8271, la primera. Una de Héctor el Father necesito en este momento. 7676-8271. Una de Héctor el Father y nos fuimos para el mambo.
3: Rumor de guerra, Héctor el Father.
2: Ay, mandito, rumor de guerra de Héctor el Father. ¿Cuánto es esta? Acá, bueno, pues. Vámonos con la siguiente. Necesito una canción, escucha muy bien, del señor Anuel. 7676-8271. 7676-8271. Ahora de Anuel.
4: Payaso, Héctor el Father.
2: No, ahorita estoy con Anuel, bebé. Estoy con Anuel.
5: 23 preguntas de Anuel.
2: A ver, 23 preguntas de Anuel. Va, listo, ya la tengo en examen. Faltan 3 más. Para las damas, necesito una canción de Karol G. 7676-8271. De Karol G.
5: 23 preguntas de Anuel.
2: Ya la tengo, baby. Estoy buscando la de Karol G ahorita. Estoy buscando la de Karol G. Hello.
6: Cairo de Karol G.
2: A ver, Cairo. Perfecto. ¿Cuántas nos quedan? Nos quedan 2. Para no dejarlos morir, una del Don Omar. Busco la siguiente de Don Omar. 7676-8271.
5: Dale, Don, dale.
2: Va, está bien, perfecto. Dale, Don, dale. Para la próxima. ¿Cuál elijo, baby? Ah, dame una de chimbala, pues. Deme una de chimbala. Una de chimbala.
7: Tres leches.
2: Tres leches no es de chimbala. Ese es del alfa. Estoy hablando de chimbala. Chimbala.
5: El boom, perro.
2: Para que mueva el boom de chimbala. El boom de chimbala. Bueno. Son las que tengo lista en esta hora. Son las 5 más calientes. Son las que pediste. Son las que vienen a continuación. Pero antes, te reitero, a las 3 de la tarde caen y llegan los videos del barrilete.
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8: Mataron a Héctor.
9: No.

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1: Prepárense que la próxima hora se vienen los videos que traen del barrio, que traen del barrilete a través de nuestro WhatsApp, a través del 7676-8271. Próxima hora, no se la pierda acá en
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0: pasar el rato. Bienvenido a esta nueva hora que arranca acá en
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0: Obvio, a las 5 de la tarde por este lunes 15 de junio.
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0: Bueno, si en este momento no están agregados, es momento que me lo pidan porque ya subí el estado de WhatsApp, pero también está en nuestro canal de WhatsApp, La Tuani 100.3, La Tuani 100.3 FM. Si no lo siguen, salado, se lo pierden todo lo que tenemos aquí en La Pulpería, de los videos que llegan del barrio, que llegan de de la ciudad, llegan de la calle, llegan de todos lados, people. Pero bueno, dejémonos de tanto bla bla bla y démosle ahorita al mambo. Acaba de llegar un video. Video inquietante. Video que me deja estupefacto. Un video donde me ha dejado que pensar cada vez que yo vaya a pelear. Si no lo has visto, ve a verlo. 7676-8271. Es momento que hablen. Estamos viendo un par de individuos. Dicen las malas lenguas, incluida la mía, que esto es en este lío. A mí no me crea. Vemos a dos individuos, parece, aparentemente y alegadamente peleando. Un amigo de un taxi. Camiseta mamón. Camiseta azul. Telete, bueno, lo que sea. Comienza el altercado, ¿eh? Comienza el altercado, comienza el pleito. Comienza todo. ¡Comienza! ¡Comienza! Estaba oyendo el audio, perro. Estaba oyendo el audio del otro taxi, a la gran viuda. Está viendo, ah. A la grande, le está sacando las piernas y los riñones. Ah, palmazo en la espalda, pero le está quitando la piernas y los riñones. Anda el diablo. Míralo, míralo, míralo. Míralo, míralo, míralo, míralo, míralo, míralo, míralo. Oí el pleito y oí la música, perro. Pues.
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0: 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Loco, a la grande, peleando como los grandes. Peleando como los grandes, loco.
4: No se están peleando, se están besando, loco.
0: No, cómo no. Oye, loco, enseñá. A ver, déjame ver ahorita algo en el WhatsApp. Pero hermano, ya lo estoy agregando. El próximo video ya lo va a poder ver. Ahorita este va a ser un poco imposible, así que tranquilo. El próximo sí lo va a lograr ver.
5: No, pero ese está, yo me sentí administrado con esa
0: amén,
5: palabra.
0: Amén, yo también.
5: Y sí. Le está dando sentido.
0: Sí.
5: Están metiendo la doctrina.
0: ¡Fua! ¡Fua! Le estaba metiendo papá, le estaba metiendo todo. ¿Tú estás viendo?
6: Le está dando palmaditas en la espalda porque se está ahogando.
0: Ah,
6: niño.
0: Bueno. No, tenía problemas en los riñones. Le estaba sacando la piel en los riñones.
6: Hombre, esos más se fueran mandado cachetada. Ese más de todo pato.
0: ¿Verdad?
6: ¿Viste cómo tiró manotazo? Como ¿qué? Que era Aña, ese más. Que grande para nivel.
0: Sí.
6: Ese más se cree la palmada de Yulay. La palmada de Yulay.
0: Ah, bueno, perro, ya estás viejo para pensar en eso.
5: Es una pelea de colchón.
0: Ay, vas peleando con un colchón. Ay, bandida.
7: Oye, Z, lo que pasa es que te están sacando los demonios entre ellos mismos, hermano. Un ritual, digamos,
0: así. Viera ritual.
5: Z, el otro era de padre que tenía todo, hermano. Le estaba sacando toda la flema, mirate.
0: Dale, estamos en vivo.
8: Eso no son golpes, eso no son golpes, eso son por mi culpa, por mi culpa,
0: por mi gran culpa. Tenemos las palmadas. ¿Cómo hacían las palmadas? ¿Cómo? Esa era la flema. Esa era la gran flema que nosotros escuchábamos, ¿eh? ¿Oí? Con razón lo estaban palmeando.
9: Parecía que estaban palmando tortillas.
0: Ay, bandida, bellaca.
9: No, hombre, Z, no está mirando que el man anda un sacudo. Pero
10: su madre,
9: el man se lo quería matar y el man no se va a palmarlo.
0: Loco, pero yo admiro el audio que tiene el man en el vehículo. Oye, ponía atención al pleito y ponía atención al audio.
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0: Son babosadas, oíste. transformando vida. ¡Buena madre!
10: Entonces el Espíritu de Jehová vendrá sobre ti con poder y profetizará con ellos.
0: No, pero este se le mete el espíritu de pleito. Este se le mete el espíritu de andar. Sí, no, ese no.
10: Y serás mudado en otro.
0: Mira.
10: Transformando vidas.
0: Transformando vida, oíste.
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0: Pero, quédate
11: con nosotros. Chiquito tiene nuevo.
0: ¡Bárbaro! ¡Ve a la palma! ¡Bárbaro! ¡Ay, ay, ay, ay! ¡La flema se fue! ¡Anda el diablo, loco! ¡No digas, loco! ¡Loco! ¡Transformando vida!
12: ¡Pues Zeta! ¡Ese man no se quería bautizar! ¡Por eso es que se pusieron a los bombazos!
0: ¡Transformando vida!
13: ¡Pues Zeta! ¡Solo faltó que le dijera ¡arrepiéntete!
14: ¡Entregate a Cristo, vos perro viejo!
0: Transformando vida.
15: Joder, Zeta, ya, y ahí tocó ejercer el ministerio, perro, y ahí el malo quería transformar, doctor.
0: Transformando vida.
16: Buenas tardes, mi hermano. ¿Está fiando?
0: Claro.
16: Si está fiando, Zeta, si está fiando, fíjame una machandaria, pásame la botella, mi hermano, pásame la botella.
0: No se preocupe, luego de esto.
17: Ay, hermano, no se sabe si darle un 100 a la pelea o un 100 a la alabanza.
0: Se murió el diablo.
18: Hombre, que le estaba sacando el chamuco, perro. Le estaba sacando el chamuco, estaba duro de salir.
0: Sí, oye el chamuco.
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0: Ya regreso mejor.
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19: Me acabo de dar cuenta de que yo soy pobre. ¿Cuál pobre? Por Dios, eres el día.
0: ¿Por qué?
19: Porque ahorita que ustedes estaban diciendo que al pobre no le luce tener perfumes caros, dice mi señora, a mi esposo sí, y la quedo viendo yo, y está diciendo pobre.
0: Normal.
20: Buenos días, Lone.
21: Todos somos pobres aquí.
20: Pobre, salir a comer a un restaurante caro.
0: Claro.
12: Oye, ay, chaparrita, ¿qué onda?
0: ¿Qué onda?
12: Decir las cosas y después te contradecir. ¿Cómo es eso?
21: ¿Cómo
12: de
21: así?
12: Que no le luce a los pobres andar cosas finas. Y ahí me decís que te gusta andar fino y sos pobre.
0: ¡Hala, cara!
21: Amor, pero es que es la percha. ¿Qué quieres que yo haga? Yo soy ¡epa! Pobre, pero tengo...
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1: Ay, ay, qué lindo, ay, qué lindo está este lunes palmado. Sin reales y apagaron y no. Y, sí, ya, ya, ya, ya. Bueno, que sigo con más en la pulpería por este lunes. Loco, ¿por qué están preñando a la bonita, loco? A la gran viuda. No, hombre, no, no es justo. Están preñando a la bonita, loco, ah. Cada que entro a Instagram, cada que entro a Facebook, cada que entro a TikTok, me tenía miedo, pero ¿hay qué momento que si lo estoy embarazada? No, loco, no están dejando nada estos chavalos, loco, ah. Están preñando a la bonita. Y hablando de bonita, váyanse para nuestro estado de WhatsApp, 7676-8271. Loco, qué triste esta vida. ¿Qué estamos haciendo mal nosotros como hombres? Y hablo para todos, todos los que están solteros. No, la mano no cuenta. La mano no cuenta. ¿Qué estamos haciendo mal como hombres? Chequeé el video que me mandaron, loco, del barrio. Pero este barrio es fino. Chequea bien, mirá, loco. Qué lindo, mi muchachito. Miren a Motomoto. Miren a Motomoto, perro, loco, no. Miren ese cuerpo sexy. Ese cuerpo esbelto. Miren ese no, perro. Que estos madres no están dejando nada. Mirá, loco. ¿Qué tiene ese madre que yo no tenga? ¿Qué tiene ese tipo que vos y yo no tengamos, mi Chuck? Decime. ¡Habla!
3: Es que nota con eso, hijo de puta.
1: No, perro, no sea bulercito, perro. Eso no, perro. Va al lado, va al lado.
4: Estamos en vivo, estamos en vivo. Un saludo ahí a toda la clica del barrio, el Boer.
1: Oye. Zeta. Dale, vaya, Arlene.
4: Dichoso ese gordo.
1: Dale, hermano. Dichoso ese gordo. Dichoso ese gordo. No sé por qué. ¿Será que no se subió, baby? Déjame. No vaya a ser, estoy fallando. No vaya a ser. Hombre, tenés razón, no se subió, fíjate. Vas a ver, Wendell. Pero lo dejé en el canal de WhatsApp. A ver qué está pasando. A ver. Ajá. Ya lo estoy subiendo otra vez nuevamente. Le fallé. No, no, le fallé. Lo siento mucho, le fallé. Le fallé, le fallé. Mala mía. Mala mía, regáñenme.
5: Y el video.
1: No, regáñenme, tienen razón.
6: Neta, no lo podemos ver. ¿Por qué? No sale.
1: Ya lo estoy subiendo. Es lo que yo me pregunto ahorita, espérame. No estoy chequeando nada más, estoy chequeando. Vas a ver, Wendy, vas a ver, vas a ver.
5: No, fregué Z, yo me sentía administrado con esa palabra, vos sabes. Y los maes dándose, le está dando santidad. Están metiendo la doctrina.
1: Oh, bárbaro. Estamos con el video del que me mandaste, güey, lo estoy inventando. Ya, ahora sí, vayan a verlo. 7676-8271, ahora sí. Ya está en el estado de WhatsApp.
7: Ay, mi madre, DJ Z, pero... ¿Qué el diablo? ¿Qué estamos haciendo mal? ¿Sabes qué estamos haciendo mal?
1: ¿Qué estamos haciendo?
7: No estamos ahorrando. Plata, money.
1: No estamos ahorrando. Oye, el otro, no estamos ahorrando.
8: No, joder, esa moronga de tener billetes, sí, no digas.
1: Loco, es que mira, loco, están preñando a la bonita. Están agarrando los mejores locos. Loco, esto está mal. ¿Qué está pasando que nosotros no estamos agarrando esos caldos?
7: Zeta, porque está preguntando que qué tiene ese gordo que no tenga vos.
1: Ajá, decime.
7: Reales, hermano.
1: Reales.
7: Ni vos ni yo tenemos reales.
1: Pero tenemos labia, que es lo más importante.
7: Con reales cualquiera de esas, así, con esos hermosos melocotones nos quedan bien.
1: ¡Hala!
9: ¿No? Zeta, el poder de los negros y la panza.
1: Una pregunta, Víctor, entonces vos has probado negro. Eso es nuevo para mí. Oye, Víctor.
9: El poder de los negros.
1: El poder de... ¿Con qué seguridad él lo dice? ¿Con qué seguridad él habla que la mujer está por el poder del negro? ¿Cuál es el poder del negro, Víctor?
5: Estamos en vivo.
1: Suéltela.
5: Sanceta, es un aborto.
1: No se acaba.
5: Esto es un aborto.
1: No seas así, loco, no seas así.
10: Para mí, tú tienes todo, cariño.
0: Ponme la canción Amargura de Karol G.
1: Pero cuando decís tú tienes todo, ¿es al más del video o es a mí? Decime.
6: No, esa es barbaridad, puro capibara. Se soltó King Kong. Qué barbaridad esa madre.
1: Se soltaron los toros.
6: Para decir que la va a hacer sufrir, no, porque si ni se le debe de ver.
1: Lo bueno es que la muchacha no va a tener nada. No se va a morir de hambre. Eso es lo bueno.
6: ¿Ah? Los reales.
2: Pues Zeta, eso se llama amor de lejos, ¿oíste?
1: Amor de lejos.
2: Besito de largo.
1: Ajá.
2: Ay, cuño.
10: ¡Qué bendición!
8: Yo creo que necesitamos ser gordos, así como ese gordo.
1: No, no, para nada.
11: Oh, Zeta, acordate que Big Mama tiene billetes, perro. ¿No ves que la madre se mira que está bien enamorada del madre, perro? Esa es la parte de King Kong de Temu, perro.
1: Sí, mira, no, pero espérate. Dale pausa, ¿en qué segundo? Denle pausa en el minuto 5. Clase cachete. Perro, ¿cómo es posible que esa vaina te car... No, es que eso es inconcebible, perro. No. No jodas, perro. Estamos mal, perro, estamos mal.
12: Oh, ese está el poder del billete, oíste. Mira ese más y todavía dice, ahorren, pobre.
1: ¡Ahorren! No, así no, ¡sin vergüenza!
12: Y también te voy a decir, el gordo come bien, literal. El gordo está comiendo bien.
1: El gordo no se muere de hambre, ¿eh? El gordo no se muere de hambre.
13: Zeta, ese es el billete es el que manda ahí, o sea, puede ser muy chuki, pero el billete es el que manda, con ese bomboncito.
14: Ahí está el billete, Zeta, con ese gorila. Puede ser que la chelita te encantera, se le pela la mazorca.
1: Pero yo le pregunto algo, ¿a quién le aplaudimos, al mae o a la mujer? ¿A quién admiramos? ¿Al mae o a la mujer? ¿Quién tiene más admiración y respeto? Al chile, háblame al chile. ¿Quién tiene más admiración?
15: El cuerpo de ese mae te hace falta, Zeta.
1: Y yo queriendo adelgazar.
16: Oye, Zeta, a ponerte camisa, perro, ponerte camisa, qué barbaridad. Mira la
1: Zeta. Hombre, cállese.
17: Oye, Zeta, ese mae se parece al mae del depredador, ¿no? Sin nada, sin máscara y sin nada.
18: Oye, Zeta, como decís vos, estamos acabados. Estamos acabados, el gordo.
1: Estamos hechos leño.
19: ¿Y a dónde salió Rikichi? Zeta, no, ese otro pedo. A otro mate al chile, te lo digo. Zeta, no. Pero lo estamos quedando atrás.
1: No, estamos quedando atrás.
19: ¿Qué onda? ¿Víctor qué? Probonero.
1: Víctor Probonero.
19: Ahí está el billete, perro. No, mira que le tira hasta besitos por Bluetooth, se lo tira.
1: Espérate, que el beso le dice.
20: Bluetooth device is disconnected.
11: Oye, Zeta, ¿y a vos no te cuadraría estar en la posición de ese gordito ahí?
1: No, porque estoy yo, gracias a Dios.
11: Oye, la parte, ese gordo, cuerpo en moronga, más por lo que se anda comiendo, perro. No le mira los grandes cachetes, Zeta.
6: A él, hay que mirarlo porque lo domina usted, agarrar ese caramelo y usted es nada.
1: Pero vos no te agarran, pero ni con 5 pesos. Démelo cinco. Yo le dije que podía. Ahorita, ya bueno, pues. No cree en la capacidad intelectual de su hermano.
6: Me parece a la película de Rasputia. No sé si la has visto.
1: No.
18: No jodas, esa es la Bella y la Bestia, caballo.
17: ¿Sí está? Y mira que vos decís que a vos no te gusta la moronga. A ella sí le gusta la moronga. Gorda.
1: Es que hay su chancha.
18: Güey, Zeta. Este más se parece a vos 30 años después.
1: No, hermanito, yo soy más bello, fíjese. Yo soy esbelto, yo soy rico, suculento.
2: Ay, mijo, no estés fumando esa marihuana, papito, lindo.
1: Abuela, no, hombre.
19: Si lo quieres probar, vos te lo llevo.
1: ¿Qué? ¿A tu papa? Dale, nos fuimos.
12: El mae le está metiendo presión. No sé cuántas libras, pero le está metiendo presión.
1: Está metiendo presión.
19: Cualquiera diría que es cierto, Zeta.
1: Bueno, pues, ¿cuánto querés maciar? A ver, ¿dónde está mi amor? Oí lo que me acaban de decir, envidioso del diablo.
0: Para mí, tú tienes todo, cariño. Ponme la canción Amargura.
1: Ya, yo lo tengo todo. O sea, ni Gaber, porque ni con costo lo que tengo a nombre ahorita es donde me van a enterrar. Es el único terreno que está a mi nombre. Es el único terreno que tengo a mi nombre en estos momentos. 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Lo próximo, se preparan, que ya vino nuestra compañera, la dueña de este changarro, la dueña de esta pulpería. Ya trajo todo. ¿Qué trajo? Trajo muchas cosas. ¿Hasta qué trae? Imagínate. Ya regreso.
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3: ¡Ay, bienvenidos por acá! Faltando ya pocos minutos para cerrar esta hora y que se venga la próxima para complacerlos también acá en la pulpería en este lunes. Buenas tardes.
4: Buenas tardes.
3: Salúdelos.
4: Hola, mis corazoncitos lindos, bellos, hermosos, preciosos. Me extrañaron, mis niños bellos. ¡Ah, qué ingratitud de mi parte!
3: Háblele, dígale.
4: Ay, mis corazoncitos, mis mimaditos, ¿ah? Porque ellos saben de que yo los puté yo, pero también los mismos.
3: Es más, hoy todo lo que... A ver, ¿dónde estamos? Ajá. A la grande, ya la campeamos. Pero es así, seguí.
4: Nada, mis corazones, yo también los extrañé por si me extrañaron, ¿verdad? No sé si algunos sí, otros me odian, otros me aman. Pero está bien, así es la vida. Nadie es monedita de oro para caerle bien a nadie.
3: Oye, tu niño, sí. ¿Cómo está?
4: Ay, pollito, qué pecadito, qué pecadito. Ay, chino.
3: Ya. Yo voy por la madre, cállate.
4: Ay, hombre,
3: ya,
4: así no.
3: Pues
4: no.
3: Ah, perdón, perdón.
4: Vos no me lo maltraté.
3: Ya, está
4: solo
3: bien.
4: Solo yo diría a mi mamá, tengo derecho a escupir.
5: Buenas tardes, ¿será que me pueda complacer con la música No le temas a él de Tito el Bambino y la Trébol Clan?
3: Va, está bien, vamos a darle ahorita, baby, no te preocupes, tranquilo, tranquilo.
6: OBZ, todo iba bien, pero bueno, estamos en vivo, ¿eh? Ya llegó la chica, tóxico, estamos en vivo.
4: Ese es uno de los que me odia, yo sé, sí, amor y paz, baby, sí, amor y paz.
7: Hola, Seré, yo te amo, mi amor, con todo mi corazón.
4: Gracias, mi corazón.
3: Qué corazón más sucio, qué corazón más perverso. Ay, Dios mío. Vámonos ahorita con lo siguiente que tengo.
4: ¿Qué es que tenés?
3: ¡Claro! Ya lo puse, ¿no te acordás con lo que te dijimos que era?
4: Sí.
3: Ah, bueno, pues voy a separar nuestro estado de WhatsApp en el 7676-8271. Tengo rato de no escuchar red flag, Azaret.
4: La palabra red flag.
3: Explíquemele a las personas que es una red flag, por favor.
4: Son, digamos, como que advertencias, ¿eh? Estaban en la sintonía.
3: Ay, qué lindo que cuando estamos así unidas, así somos.
4: Ay, qué bello. Advertencias sobre XY persona que tal vez te han dicho, te han comentado, has oído, has visto, y aún así venís y te vas de boca de pendejo de pendeja.
3: Así es, claro.
4: A pesar de que sabes,
3: no, tenés razón, loca, sí,
4: que hay red flags, uno se va de boca.
3: Sí.
4: Me ha pasado, te ha pasado, nos ha pasado a todos.
3: Sin vergüenza.
4: Eso es un hecho que nos ha pasado a todos.
3: Es por eso que arraiga usted una red flag de un hombre que debe ser una advertencia para una mujer.
4: Cuando dice que se hace el disimulado, que comienza a ver otras Nelfis.
3: ¿En serio?
4: Sí, y no sabe ni disimular bien, para decir. No es un profesional del disimule ni de la mirada. Y comienza a ver otras Nelfis delante de vos.
3: Y en la mente está.
4: Ajá, o sea,
3: rica.
4: Se distrae fácil estando con vos. Entonces ya sabes que eso es una red flag,
3: Pipe. Eso es una red flag, bueno.
4: Es ni te asustes de que el maje tal vez unos medios tragos y ya le va a pedir el número a la otra.
3: Oh my God.
4: Sí, entonces...
3: Bueno, pues esa es una red flag de Lazaret de parte para nosotros los hombres. Uh-huh. Una red flag para nosotros los hombres para captar hacia las mujeres cuando te compara con tu ex. Cuando te viene a comparar con tu ex, hermano, te huya de ahí.
4: Te fuiste largo.
3: Es que así es. Cuando, cuando usted va a la primera cita, es que fíjate que mi pareja me trae aquí. Entonces, ¿para qué diablo usted anda ahí? ¿Para qué diablo usted aceptó?
4: ¿Para qué está intentando en otro lado si no ni de superarlo a él?
3: Así es. Entonces, usted, esa es una red flag que como hombre tiene que captar y decir, yo ahí no paso. Yo ahí never. Otra red flag que usted debe saber es que ella está esperando que vos adivines qué problema tiene o qué quiere comer. Esa es una red flag. Ahora, que tiene que...
4: Que es una niña caprichosa.
3: Exacto. Porque si está enojada, yo como diablo tengo que saber qué problema tenemos.
4: Otra de las red flags, considero yo, en mi humilde opinión, es el hombre que te cobra la gasolina.
3: Sí. Tienes que colaborar, hija, ¿eh?
4: No, discúlpame.
3: Toca.
4: Nada de eso, te puedo colaborar si me nace. Pero yo creo que el hombre...
3: Te tiene que nacer porque fue el único loco que me arriesgué. Fue el único loco que te propuso salir con vos. Yo fue el único loco que dijo, vamos, intentémoslo. Pero que es válido.
4: No. Yo creo que ahí sí nunca he estado de acuerdo. Es el hombre que te cobra la gasolina solo por ir a traerte. Cuando vos sos la jañita o la novia oficial o la mujer y que te esté cobrando la gasolina, Nel. Ahí es una red flag que es un hombre tacaño. Puyero.
3: Puyero.
4: Sí, por no decir otras cosas.
3: Ajá.
4: Y que ya sabes que no es un hombre de que te conviene, porque es de los que te va a decir, paga esta vez la cuenta vos, que yo no ando loca, te va a decir. Y eso es como que no, no es lo mismo venir de buena manera a los tipos de que no tienen la forma ni siquiera de comunicarse, ni expresarse, ni decirle bien las cosas a la otra.
3: Una red flag de una mujer es cuando te comienza a amenazar que va a terminar con vos cada vez que hay una discusión. Si esa mujer para usted le sale en el camino, eso es una banderita roja para decirle Neverland. Yo con usted no voy a seguir. Porque es que lindo, cada vez que peleamos, discutimos, te voy a dejar ahorita, ya comencé. Eso es una red flag que usted tiene que anotar, hombre. Oye, y si usted la deja pasar, usted caballo. Sí. Usted caballo, vámonos con
4: pero
3: la gente.
4: Con los que saben.
3: Vámonos.
6: Red flag. Mi jefe, me había comentado que el mae que anda con nosotros, cochón, y yo, mas sin embargo, le hago la acción, sí, cigarro. Ahora, ahí está el problema.
3: Se puso raro esa red flag, mi estimado, fíjese. Se fue muy largo con la red flag, fíjese, pero o sea, la vamos a dar pasar, oye. La vamos a dar pasar, está bien. Si quiere decir que tu jefe se lo comió entonces, perro, ¿viste? Puede ser posible. Otra red flag. Si ella te comienza a decir la típica, vos y todos los hombres son iguales, váyase de ahí.
4: ¿Por qué?
3: Váyase de ahí, porque yo no soy igual al resto. Pero... si usted está conmigo es porque yo marqué una diferencia.
4: No.
3: ¿Cómo no?
4: Ahí no, te fuiste muy, no sé.
3: Todo, si una mujer te dice todos los hombres son iguales, hay que largarse de allá, ¿sabes?
4: No.
3: ¿Cómo no?
4: Es que al final es cierto, todos son iguales.
3: ¿Iguales en qué?
4: En bramosos.
3: Mentira.
4: Irrespetuosos.
3: Falso.
4: ¿Ves? Qué fuerte vos, ¿cómo y no?
3: Sí, últimamente.
4: Últimamente se dice.
3: Últimamente. La que anda haciendo eso es la mujer, desmeritando al pobre hombre, ¿me entendés?
4: No.
3: Anda ahí dándole ese que todos los hombres son iguales. ¿Quiere ser que quiere su gato? No todos los hombres son hambramosos, Sarit. No todos los hombres andan ahí jamás ni nunca. Falso. Eso es una red flag. Decimos una red flag de los hombres.
4: Cuando un hombre también te viene con sapencias, que las cintas, que se vean. Eso, ya sabes que una red flag que te diga, mi princesa, yo te bajo el cielo, la luna y las estrellas, por vos lo que sea, amor, yo te bajo, yo te traigo que no sé qué, que no sé cuánto. O sea, toda esa salamería, una red flag, porque sabes que eso les halaguría para metértela y después mandarte a la baby, corazón. Ahí que, así.
3: Ah, bueno.
4: Sí, porque esas habladurías nada que ver.
3: ¿Sabes cuál es una red flag para una mujer? Uh-huh. Que nosotros tenemos que captar. Cuando hay algo que te haga con otros para darnos celos.
4: Cuando coquetea con otro.
3: Para darnos celo.
4: Eso es una reflex.
3: ¿Cómo no?
4: No.
3: ¿Cómo no? Porque está coqueteando con otra, con otro, perdón. Y nosotros la estamos viendo para. Entonces le da celo a uno. ¿Para qué hace eso? ¿Para qué me vas a dar celo?
4: Para ver si te importa nada más.
3: ¡Ah!
4: Eso es todo.
3: ¡Ah! Dale pues.
4: Y no es que uno lo va a hacer siempre, es una vez.
3: Siempre lo hacen.
4: Mentiroso.
3: Disimuladamente.
4: No.
3: Yo sé cuando una mujer lo disimula.
4: ¿Cómo
3: qué pasa que yo no digo?
6: Pues esa madre anda loca, Zeta. Que dice que todos los hombres son iguales, está loca.
3: Ay, te afectó, papi.
6: Seguramente ya los conoció a todos, que si todos son iguales.
4: No.
6: Decirle que se escabulle bien, que no piense vara.
3: Mira, te voy a decir algo,
4: perrito. Viste, eso es una reflex.
3: Sí, yo te voy a decir algo, perrito. Cuando ellas dicen que todos son iguales, o sea que la mayoría de los hombres de la mala fama que son mujeriegos, coquetos, uh-huh. No pueden ver una... eso es lo que se refiere, no es que sí. Ella lo proba todo. Uno dice eso para poner las malas, baby. Eso es todo. Uh-huh. Dale.
0: Otro replague, si te dice, yo nunca voy a dejar que otra mujer se ría de ti. Mamita, si un hombre te dice eso, sal de ahí porque es cuando más hacen que se rían de uno.
3: Uh-huh. Hermanita linda. Vamos bárbaro, ustedes mujeres.
2: Buenas tardes. Fíjate que por primera vez tengo razón con un hombre. No todos los hombres son iguales. Son raros y contados, pero sí hay hombres diferentes.
4: Oh, amiga.
3: Oh my God.
4: Me parece, amiga.
3: Estoy sorprendido. Ya sé por dónde va, Pobete.
4: Algo quiere, mi amiga.
3: Sí, ya sé por dónde va.
4: Dice que la están escuchando.
3: No, ya sé por dónde va.
4: ¿Por qué?
3: Todos los hombres son iguales, sí, es cierto. Sí, todos los hombres son iguales.
4: Bueno, pero es que realmente, digamos así, el 80%, el 20% se salva, que son contados con los dedos ese 20%.
3: Todos los hombres son iguales, Eren, tenés razón.
4: ¿Por qué lo decís?
3: Todos los hombres son iguales. Ninguna es diferente. Todos los hombres son iguales.
4: Otra red flag que fue, en la, digamos así, en la farándula, que se lo dijeron a aquella que tenía un temperamento horrible, un tipo que ya sabía lo que era un mujeriego también. Se lo dijeron a través de redes sociales, la madre le valió baby, se enculó sola y no duraron pero ni el año. Fueron un par de mesecitos y ya se separaron.
3: ¿Y muerto?
4: Y muerto, sí. Pero se lo habían dicho las red flags. O sea, vos sabes que una mujer se ciega, cuando se encula se ciega, la verdad. Y eso no miramos ni red flag, ni red blancas, ni nada.
3: ¿Sabes cuál es una red flag? Uno como hombre, ¿qué tiene que andar? Que te revise el teléfono sin permiso.
4: Ah, bueno, ahí sí también.
3: ¿Qué tienes que andar viendo? Confía en mí, mi amor, confía en mí.
4: No, o que te andes controlando eso. ¿Quién te está escribiendo?
3: Sí.
4: ¿Quién te llama?
8: Yo pienso que no todos los hombres son iguales y no todas las mujeres son iguales. Porque no podemos generalizar. Porque, a ver, tanto hay hombres malos, hay mujeres malas. Uh-huh. Tanto hay mujeres que le gusta el dulce, hay hombres que le gusta el dulce. Entonces no podemos generalizar. Esto es una cosa de saber con quién y dónde encontrar la persona ideal. Porque como hombre, si te pones a pensar y vas a buscar una mujer en un bar, en uno de esos sitios, ¿qué es lo que vas a encontrar? Igualmente no podemos decir de que toda la que van al bar es mala, pero legalmente son lugares en donde no vas a encontrar nada bueno.
9: Más caballo, de viaje. Dice que todos los hombres son iguales, entonces todas las mujeres son iguales, son infieles. Nunca fue tuyo lo que nunca tuviste.
3: Ay, oílo.
4: Qué filosófico. No sé.
9: Hoy ningún hombre igual. Hoy no, todos los hombres no son muy iguales, loco. No ves que hoy es 15, hoy es 10 pago. Por eso está diciendo eso a la muchacha, eso porque está escuchando el marido. Algo quiere el día de hoy.
4: No, yo estoy diciendo la contraria, más bien.
3: No, hombre, está diciendo la que mandé la nota de audio.
4: Oh, ya.
3: Eso es lo que está diciendo. Pero bueno, espero hayan anotado las red flags. Espero que hayan anotado todo para que después no me le den a todo con el dedo.
4: ¿Sabes qué? Faltaron muchísimas. Faltaron muchísimas. De hecho, sí, pero creo que unas puntuales podemos decir que logramos interpretar por acá, pero red flags, hasta las miradas hablan.
3: Ay, my God. Bueno, pues la próxima hora, prepárense que vamos a complacerlos de 4 a 4 y 30 para que no se lo vaya a perder media hora de música, para que la aprovechen acá en La Pulpería.
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1: Bienvenidos, aquí está arrancando nueva hora de programación por este lunes de pago, lunes de pagar deuda, lunes de todo, lunes de honrarlos.
2: Por favor,
1: ay, Dios mío.
2: Pagar ante todo.
1: Así es, ya me andan cobrando a mí, calmate, no he pagado tampoco yo. Esta mañana te pago. Ay, Dios mío, Belinda. Pero bueno, en esta nueva hora se viene la tragamoneda y bueno, la señorita lo voy a aplicar en esta hora.
0: Y ahora, la tragamoneda.
1: De la hermana, suéltela.
2: Bueno, como a ustedes les gusta, les encantan dos por cabeza.
1: Ay.
2: Y que a ustedes les gusta, no se conforman con una,
1: no,
2: sino con dos canciones.
1: Así
2: y esto
1: es.
2: Lo hemos hecho de vez en cuando, las dos por cabeza, a petición de nuestro queridísimo público de
1: así
2: la pulpería.
1: Es. Así que aprovechenos, pero una condición, no me pidan mucho retro.
2: Ah, sí.
1: No se exceda, pero démosle al suave. Voy a pedir una nueva.
2: Una vieja.
1: Y por allá, otra vieja, una nueva, así por
2: sí, una bachatita, un electro, un afro, qué
1: claro,
2: sé yo.
1: Claro. Dos por cabeza.
3: Sí. Y con este, ella me levantó, Daddy Yankee, y este, Panty para Le.
1: Panty con la Le, bajo de madre.
2: Está
1: bueno,
2: bien.
1: No es Panty con la Le, pero bueno, ahora vamos a darle sobre. Ahora con la próxima. Hello.
4: Qué nota, muchachos. Bendiciones.
1: Nota,
4: pónganse entonces ahí. Vamos a animar de Residente y ponete Deportivo de Anuel.
1: Deportivo de Anuel.
2: Vamos bien.
1: A ver. Deportivo.
2: Si me gusta, pilas puestas.
1: Deportivo de Anuel. Esa, vamos a animar. Está buena la que pediste, Dios. Muy buena esa canción. Tenía rato de no oírla.
5: Ando buscando money y la plebada, el Alfa y Peso Club.
1: Buscando money y la otra dijo
2: plebada.
1: Va, está bien, plebada.
2: Andamos buscando money. Teníamos rato y hoy 15 y andamos todos.
1: Sí, andamos buscando cómo resolver la vida.
2: Sí.
1: Ay, Dios mío.
2: Resolver.
1: Vamos a resolver. Bueno, 4 de la tarde con 9 minutos. Así arrancamos ahorita. Estas dos por cabezas en la tragamoneda.
2: Sí.

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2: Me acabo de dar cuenta de que yo soy pobre, tal pobre, por Dios, eres el bien.
3: ¿Por qué?
2: Porque ahorita que ustedes estaban diciendo que al pobre no le luce, que no le perco unos caros, dice mi señora, a mi esposo sí, y la quedo bien, y está diciendo pobre.
3: Normal.
4: Buenos días, Lone.
5: Todos somos pobres aquí.
4: Pobre, salir a comer a un restaurante caro.
3: Claro.
6: Oye, ay, chaparrita, ¿qué onda?
3: ¿Qué onda?
6: Decir las cosas y después te contradecir. ¿Cómo es eso?
5: ¿Cómo
6: de
5: así?
6: Que no le luce a los pobres andar cosas finas. Y ahí, decir que te gusta andar fino y sos pobre.
3: ¡Ala, caramba!
5: Amor, pero es que es la percha. ¿Qué quieres que yo haga? Yo soy ¡epa! Pobre, pero tengo...
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2: Bueno, casi último de esta hora acá en La Pulpería por este lunes 15. Ya vamos a cerrar este lunes de pago, lunes de pagar a todo el mundo. Otro lo van a hacer mañana, oíste, para que sepa. Pero somos gente responsable, ¿sabes? Para que después no nos estén regañando.
3: Es lo más importante. Espero que me vengan a pagar toda esa gente que me debe en La Pulpería.
2: Oye, que sacaron fiado hoy, que por cierto, sacaron fiado por acá. Ah. Atención por esta hora de la tarde. Señorito, usted lo tiene. Tírelo, láncelo, háblelo, suéltelo.
3: Ala, no sé, no lo escribiste.
2: ¿Cómo no? Pero suéltelo, háblelo, dile.
3: Ya
2: dele,
3: lo perdí.
2: Dele. No se preocupe, dale, le doy chance.
3: Que lo perdí.
2: Qué barbaridad, hombre.
3: Si lo
2: dice
3: ahí.
2: Por acá, los hombres son como el Bluetooth.
3: ¿Cómo así? Explícalo.
2: Conecta con vos porque está cerca. Ay, oh, qué lindo este hombre. Bello, hermoso. Pero cuando se aleja, busca otro dispositivo. Pero estoy resumiendo más fácil. Cuando vos te alejas como mujer, dicen que busca otro dispositivo. ¿Esto es verdad? ¿Esto es mentira? ¿Qué dicen nuestros ancestros?
3: Los hombres son como el Bluetooth. Es cierto. El hombre, si te tiene ahí cerca, pues la piensa todavía. Un poquito la piensa. Ajá. Porque hay otros que son atrevidos, pues.
2: Ajá.
3: Y se lanzan.
2: Ajá.
3: Al abismo.
2: Ajá.
3: Pero ya cuando te alejas, el Bluetooth pierde la señal. Se pierde después totalmente. Se va ahí como que hasta sí. Que se pierde totalmente. Entonces, realmente sí, el hombre es así. Más y sobre todo, esto quiere decir sobre hacer el...
2: No, eso no.
3: Sí.
2: No.
3: Hacer el cuchiplancheo.
2: Mira, te voy a decir algo. El hombre, cuando está con una mujer, conecta, hay una bonita conexión, sí. Hay una
3: it's
2: química.
3: Device is Bluetooth, ponémelo ahí.
2: No.
3: ¿Cómo no? Así conecta.
4: Bluetooth device is disconnected.
2: No. Cuando se aleja, no puede emparejar con cualquiera, ¿oíste?
3: Ay, ¿vos crees?
2: Claro, hay dispositivos que no conectan.
3: Que son exclusivos.
2: No. Usted es la exclusiva. Las otras no pueden conectar, no pueden emparejar, no hay nada en eso. Si vos has manejado Bluetooth, no es con cualquiera. Por ejemplo, esto que estás viendo aquí, esto es muy exclusivo. Esto no con cualquiera se conecta. Tiene que ser de su mismo linaje y su misma raza. Esto, esto que está viendo usted aquí. Era intento de teléfono que está viendo usted.
3: Y hay que decir, acabó atrevido.
2: Si también tiene lo mismo, si no se conecta. Pero si es pirateado, ahí nomasito. O sea, siente esos chacales, como dicen ahora. Ahí nomasito conectan. Si es de eso que, como esto.
4: Bluetooth device is disconnected.
2: Si es de ese dispositivo, obviamente que sí, pero. Cuando estamos, vos sos la única. Vos vas a ser siempre la única que va a conectar. Que siempre va a decir, dale, soná, habla, compartamos. Cuando estemos juntos, saquemos chispa.
3: A las 70 mil.
2: Claro, de eso se trata. Pero el hombre, cuando vos te alejas, apaga su Bluetooth. Si vamos a hablar en esos términos, se apaga. Eso es mentira de que se va a conectar con alguien. No es con cualquiera. La misma química que tenés con la única mujer no es con cualquiera. Si usted tiene otro pensar.
3: Pero si esa única se aleja.
2: Ajá.
3: Obviamente que vas a buscar otro dispositivo donde conectarte.
2: Mentira.
3: Enchufame.
2: Mentira.
3: Pues. ¿Cómo no?
2: Falso.
3: No me digan que no, porque es cierto. El hombre busca, si la mujer peor, si no se lo presta, va a buscar otro dispositivo donde conectarse al maldito pello.
2: ¿Qué motivo te da no prestárselo a ese hombre? ¿Qué
3: no
2: motivo
3: sé,
2: te da
3: de
2: despertar?
3: Estarse portando mal, por ejemplo.
2: Esas son
3: las cosas se ganan hoy en día, dice el dicho. Conmigo se ganan las cosas. Si usted anda de perro, pedante en él. Si usted anda bien conmigo, tome. Eso es así. Yo creo que hoy en día las cosas se ganan. Igual así con los hipotes.
2: No
3: se ganan.
2: No se puede. No puedes andar sorteando así vos tus cosas.
3: ¿Por qué?
2: Porque creo yo que si se tiene algo, no se tiene que ganar. Ya lo tengo ganado todo. Se supone. Que si ya te tienen a vos, es porque lo tienen todo completo. No es que tienes que ganarte esto y entonces que esto es una rifa. Toda una ganga, toda una oferta que tengo que aprovecharla. De eso se trata, de tener ahora una conexión.
3: No me refería a eso.
2: Yeah, eso es lo que me das a entender. Eso es lo que vas a reflejar.
3: No.
2: Pero entendé algo, el hombre cuando conecta con una sola mujer, jamás. Él, es cierto, podrá intentar con alguien más. Podrá hacer algo.
3: Intentar de conectarse, sí, claro.
2: Pero no va a tener la misma conexión, va a haber inestabilidad. No va a funcionar.
3: Estamos hablando muy códigos de parlantes,
2: ¿oíste? Claro, obvio. ¿Ves?
3: Códigos de parlante, me siento ya.
2: Vos la que no captaba ahorita.
5: ¿Puede enviarme la canción Chica Ideal?
2: Va a estar bien ahorita que terminemos, no te preocupes, baby.
3: Sí.
6: Solo mate la Z, si él es Bluetooth 15.40, en donde sea, la mete, perdón, conecta.
2: A la grande. Ian Guerrero, yo no te he comido a vos. Tal vez a tu papá, pero y a tu hermano, pero a vos yo no me lo he comido.
3: ¿Viste? Oh my God.
2: Sí, en ningún momento.
3: Eso sí dolió.
2: En ningún momento, bebé, oíste.
7: Sí, sigan conectando por donde quiera que después agarran virus.
2: Ah, no, amor, vos la estás confundiendo todo.
3: Sí.
2: Eso es mentira.
3: El Bluetooth no agarra virus, corazón.
2: Como no, se dañan a veces. De tanta conexión,
3: ajá,
2: ya no da para más.
3: Ya no, pero por eso se borran cada uno.
2: Ah, oíla. Ella ha borrado su historial de Bluetooth. Ha
3: borrado historial de Bluetooth para que siempre haya estabilidad y no cueste encontrar al que está, al principal que queremos conectarnos.
2: Está hablando la voz de la experiencia, ¿verdad?
3: Y que no salga de primerito en la conexión. Sí. Solo se dejan los que vos usás con frecuencia.
2: Que es el único nada más entonces. Ajá, en este caso.
3: Correcto.
2: Pero no, yo te digo, la mujer vive equivocada pensando de que cuando tal vez el hombre está, lo dejan solo, comienza a ya hablando sin código.
3: ¿Y ahora?
2: Hijo de madre. Dios mío. La mujer vive muy confundida, así en ese aspecto, de que lo dejan solo al hombre, ya va a buscar a la calle, en el trabajo, donde sea. Eso es mentira. No, no es lo mismo, Sariet.
3: Pero eso es conforme el tiempo, conforme las acciones, sí. Porque no es lo mismo que te dejes un día solo y venís y aprovechas, no, está mal, ya salió, lo voy a chatear a la fulana, para no estar solo, que venga aquí un rato, se la dejo ir y ya que se vaya la baby, ¿sabes?
2: Pues
3: hay otros que no, que eso va con el tiempo, es que como la magia tiene 3 meses, un ejemplo de que no está casi viéndola por cuestiones de trabajo, obviamente él va a buscar dónde conectarse, lo más cercano, donde fuera un ratito nomás que dilate la batería y listo, porque eso también se trata de batería.
2: Está bien, pues.
7: El Bluetooth no, eso no agarra virus, pero el teléfono sí.
2: ¿Quién te ha dicho vos, amor?
3: Tampoco, corazón, porque no, de ahí viene.
2: No, es imposible, fíjate.
3: Sí, eso es algo directo, corazón.
2: Acordate que cuando uno va
3: a conectar... No son como la USB, tal vez la está confundiendo.
2: Tal vez la USB, pero no, en el Bluetooth no. El Bluetooth tiene muy buena conexión, muy buena estabilidad. Sí. ¿Y por qué borra los audios, mujer? ¿Cuál es el miedo de borrar el audio en esta hora?
3: Porque ya se sintió... arrinconada, mi amiga.
2: Dios mío, me lindo.
3: Solo estamos corrigiendo, corazón. Nada más lo estamos diciendo. Sí. De hecho, es así. Es una conexión estable el Bluetooth. Y si vos querés también que te aparezca de primero, simplemente borras el historial de Bluetooth y dejas el que más ocupas.
2: Y las mujeres son así como Bluetooth también.
3: Sí, también.
2: ¿También?
3: Sí, reconozco.
2: Pero yo creo que la mujer sí tiene esa. Yo te digo algo. La mujer sí es como el Bluetooth. Esa se conecta con todo el mundo. Y al mejor postor. Hasta puede cambiar de ¿cómo se llama? De señal.
3: No, las mujeres somos como los datos.
2: ¿Cómo?
3: Solo funcionamos con dinero.
2: Ustedes lo han dicho. O sea, el hombre es tan humilde que funciona como el Bluetooth. Ustedes como el Wi-Fi, imagínense.
3: No, el Wi-Fi no. El Wi-Fi es gratis. Nosotros
2: con razón se conectan bastante.
3: No. Es que yo estaba hablando de Bluetooth. Yo estoy hablando de datos. No estoy hablando de Wi-Fi.
2: Pero el Wi-Fi es peor. Imagínate.
3: El Wi-Fi es generalizado, sí.
2: No.
3: Hombres, mujeres, diversidad y todo.
2: No, pero yo siento que si ponemos en el caso a la mujer, creo que la mujer sí conecta fácil con todo el mundo. Más en estos tiempos.
3: En sociabilidad, sí.
2: Puede ser, pues, pero... Ya me fregaste ahí. Pero es que ustedes no son sociables. No son sociables. Yo siempre tenía ese concepto de que cuando una mujer anda soltera, comienza a ver con quién conecta, quién agarra, y con todo el mundo coquetea, y con todo el mundo anda sonriendo, con todo el mundo es chistoso.
3: No confundas mi amabilidad con coqueteo. Yo siempre he dicho eso.
2: Yo le voy a decir algo. Sí. La mujer ha maquillado eso de que no confundas, ellas lo tapan así.
3: No, eso no es una maquillación. Porque, por ejemplo, tuve la oportunidad ahí en mi barrio, orgullosamente, donde yo vengo. Yo no me niego que vengo de un barrio, por eso hasta mis tapas son así. Me encontré en la pulpería de mi competencia. Que andaba ahí viendo a la perrita, que tiene una perrita bien bonita la señora, y yo la llevo a visitar de vez en cuando porque soy amante a ese perrito. Entonces me encontré a un oyente de acá de la pulpería. Uh-huh. Y normal, yo lo abracé, yo le di la mano porque dice que era un gusto conocerme, y yo de lo más tranquilo y normal. Entonces eso no quiere decir que yo le estaba coqueteando. Simplemente estoy siendo amable porque nos estábamos conociendo en persona.
2: Pero es que eso es muy distinto. Yo estoy hablando de una mujer soltera. Eso es lo que yo hablé.
3: Tampoco, no es válido porque una mujer puede ser nacida.
2: Azaret, la mujer me puede, la mujer me puede decir misa, la mujer me puede decir rosario, la mujer me puede decir via cruci, la mujer me puede decir, no, yo te puedo decir, hombre, yo te puedo asegurar.
3: Oigan a este, yo no te, sabía que sabías todos esos códigos.
2: Yo te puedo asegurar y te puedo decir las veces que yo he coqueteado y tal vez vos me has agarrado o no me has agarrado. Y yo lo puedo aceptar. Uh-huh. Mientras que la mujer no, la mujer sí coquetea. O sea, por eso es que yo te digo, si ponemos en el caso del Bluetooth a la mujer, sí coquetea, uh-huh, estando soltera. Y no me digas que no.
3: Si le parece, ¿a dónde conectarse?
2: Que sí, ella es maquilla. No confundas mi amabilidad.
3: No, porque va a insistir en conectarse en ese Bluetooth.
2: Tomá, dame el
3: vuelto. En ese parlante, perdón.
2: Ahí está, pues, pero bueno. ¿Qué
3: estoy diciendo?
2: Bueno, pues ya venimos cerrando ahorita la pulpería en este lunes. Faltando 11 minutos para las 4, para las 5 de la tarde. La próxima hora viene el Remix Play con El Tilín. ¿Qué dice por acá? Mentira, oíste, mentira. Emma, le voy a decir a la serie que te pida tu nombre para agregarte bien y ya tenerte fichada por acá, ingrata.
3: ¿Por qué? ¿Qué dijo?
2: Es que tengo la costumbre de borrar los mensajes. Es cuento.
3: Mentira.
2: Eso es cuento de ella.
3: No creo.
2: Todo cuento. Pero bueno, vamos a ahorita a par de canciones para cerrar la pulpería por este lunes.

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0: lo dije.
1: Bueno, llega el final. Acá de la pulpería será hasta el día de mañana, martes. Estamos de vuelta a un punto de la 1 de la tarde para que no se lo pierda.
2: Así mismito, corazones, mañana sí voy a estar. Espero tempranito.
1: ¿Qué? No, yo no te estoy diciendo nada, ¿eh?
2: Sí, que me quedas viendo así, pero sí. Sí, prometo estar más tempranito, pleito, enamorarlos y todo, mi amor. Es bello.
1: Bueno, mañana es martes táxico.
2: Ay, qué alegre. Vamos a pelear entonces. Aproveche. Y sobre todo, corazones, recuerden pagar las cosas más importantes. Recuerde que es mejor pagar, quedar bien, para que las puertas no se les vayan a cerrar y mantengan esas puertas abiertas. Amén. No sea sinvergüenza, amén, porque la gente así no le va bien en la vida. Después dicen, ¿y por qué me pasa esto a mí? ¿Por qué esto? ¿Y por qué el otro? Y se vienen quejando. ¿Por qué? Porque usted es mala paga, mala persona. Y es mejor hacer las cosas bien para que todo nos salga bien en la vida. Así que pague y los queremos mucho.
1: Chao, paga. Hasta mañana en punto de la 1 de la tarde. A continuación, el Remix Play con El Tilín hasta las 7 de la noche.
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0: ya les pagaron, no le han pagado. Manden los pulgares arriba lo que ya les pagaron hoy. The one and only party in your radio station. A los que ya les pagaron con el pulgar arriba en los emoji. En el 7676-8271. Quiero saber si ya te pagaron y quiero saber cuál es tu salsa favorita para irte mezclando en vivo.
1: Estamos en vivo, Tilinazo, sonate tu amigo, tu amante.
0: ¡Qué rica salsa!
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0: Chao para mi hermano, Jordi Velázquez. Buenas tardes y bienvenido.

0: De un café pasamos al sofá, de un botón a todo lo demás.
1: Sonate y la reunión. Y un saludo ahí para Edmo, Alberto.
2: ¡Vámonos!

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0: Virales sobre la tarde de hoy, lunes, quincena, papi, quincena, mi amor. Ya saben, todos los hombres hoy nos van a tratar bonito, hoy nos van a tratar alegrísimo, hoy nos van a recibir con los brazos abiertos y con otra cosa más por ahí.
1: Buenas tardes, Tilly.
0: Oye.
1: Ahí, amor como el nuestro, de Jerry Rivera.
0: ¡Cómo no! Cinco minutitos de salsa y comienza la perrera. 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

0: pasa, Tilín, que el mae no se afeitó el Anuel, Tilín.
1: Ah.
0: No se lo afeitó, ¿no?
1: Ah. ¡Oye, tío, tranquilo!
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1: ¡Hola, para mi amigo Alvarito Valle! Esta es la sintonía de este lunes, comenzando la semana. ¡Glu, glu, glu, lunes! La última de la salsita.
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7: Bueno, vamos a esto como siempre y cada tarde que te entrego buena mezcla, buena música. Y donde sos partícipe en esa tarde interactiva de la Duani 100.3 FM. Estamos en vivo a través de la Duani.com.ni. Escucharon 24-7. Y donde quiera que vayas, llévanos en nuestras aplicaciones Android y para iOS. 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Para este momento, ocupo 6 canciones. Escucha bien. 6 de Farruko.
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7: Ocupo 6 de Farruko. ¿Cuáles son? He actualizado el WhatsApp. Y vamos a escuchar ahora las 6 de Farruko.
9: Cositas que hacíamos de Farruko.
7: ¿Cómo no? Buscarla. Cositas que hacíamos. Ocupo de Farruko.
10: Dale, pues, tienes de Farruko. Besas bien. Dale, estamos
7: bien. Besas también. Vámonos con el Jonathan, Jonathan.
11: Dale, Tilly, en vivo, ponete ahí más dinero, más problemas de Farruko.
7: Más dinero, más problemas. Ahí está la tercera.
12: Vamos para la playa.
7: Vamos para la playa. Mi tío Imer, ¿qué dice?
12: La cartera de Farruko.
7: ¿Cuál?
12: La cartera.
7: Ah, la cartera, esa es buena. El Edwin, que no falla.
13: Chilac, chilac.
7: Y chillax, ahí está la 1, 2, 3, 4, la 5 y la 6. Ahora procedo a actualizar la vuelta. Vamos a actualizar la vuelta porque a partir de este momento ocupo 6 de Bad Bunny. 6 de Bad Bunny.
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7: 6 de Bad Bunny, 6 de Bad Bunny.
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7: Vamos con la primera.
14: Kyle, Kyle, Tili.
7: Kyle. Vamos con la segunda.
15: Tilinazo, Tilinazo, Piti me preguntó, Tilinazo.
7: Piti me preguntó cuántas novias, muchas novias.
16: Tú no metes cabra, tú no metes.
7: Dale, Sara Bambiche, tú no metes cabra. Tengo aquí, Giselle Bailey.
17: La canción.
7: La canción con J Balvin ¡Claro que yes! Llame aquí, llame aquí.
12: Chambea.
7: Chambea. Tenemos 1, 2, 3, 4, 6, 0, 5. Buscamos la sexta. Dale, dale, listo. Está esa recibida.
12: Eo de Bad Bunny, Tilín.
7: Y Eo de Bad Bunny. Correcto. Déjame chequear aquí. Déjame chequear aquí que arranquemos con Farruko.

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